0: es de 40 años de edad.
1: Y hoy los tenemos por todos lados, Sixto. Son la gente que tiene deudas hasta la coronilla, que no sabe manejar su tarjeta de crédito, que se mete en problemas, que son egocéntricos, que están en búsqueda del placer personal, ¿no? Y que no les interesan los demás. Entonces, necesitamos enseñarle a nuestros hijos a tomar responsabilidad personal por sus vidas, ¿no? Yo creo que en la vida Diosito tiene su parte y nosotros tenemos nuestra parte. Diosito, necesitamos la ayuda de lo alto a veces para ciertas cosas en la vida, pero también nosotros tenemos responsabilidad de hacer las cosas como corresponde, ¿no? Entonces tenemos que desarrollar responsabilidad personal en nuestros hijos.
2: Esto que estás diciendo es crucial. Desde niño, mi papá y mi mamá nos ponían a trabajar al lado de ellos y nos enseñaron el principio de administrar eficientemente el negocio. A los 15 años, mi hermano y yo manejábamos el negocio como ellos. Se iban de vacaciones y nosotros lo hacíamos. Es fundamental que ustedes desarrollen este principio en sus hijos.
0: Con nuestros hijos teníamos, mira, en la medida en la que van creciendo, le vamos entregando más y más responsabilidad. Yo me acuerdo cuando una de mis hijas, la mayor, quería tener un teléfono celular. Entonces nosotros le dijimos, ok, te vamos a... Pues ya tenía edad suficiente, era una adolescente, saliendo de la preadolescencia a la adolescencia, ¿no? Entonces le dijimos, bueno, si tú quieres tener un teléfono celular, vas a tener que trabajar de algo para poder pagar por él. Porque nosotros no te vamos a pagar el teléfono celular. Te lo vamos a conseguir, te conseguimos la línea, porque la podemos conseguir de gratis, la podemos sumar a nuestro plan, pero no te vamos a pagar. Entonces ahí salió mi hija, ¿no? A ser mesera en un restaurante y a cuidar niños ahí en el barrio para juntar el dinero para pagar por su teléfono celular. Pues lógico, eso es responsabilidad personal. Más adelante, me acuerdo que tenemos tres chicos, ¿no? Y siempre hemos tenido esta regla. Cuando llegan a la adolescencia y empiezan a ganar dinero, entonces la regla es esta. Si la idea es mía, pago yo. Pero si la idea es tuya, pagas tú. Entonces, si yo digo, tú necesitas unos nuevos tenis, tú necesitas un nuevo pantalón, tú necesitas una nueva vestimenta, ¿no? Entonces, como yo lo dije, yo pago. Pero si tú dices, no, es que necesito un nuevo jean, no, es que necesito un nuevo tenis, bueno, si es tu idea, pues pagas tú, ¿no? Entonces, ellos van tomando, yo no tengo ningún problema en que tenga dos pares de tenis, ¿no? Ningún problema, pero el segundo se lo paga él o se la paga ella. Y eso va creando responsabilidad personal. La otra cosa que hacíamos, por ejemplo, es hacer proyectos conjuntos, ¿no? El que venía y me decía, papi, me gustaría comprarme una bicicleta. Entonces yo le decía, perfecto, excelente, vamos a hacer un proyecto. Tú trabajas y ahorras, ¿no? Por cada dólar que tú ahorras, yo pongo otro dólar encima. Y cuando se junta el dinero necesario, pues juntos vamos al supermercado, ¿no? Y compramos la bici que más te gusta. Y listo, ¿no? Y hemos hecho de esos proyectos, lo hicimos con una televisión, y ahora que mi hija tiene 30 años y la otra 27, ahora me proponen negocios juntos.
2: Eso me gusta. Esa es la forma de guiar a nuestros hijos al éxito.
0: Sí, claro. Y les vamos enseñando responsabilidad personal. No esperan todo de papá y mamá.
2: 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Continuemos con la entrevista. El otro principio que desarrollas en tu libro es el principio de la perseverancia. Y uno puede leerlo en cualquier historia de éxito. Uno se da cuenta que la perseverancia es clave. vamos a querer abandonar en el momento difícil, vamos a querer convertirnos en consumistas simplemente por actuar por deseos, pero es importante la perseverancia. ¿Cómo enseñarles a los hijos a perseverar? ¿Y qué errores deben evitar los padres a la hora de aconsejar a los hijos para que ellos mantengan su mirada en la meta final?
0: Sí, mira, hay gente que tiene dificultad en perseverar a través de las batallas, de las pruebas, de los momentos difíciles. En la vida siempre vamos a tener tiempos difíciles. Y a veces, como estábamos hablando hace un ratito atrás, tenemos que pagar las consecuencias de nuestras propias malas decisiones. El problema es que cuando no perseveramos a través de la prueba, a través de la dificultad, no aprendemos la lección. Entonces, cuando no aprendemos la lección, volvemos a caer en el mismo tipo de comportamiento autodestructivo o cometemos el mismo tipo de error que antes y volvemos a meternos en problemas. Y eso se convierte en un círculo vicioso. Entonces, pero la persona que persevera a través de la dificultad y sale victoriosa al otro lado, aprendió la lección. Y entonces nunca más va a volver a tener ese problema. Va a tener otros problemas, quizás más complejos, pero no ese, porque para ese ya aprendió la lección, ¿no? Mi esposa y yo nos metimos en $65,000 de deudas después de 3 años de casados. Y yo te digo, ¿no? Nadie se casa para divorciarse, Sixto. Pero nosotros pasamos unos momentos terribles. Porque las deudas, esos compromisos económicos, la gente llamándote por teléfono, los acreedores a la puerta de tu casa, crean un estado de estrés, ¿no? Y eso erosiona la relación matrimonial. Y en muchos casos lleva al divorcio y a veces, mira, lamentablemente lleva hasta el suicidio en muchos casos, ¿no? Entonces, ahora, una vez que nosotros aprendimos cómo salir de ese asunto, vimos la luz al final del túnel, trabajamos duro durante 3 años y medio, casi 4 años, para salir de nuestras dificultades, entonces ya nunca más volvimos a tener esos problemas que nos metieron en los $65,000 de deudas. Ahora, justamente en estos días estábamos hablando con mi esposa de hacer un negocio, no hacer un negocio, y traíamos a la mesa el tipo de lecciones que habíamos aprendido en aquella época, más de 25 años atrás, ¿no? Casi 30 años atrás. Los chicos aprenden de los padres perseverancia. Ellos aprenden mirándonos a nosotros. Y como yo te decía, aprenden de lo que nosotros les decimos. La otra cosa es que aprenden haciendo cosas, teniendo paciencia a lo largo del tiempo. Yo, por ejemplo, le digo a los padres de chicos que tienen 6 años, 7, 8 años de edad, que coloquen un calendario en el refrigerador de la casa, ¿no? Y entonces tengan un proyecto. Vamos a poner tanto dinero cada día, porque entonces al final de 20 días vamos a tener lo suficiente, o al final de 1 mes y medio vamos a tener lo suficiente como para poder comprar lo que queremos comprar. Entonces, ¿no es cierto? Tenemos un jarrito donde ponemos nuestros ahorros y cada día que pasa podemos tachar, ¿no? Si ellos tienen una tarea en la casa, le pagamos diariamente por esa tarea, ellos separan parte del dinero para el ahorro y después de 15 días, 20 días, 30 días, ellos tienen el dinero para ir y hacer la compra. El calendario en el refri les ayuda a entender cómo funciona la vida a lo largo del tiempo. Pues los chicos viven una vida muy muy plana, ¿no? Ellos viven el hoy y tienen dificultad para entender la perspectiva del tiempo. Pero cuando tú usas un calendario, cuando tú haces proyectos con ellos y les muestras cómo es que un proyecto se lleva a cabo día a día a lo largo del tiempo, manera visual, ellos comienzan a tener un entendimiento mejor de la profundidad del tiempo, ¿no? Empiezan a ver la vida en 3D en vez de en 2D, ¿no? Entonces, hay varias maneras de animar a los chicos a tener paciencia a través del tiempo, ¿eh? Y eso se llama, eso es lo que es la perseverancia, paciencia activa, no la paciencia pasiva de mirar para arriba y decir, y bueno, ¿qué le voy a hacer? Hay que tener paciencia. No es eso, es la paciencia activa. Hago algo todos los días para entonces lograr mi meta. O cuando vienen las dificultades, persevero, voy adelante, implemento los cambios que tengo que implementar, estoy dispuesto a pagar el precio del cambio que necesito hacer y salgo victorioso del otro lado.
2: Fantástico, y esto va a generar disciplina, formar el carácter, y recuerde, como dijo Andrés, lo más importante es que nuestros hijos nos observen. En el próximo programa, el doctor Andrés Panasiuk y yo hablaremos sobre cómo ayudarle a sus hijos a plantearse metas en la vida. No se lo puede perder. Gracias por habernos acompañado el día de hoy. Le habla Sixto Porras de Enfoque a la Familia.

0: Bueno, ¿cómo estás, Robin?
1: ¿Cómo andan, amigos?
0: Bien, pase, pase.
1: Feliz.
0: ¿Cómo andan?
1: Bien.
0: Hola, chicos.
1: Hola.
0: ¿Bien?
1: Bien.

0: Yo tengo que aprender a darle sentido al tiempo. Y para darle sentido al tiempo tengo que aprender a organizarme. Por ejemplo, padres, tenemos que enseñar a nuestros hijos a distribuir el tiempo. Levantarse con tiempo para no correr en la mañana. Mm. Si nosotros nos levantamos tarde, nos regañamos, nos estresamos y vamos a caer en la irresponsabilidad. Entonces vamos a administrar el tiempo para que le podamos sacar el mejor provecho y que podamos ir bien con el tiempo. El tiempo no se acelera ni va lento. El tiempo tiene sentido en el tanto nosotros apreciemos, amemos y valoremos lo que hacemos.
1: Hola, ¿qué tal? Le acompaña Johanny Hernández y vamos a escuchar la parte final del tema que Sixto Porras, director de Enfoque a la Familia para Iberoamérica, y Wendy Cortés han estado desarrollando, titulado ¿Cómo enseñar valores a los hijos? Escuchemos.
2: Sixto, en muchos hogares, bueno, en el mío, nos enseñaron también a decir no. Como para cuidar las cosas. Por ejemplo, tengo una anécdota de cuando era pequeña que me compraban juguetes y esas cosas y me decían, tiene que cuidarlos, ¿verdad? No los preste a todas las personas porque se los pueden dañar y todo eso. Entonces, en un momento de la niñez, se vuelve uno egoísta, ¿verdad? Y tengo amigas que recuerdan eso. ¡Ah, eras muy egoísta!
0: No, usted no prestaba nada.
2: Exactamente.
0: Bueno, porque los estaba cuidando.
2: Así es, pero entonces, ¿cómo podemos ayudar a los niños pequeños a superar el egoísmo que tal vez los puede caracterizar en cierta etapa?
0: Sí, eso es mío. Es una de las frases favoritas de los niños pequeños, de 2 años, 3, 4 años. Pero tiene que superarse en la etapa del colegio. Y de la escuela, principalmente. Uh-huh. Entonces, tenemos que aprender a compartir. Mi papá me lo enseñó de una forma cruel. Uh-huh. Era una competencia en escuela de ciclismo, y el homenajeado era él, y él iba a dar el premio. Y yo gané la competencia.
2: Ah, qué bien.
0: Y él daba el premio al primer lugar. Y él me dijo, es muy feo que yo te dé el premio a vos. Uh-huh. Dice, ¿por qué no se lo obsequias al que quedó en segundo lugar? Wow. Era un juego de lapiceros, de bolígrafos, bellísimo, que yo nunca había tenido. Yo decía, pero esto es lo que me ha encantado toda la vida y me están diciendo que debo regalarlo. No se vale, yo me lo gané, ¿verdad?
2: Sí.
0: Pero a partir de ese gesto nació una amistad, nació un amigo. El que quedó en segundo lugar me invitó a su casa, jugamos y iniciamos una amistad muy agradable. Me di cuenta que compartir con los demás es especial. Lo otro que yo aprendí es que cuando surgía alguien con necesidad me decían, ¿usted quisiera obsequiar algo? Y te vas a sorprender, Wendy, usted abre el espacio a los niños para ser compasivos y serán más compasivos que usted. ¿Por qué? Porque tienen una sensibilidad de Dios en sus corazones. Y esto no hay que matarlo, hay que aprender a desarrollarlo. Pero ¿cómo lo matamos? Cuando nosotros, como adultos, abusamos de la confianza de ellos y regalamos lo que le toca a ellos. Eso es dañino, porque les estamos robando su independencia, su capacidad de tener identidad. Porque usted me dio algo y luego me lo quita. O sea, eso no se vale. Entonces, de esa forma nos enseñan, es decir, no se impone, se tiene que modelar. Hay muchas experiencias que pueden ser agradables. En cada Navidad, apartar algunas cosas que se aprecian para obsequiarlo a personas que lo necesitarán mucho, que tal vez no tendrán un regalo. En situaciones de emergencia, aprender a apartar un dinero o cosas que tenemos personales y lo vamos a obsequiar a las familias que están en una situación de dolor o en una situación difícil. Lo ideal es que los niños y los jóvenes vayan y lo entreguen directamente para que puedan ver el drama humano y logren mantener esa identificación. El otro elemento que sería importante de enseñarles para compartir es enseñarles que lo más importante cuando estamos en un grupo son las personas, no las cosas.
3: 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Continuemos con el programa.
2: Sixto, me gustaría muchísimo pasar a la preadolescencia. Esa etapa donde, como dijimos anteriormente, se desconectan del hogar o empiezan a tener un alejamiento de los padres. Los hijos van a querer pertenecer a un grupo de amigos, aunque no entendamos las modas, los cortes de cabello, el idioma que están hablando. ¿Qué valores son importantes enfatizar en esa etapa?
0: En esa etapa hay que enfatizar varios valores, pero lo más importante es generar un ambiente en casa que haga sentir a mi hijo que sus amigos son bienvenidos. Ahí es donde les enseñamos a establecer relaciones saludables. Aparte, aquí entre nos los observamos, ¿no? Mi mamá siempre tenía comida para todos, los recibía a todos y hablaba con todos.
2: Qué bien.
0: Y eso era fascinante porque entonces era la mamá de ellos también, ¿verdad? Y de paso me decía, tené cuidado con tal persona porque no me agradó su actitud. Me parece que no tiene costumbres buenas, pero es tu amigo. Y aquí es importante que nosotros comprendamos como padres que en esa etapa, en edad de la preadolescencia y la adolescencia, los amigos son su mundo, sus iguales. Inicia el proceso de desconexión con los padres y comienza, es el inicio de la etapa de la independencia de nuestros hijos. Entonces nosotros tenemos que comprender que nuestros hijos han comenzado el viaje a la independencia. Han iniciado un viaje que es hermosísimo. Entonces hay que enseñarles a compartir con libertad, a ser respetuosos, a respetar las diferencias de criterio, a nunca burlarse de las demás personas, a dejar de decir sobrenombres que hieran a los demás. Hay que enseñarles firmeza amorosa, es decir, que cuando alguien le irrespete pueda decir, mira, no me gusta que me llames de esta forma porque me duele. Prefiero que me digas mi nombre.
2: Claro.
0: Y es una forma de expresar firmeza amorosa, ¿no? Tenemos que generar los espacios para que ellos puedan compartir con sus amigos, es decir, ya sea salir a jugar a una cancha, a un espacio abierto. Yo recuerdo que una de las experiencias más bonitas era salir con los papás de mis amigos, ¿no? Yo creo que en la adolescencia los padres debemos facilitar espacios para que nuestros hijos puedan compartir con sus amigos. No sentir una rivalidad. Es más importante para ella o para él estar con sus amigos que con nosotros. No, es un proceso donde se comienza en etapa de la desconexión de los padres para que ellos construyan su independencia. Cuando ellos se vean amenazados por una amistad que los manipula, les debemos de enseñar a establecer la distancia necesaria o a decir no y a cortar aquella amistad, ¿no? Hay que acompañarlos, no es imponer, es aconsejar, es orientar, es enriquecer criterio y poner la responsabilidad sobre ellos. Pero lo más bello que yo recuerdo de mi juventud creo que son mis amigos. La verdad es que es una experiencia mágica, ¿no? Porque soñás con ellos, hablan el mismo lenguaje, tienen los mismos intereses. Y lo otro que yo valoro mucho es el hecho de que mis padres generaban espacio para que yo compartiera con mis amigos. De esta forma creo que de una forma directa ellos podían observar más la interacción entre nosotros y orientarnos en esta amistad.
2: Sixto, me gusta muchísimo este tema porque ya hablamos de los valores en los niños, en los preadolescentes, en los adolescentes, y ahora llegamos a una etapa en la cual yo me encuentro con los jóvenes adultos. ¿Qué consejos se les puede dar a los padres cuando tienen hijos en esta etapa en la casa?
0: Bueno, ahora hay una nueva realidad. Posiblemente el matrimonio esté en edades más avanzadas y requiere un momento donde los padres deben comprender que deben soltar a sus hijos tratándolos como adultos y no como niños. Un error de los padres es tratar a los jóvenes adultos como niños y seguirles controlando la vida como si fuesen niños. ¿A dónde va? ¿Qué hace? ¿Con quién va? ¿A qué horas llega? No, esa etapa pasó, terminó. Ahora hay que respetar la libertad. Si seguimos viviendo bajo el mismo techo, tenemos que definir las reglas de convivencias, no padre-hijo, sino comunidad de adultos.
2: Claro.
0: Donde hay respeto, donde hay comunicación, donde nos informamos dónde estamos, a qué horas llegamos, por respeto, por amor, ¿no? Pero ya llegó el momento donde somos dos adultos comunicándose, no un padre enseñando a un niño.
2: Uh-huh.
0: Este es un error. En una ocasión, en un programa de radio en vivo, estaba hablando sobre disciplina y la madre dijo, bueno, es que mis hijos se pelean de golpe y a mí me preocupa. Uno de mis hijos está de viaje y regresa en estos días y yo ya estoy triste. Y le dije, señora, ¿y qué edad tienen sus hijos? Bueno, uno 29 y el otro 27. ¿Qué pasó ahí? Que la madre sigue asumiendo el rol de madre como si viviera con adolescentes.
2: Claro.
0: Y en algún momento hay que hacer esa desconexión. Hay que comprender que esta relación tiene que plantearse en función de una relación de adultos, donde la autoridad sigue clara. En el tanto yo viva bajo el techo de mis padres, la autoridad sigue clara. Ellos establecen las reglas y yo determino si estoy de acuerdo o no estoy de acuerdo. Pero si no estoy de acuerdo, tengo que establecer mi propio espacio para vivir con mis propias reglas. No significa que los padres dejan de ser padres. Significa que los padres deben comprender que sus hijos están tomando decisiones. Un par de ejemplos. Esta joven de 28 años, doctora, me dijo, mi mamá está ofendida porque me fui de mi casa y alquilé mi propio apartamento. Ella me ha dicho que qué le va a decir a la familia, que qué le va a decir a los amigos. Yo le dije, mamá, yo creo que ya es hora de que yo establezca mi propio espacio, que administre mi propio tiempo, que yo pueda vivir en un espacio donde yo construyo. Nada ha cambiado, mis valores son los mismos. Y yo le explicaba a esta doctora que lo que tenía que dar era el tiempo necesario para que sus padres comprendieran que ella había crecido. Entonces, no puedo decir otra cosa más que es una relación de adultos, donde yo puedo dar un consejo si me lo piden, donde yo puedo dar mi observación con respeto, pero estoy tratando con un adulto, un adulto igual que yo.
2: Sixto, de esta manera terminamos. Muchísimas gracias por estar con nosotros y hacernos recordar la cantidad y la importancia de los valores en nuestras vidas. Gracias por estar en este programa.
0: Un privilegio hablar de este tema que lo disfruto muchísimo, no solamente porque me impactaron mis padres, sino porque lo he tomado como un reto en mi vida para dejarlo como legado en el corazón de mis hijos.
1: Existen muchos valores que deben ser inculcados en el corazón de los hijos desde que están pequeños. Algunos son el respeto, el valor de la vida y del trabajo, el valor del tiempo y la responsabilidad, entre otros. Cada uno de ellos son guías que les acompañarán por el resto de sus días, así que vale la pena hacerlo bien. Se despide Johanny Hernández. En Enfoque a la Familia, ayudamos a las familias a mejorar.

0: Hola, ¿cómo estás? Hoy quiero compartirte una fábula. Esta fábula cuenta que una mujer muy pobre iba caminando con su hijo recién nacido y a un costado del camino vio una cueva que le llamó la atención. Lo que la mujer no sabía es que en ese momento su vida iba a cambiar para siempre. Soy Santiago Paván, esto es Una Luz en el Camino, y si querés saber cómo sigue esta fábula, acompáñame al tema de hoy. Cuando la mujer pasó frente a la cueva, escuchó una voz misteriosa que venía desde adentro. Podés entrar y tomar todo lo que quieras, pero no te olvides de lo esencial, porque al salir, la puerta se cerrará para siempre, dijo la voz. Al escuchar esto, la mujer decidió entrar. Al internarse en la cueva, encontró tesoros de mucha belleza y valor. Estaba tan encantada por todo lo que veía que puso a su bebé sobre una piedra para mirar mejor el tesoro. De un momento a otro, la voz volvió a escucharse y esta vez dijo: «Quedan solo 5 minutos para agarrar todo lo que puedas. Una vez cumplido este tiempo, todo habrá terminado». Pasaron los 5 minutos y la mujer estaba cargada de oro y piedras preciosas. Corrió de inmediato para salir de la cueva y la puerta se cerró tras ella. La mujer estaba tan emocionada por su tesoro, pero no tardó en darse cuenta de que su hijo había quedado dentro de la cueva. La riqueza que se llevó le duró muy poco, pero la desesperación por recuperar a su hijo estuvo con ella el resto de su vida. Si bien esta historia es solo una fábula, y de hecho es bastante cruel, a todos nos puede pasar que perdemos de vista lo esencial por ocuparnos de lo importante. Y para muchos la línea es tan fina que justamente ahí está el peligro. Lo podemos ver de esta forma. Una persona trabaja todo el día para el bienestar de su familia, pero cuando llega a su casa, ocupa el tiempo en cosas que nada tienen que ver con la familia. Lo esencial es la familia y lo importante es el trabajo. Pero cuando lo importante sobrepasa lo esencial, ahí aparecen los problemas. Si te está costando visualizar lo esencial de tu vida, me gustaría compartirte este versículo. Mateo 6:33 dice así: «Busquen primeramente el reino de Dios y su justicia, y todas las demás cosas os serán añadidas». Hay muchas cosas importantes, pero pocas son esenciales. Todavía estamos a tiempo de ordenar nuestras prioridades y poner primero a Dios. Si te quedaste con ganas de conocer más acerca de este tema, podés solicitar a nuestro WhatsApp la revista Mente Feliz, que nuestro programa te ofrece de regalo. Te mando un abrazo enorme y no te olvides de vivir un día a la vez.
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0: Cuando hemos fallado, es usual sentir culpa, pero esto no puede detenernos. Buscar la perfección total y ver de forma excesiva los errores propios podría llevar a la persona a sentirse frustrada y sin deseos de adquirir nuevos retos en la vida. Mientras más tiempo se mantiene el miedo, más difícil será romper el ciclo. La sensación de fracaso es una cuestión mental. Nos impactará según la interpretación que le demos a los hechos. Y es precisamente con el fin de evadir la sensación abrumadora del fracaso que nos protegemos de tomar riesgos y de cometer errores. Pero solo mirando nuestras imperfecciones podremos hacer algo con ellas. No tema a ser corregido y confíe en las personas que tiene cerca. Le habla Sixto Porras de Enfoque a la Familia.
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0: Bienvenido, bienvenida a una mejor manera de vivir. Dice la palabra de Dios: tengan unos con otros la manera de pensar propia de quien está unido a Cristo Jesús. Se nos dice que el joven soldado se mostraba incorregible, parecía tener instintos indomables. Ya se lo había amenazado, castigado y arrestado. No sabía qué más hacer con él. El sargento que más lo había tratado estaba desorientado por la conducta rebelde del soldado. Hasta que un día le comentó el problema al capitán de la compañía para ver qué podrían hacer. Y después de analizar el caso, el capitán le sugirió al sargento que ya que había probado todos los métodos sin resultado, probara ahora el amor. Y en eso quedaron. El sargento llamó entonces al soldado y poniéndole la mano sobre el hombro le habló de esta manera. Dijo: mira muchacho, hasta aquí he mostrado el castigo y el rigor de la ley contigo, pero no has reaccionado. ¿Qué pasa contigo? ¿Hay algo que yo te pueda ayudar? Y el soldado quedó confundido y lleno de vergüenza y prometió formalmente cambiar de conducta, y la cambió. Lo que no había logrado la dura disciplina, ahora lo lograba el poder del amor. En todo momento y lugar, el amor puede obrar milagros. Cuando todos los otros recursos fallan, los problemas humanos más variados suelen superarse con la caridad. Aún muchos problemas de salud no necesitan otro remedio que el del amor, que se ha mostrado como uno de los factores terapéuticos más potentes. Cuando falta el amor, falta también el empuje y hasta el deseo de vivir. Esto es a tal punto cierto que cuando una persona pierde la capacidad de amar o de ser amada, su mente tiende a enfermar. Una vida afectiva sana promueve la salud, difunde calor humano y encuentra en la expresión del amor el mejor camino hacia la felicidad y la paz interior. Por lo tanto, si en nuestro corazón pugnan por brotar sentimientos de enemistad, ¿no ejerceremos en cambio el poder mágico del amor? Cuando Dios quiso redimir al mundo, no usó la fuerza, sino el amor. Por eso dice: tengan unos con otros la manera de pensar propia de quien está unido a Cristo Jesús. Es el consejo de este manual, que nos ayuda en el viaje de la vida. Y ese consejo de nuestro guía, Cristo Jesús, y practicarlos, es tener una mejor manera de vivir.
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0: El noviazgo es una de las relaciones más significativas en las que los adolescentes y los adultos jóvenes se involucran. Por un lado, tiene el potencial de convertirse en una relación seria y evolucionar a un compromiso de por vida. Por otro, también es capaz de causar dolor y decepción si no se tienen varios fundamentos. Le habla Sixto Porras de Enfoque a la Familia, en donde ayudamos a las familias a mejorar a través de capacitación y educación en línea. Hoy tenemos a un extraordinario invitado que es conferencista internacional y un gran amigo. Su nombre es Rey Matos y nos acompaña en el estudio para conversar de noviazgo con Wendy Cortés.
1: Cuando uno conoce a alguien que le atrae o que le gusta, lo primero que aparece es el enamoramiento. Enamoramiento de sus ojos bonitos, de su rostro, de su manera de ser. Y después de este enamoramiento, eso que me impactó de esa persona, si se cultiva, puede llegar al amor. ¿Pero cómo deben los jóvenes cultivar un noviazgo que sea saludable? Ah, ¿y por qué también es muy importante iniciar una amistad antes de una relación? Estas preguntas y otras más nos las va a contestar Rey Francisco Matos, quien trabaja como pastor asociado junto a su papá, Rey Matos. Qué bueno que nos acompañas en este Enfoque a la Familia. Es un privilegio poder dedicarle uno de nuestros programas a los jóvenes y sobre todo al área del noviazgo. Así que gracias por estar aquí con nosotros.
2: Para mí es un placer estar con ustedes compartiendo en este momento.
1: Muchas gracias, Rey. Y quisiera que iniciáramos este tema desarrollando un poco el clásico versículo que usan para hablar del noviazgo. Segunda de Corintios 6. ¿Podríamos hablar un poco sobre esto? ¿Por qué es tan importante que dos personas estén de acuerdo? ¿Qué puedes decirnos sobre este versículo?
2: Definitivamente, si vamos a estar encaminándonos juntos y vamos a establecer una relación ya más cercana, más íntima, es muy importante que podamos estar de acuerdo, porque ¿cómo vamos a caminar juntos si no estamos de acuerdo? Y esa, ¿verdad?, es la frase bíblica que nosotros conocemos. Y eso es súper importante. Eso debe de establecer una base fundamental para que haya una relación exitosa.
1: Claro.
2: Si nosotros no podemos caminar de acuerdo, si mi pensamiento contradice el pensamiento de mi pareja, pues realmente no vamos a llegar muy lejos, porque uno de los dos va a tener que ceder. Y en el caso de los cristianos, nosotros nos hemos dado cuenta que muchas veces un cristiano se une a una persona que no es creyente, no cree en Dios, quien termina cediendo su principio de vida es el cristiano, lamentablemente.
1: Sí, hemos visto impresionante. Eso. Y hay muchas personas, tal vez muchos jóvenes, que dicen, no, pero no voy a ceder a esas cosas, más bien no voy a traer, pero ahora estás diciendo que no es así.
2: Sí, eso es un grave error. Hay algunos que lo han logrado y fantástico.
1: Claro.
2: Pero no establece un fundamento sólido donde siempre en una relación es claro entender que hay riesgos.
1: Por supuesto.
2: Y el que no está dispuesto a tomar riesgos, pues tampoco va a establecer una relación, se quedará aislado la vida entera. La probabilidad de que alguien me falle siempre está presente,
1: porque
2: somos seres humanos.
1: Claro.
2: Y tenemos la capacidad de fallar. Y aún en Dios seguimos siendo humanos.
1: Sí, es cierto.
2: Y seguimos fallando en ocasiones. Pero cuando entablamos una relación con alguien que no es cristiano, que no cree en la palabra de Dios, no se rige en su vida, pues entonces las probabilidades son muchísimo mayores.
1: Claro.
2: Y en ese sentido, la base no es sólida cuando la persona no tiene mis creencias y no camina en la misma dirección hacia la cual yo me encamino. Entonces, cuando el cristiano trata de traer al no cristiano para decir, sí, yo lo evangelizo, yo
1: sí,
2: lo traigo
1: cierto.
2: A la iglesia, y de esa forma, y muchas veces se lo dicen a la persona, le dicen, no, yo no puedo estar contigo porque tú no crees en Dios. Pues, ¿qué hace el no cristiano? Pues fácil, yo puedo ir allí y decir que acepto a Dios y ya me aceptará. Y muchas veces, pues los cristianos ingenuamente ceden al que sí, ya se convirtió, mañana nos hacemos novios.
1: Exacto.
2: Puede ser que funcione, pero las probabilidades son muy pocas.
1: Qué lamentable, porque esta circunstancia que estamos hablando sí puede ser la situación que muchos jóvenes, chicos y chicas, pueden estar viviendo. Entonces, ¿cómo podemos ayudarles a ellos a iniciar una amistad saludable en vías de un posible noviazgo?
2: Claro, por eso yo creo mucho en la amistad. El tiempo donde nos desarrollamos en una amistad, y cuando hablo de amistad, por lo menos en mi país, en Puerto Rico, hay gente que dicen que tienen amistad con privilegio, ¿verdad? Los amiguitos con privilegio. Sí, y entonces en ocasiones, pues ese tipo de amistad no es muy saludable, porque dentro de la amistad se experimentan cosas de noviazgo. Y el problema es que como saltamos etapas, en ocasiones cuando se experimenta dentro de la amistad con cosas de noviazgo, que ya son los besos, las caricias, claro, y lo demás, pues cuando se entra al nivel ya del noviazgo, muchas veces se experimentan cosas de matrimonio. Y ahí se dañan las cosas pues más todavía, porque no podemos saltar etapas. Cuando hablamos de amistad, tenemos que entender que una amistad es un tiempo de conocernos, donde no hay un compromiso el uno con el otro, donde no nos vamos a poner una presión el uno al otro, donde no vamos a poner una expectativa, sino va a ser un tiempo de que yo te voy a conocer, claro, tú me vas a conocer, vamos a compartir en grupo, vamos a salir con juntos libertad, con otras personas, y conocer cuál es tu estilo de vida, cuáles son tus creencias, hacia dónde te diriges. Ese es el tiempo de la amistad. Y yo creo que para nosotros llegar a poder tener una relación exitosa en el noviazgo, tenemos que empezar con una base sólida en la amistad. Cuando la amistad se lleva bien, hay mucha más probabilidad de que la relación ya más íntima del noviazgo tenga mayor éxito, porque ya nos conocemos.
1: Claro que sí. Hay muchos especialistas que dicen que hay etapas. Bueno, eso es importante. Ya mencionaste una, que es la amistad. Pero hay otras personas que mencionan que hay etapas incluso físicas, qué sé yo, del abrazo al beso, del beso a la mano, de la mano a la caricia. ¿Tú crees que eso es algo recomendable o existen otras etapas que podrías recomendarle a los chicos que nos escuchan?
2: Yo considero que en el tiempo de la amistad sí, también en esa parte que usted menciona, Wendy, es bien importante que hayan etapas, por lo mismo, porque cuando hablamos de la amistad, no se ve muy malo que de momento dentro de una amistad hayan besos o ya, ¿verdad?, este tipo de relación más íntima. Pero cuando lo vamos a ver objetivamente, pues hay algo que está mal, porque será correcto el yo decir que una persona es mi amiga y que ya nos besamos de boca a boca y tenemos ya una relación mucho más íntima, será realmente justo? Y muchas veces hay relaciones donde yo les pregunto a las personas, ¿qué ustedes son? ¿Son amigos? Sí, somos amigos, pero ya hay besos, salimos juntos siempre, y tenemos ya una relación más íntima. Entonces la persona algunas veces no se define, porque para unos momentos son novios, para otro momento son amigos, y se crea un ambiente de inestabilidad desde un principio, donde no hay cosas claras, pautadas, y en el momento no se ve tan malo, pero el problema es que cuando ya se definen como novios, pues qué nuevo vamos a experimentar si lo hemos estado viviendo desde amigos, y entonces queremos vivir la próxima etapa, pero el problema es que la próxima etapa nos lleva a consecuencias mucho más difíciles y terribles, pero las bases de esas malas decisiones en el noviazgo se sentaron en la amistad, porque no se pusieron las pautas bien correctamente.
0: 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Continuemos con la entrevista.
1: Cuando hablas de pautas, también se me viene a la mente muchísimo los noviazgos actuales, y tal vez no solo de esta época, sino de épocas atrás, que están unos chicos y chicas pasando el rato nada más por estar con una persona, o simplemente no quieren el compromiso, o tal vez porque tienen novio o novia, porque sus amigos en común ya lo tienen, entonces no me quiero quedar solo cuando vamos al cine, qué sé yo. O también para desquitarse de otra persona que fue pareja en tiempo anterior. Entonces, ¿cómo aconsejarías a estos jóvenes que están teniendo este tipo de actitudes absolutamente nada correctas?
2: Sí, el que tiene un noviazgo simplemente por pasar el rato, realmente está buscando muchos problemas y está buscando herir su corazón y herir el corazón de la otra persona. Claro. Porque cuando ya entramos a una relación más íntima, si no hay un compromiso que vaya conjunto a la relación más íntima, pues siempre se van a lacerar los corazones y se van a hacer daño, porque cada cual está buscando lo suyo, está siendo egoísta, en sí. su sentir. Yo quiero pasar el rato con alguien que me acaricie, con alguien que me haga sentir bien,
1: sí,
2: pero más nada, no están buscando qué yo le voy a dar, en qué yo puedo mejorar a la persona, cómo yo puedo proteger a la persona. No están pensando en nada de eso, lo que están buscando simplemente pues pasar el rato.
1: Uh-huh.
2: Aquellas personas que buscan desquitarse de relaciones pasadas y demostrarle a la pareja pasada, decirle yo estoy bien y no te necesito, mira, uh-huh. estoy ya con alguien,
1: uh-huh.
2: yo no te necesito, yo puedo tener a quien quiera cuando yo quiera, ¿verdad? Este
1: claro.
2: sentido de orgullo, pues también realmente es un destino al fracaso, porque no es amor a la persona
1: uh-huh.
2: lo que los unió a la persona, es un desquite, es
1: sí,
2: una venganza.
1: Sí.
2: Y realmente la otra persona va a sufrir esas consecuencias,
1: pues,
2: y uno mismo, porque uno está tratando de tapar una tristeza y un dolor que uh-huh. pasé en una experiencia pasada con alguien que yo amaba,
1: uh-huh.
2: y ahora estoy mezclándolo con este sentimiento de venganza y este sentimiento quizás sí de atracción que siento por esta otra persona, pero entonces sí que hay un soberano revolú. Hay como todo una nube de cosas
1: sí.
2: que no se define, y es muy difícil que uh-huh. esa relación llegue a un éxito, porque va a ser una relación por lo general bien tormentosa,
1: claro.
2: donde siempre mi expareja estará presente,
1: por supuesto,
2: porque lo hice uh-huh. por esa persona,
1: incluso,
2: no lo hice por amor.
1: Claro, incluso porque es como esa raíz de amargura que queda en tu corazón, y ella pues marcó, o ella o él pudo haber marcado tu vida, y ahora tiene una marca adicional,
2: ¿sabes?
1: Que es ese dolor que vas arrastrando en cada relación. Y en esto también me remite a otra pregunta, la importancia de hacer ese momento de soledad, de tener ese tiempo sola,
2: sí.
1: de una relación a otra. ¿Qué puedes decir acerca de esto?
2: Eso es bien importante. De verdad que el entrar en una relación rápido, de haber salido de otra, por lo que hablamos anteriormente, no lo recomendaría nunca.
1: Mm.
2: Hay poca gente que tiene la madurez para separar una relación de la otra.
1: Claro.
2: Y por eso, por lo general, se necesita tiempo. Tiempo uh-huh. para sanar, porque lamentablemente un rompimiento de una relación siempre hiere.
1: Sí, por supuesto.
2: Y siempre hay dolor.
1: Uh-huh.
2: Porque había amor en eso. Y ya sea por las razones que hayan sido, pero se rompió y queda una marca en mi corazón. Y en ese sentido, necesito tiempo para procesar
1: uh-huh.
2: lo que sucedió. Aprender de los errores que quizás cometí en ese tiempo. Y de esa forma permitir que cuando entre a una nueva relación, entre mejor preparado, entre con las expectativas correctas
1: claro.
2: de qué esperar,
1: uh-huh.
2: qué debo de hacer, cómo debo de proteger esta relación, cómo la debo de manejar. Y ese tiempo, pues, de contestar todas esas uh-huh. preguntas, pues, se necesita para poder entonces tener una relación exitosa. Mi recomendación mayor,
1: uh-huh.
2: especialmente para aquella persona que todavía no ha experimentado una relación de noviazgo,
1: uh-huh.
2: es que tenga mucha paciencia.
1: Quisiera que habláramos sobre tu experiencia, pero quisiera que lo dejáramos para la segunda parte de este
2: Muy
1: programa.
2: Bien.
1: ¿Podrías acompañarnos?
2: Claro que sí.
1: Te esperamos mañana.
0: Mañana estará escuchando la segunda parte de esta conversación, en donde Rey Matos profundizará sobre aquellos problemas que viven los jóvenes a la hora de querer establecer una relación de noviazgo. 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Gracias por habernos acompañado el día de hoy. Soy Sixto Porras, de Enfoque a la Familia.

Proverbios capítulo 30. Palabras de Agur, hijo de Jaque. La profecía que dijo el varón Aitiel, Aitiel y Aucal. Ciertamente más rudo soy yo que ninguno, ni tengo entendimiento de hombre. Yo ni aprendí sabiduría, ni conozco la teología. ¿Quién subió al cielo y descendió? ¿Quién encerró los vientos en sus puños? ¿Quién ató las aguas en un paño? ¿Quién afirmó todos los términos de la tierra? ¿Cuál es su nombre y el nombre de su hijo, si sabes? Toda palabra de Dios es limpia, es escudo a los que en él esperan. No añadas a sus palabras para que no te reprenda y seas hallado mentiroso. Dos cosas te he demandado, no me las niegues antes que muera. Vanidad y palabra mentirosa, aparta de mí. No me des pobreza ni riquezas. Manténme del pan de mi juicio, para que no me sacie y te niegue, y diga, ¿quién es el Señor? O no sea que siendo pobre hurte y blasfeme el nombre de mi Dios. No acuses al siervo ante su Señor, para que no te maldiga y peques. Hay generación que maldice a su padre, y a su madre no bendice. Hay generación limpia en su opinión, y nunca se ha limpiado su inmundicia. Hay generación cuyos ojos son altivos y cuyos párpados son alzados. Hay generación cuyos dientes son espadas y sus muelas cuchillos, para devorar de la tierra a los pobres y de entre los hombres a los menesterosos. La sanguijuela tiene dos hijas que se llaman Dame, Dame. Tres cosas hay que nunca se sacian, a una cuarta nunca dice basta: el Seol y la matriz estéril, la tierra que no se sacie de aguas y el fuego que jamás dice basta. El ojo que escarnece a su padre y menosprecia la enseñanza de la madre, los cuervos lo saquen del río y lo devoren los hijos del águila. Tres cosas me son ocultas, aún tampoco sé la cuarta: el rastro del águila en el aire, el rastro de la culebra sobre la peña, el rastro de la nave en medio del mar y el rastro del hombre en la doncella. Tal es el rastro de la mujer adúltera: come y limpia su boca, y dice, no he hecho maldad. Por tres cosas se alborota la tierra, y la cuarta no puede sufrir: por el siervo cuando reinare, y por el loco cuando se saciare de pan, por la mujer aborrecida cuando se casare, y por la sierva cuando heredare a su señora. Cuatro cosas son de las más pequeñas de la tierra, y las mismas son más sabias que los sabios: las hormigas, pueblo no fuerte, y en el verano preparan su comida; los conejos, pueblo no fuerte, y ponen su casa en la piedra; las langostas no tienen rey, y salen todas acuadrilladas; la araña hace con las manos y está en palacios de rey. Tres cosas hay de hermoso andar, y la cuarta pasea muy bien: el león, fuerte entre los animales, que no vuelve atrás por nadie; el lebrel, ceñido de lomos; asimismo el macho cabrío; y el rey, contra el cual ninguno se levanta. Si caíste, fue porque te enalteciste, y si mal pensaste, pon el dedo sobre la boca. Ciertamente, el que exprime la leche sacará manteca, y el que recio se suena las narices sacará sangre, y el que provoca la ira causará contienda.

0: Cierra tus ojos.
1: James Francis es el autor de unos preciosos versos titulados Una vida solitaria. Comienzan diciendo: He aquí un hombre que nació en una remota aldea, hijo de una campesina, creció en otro pueblo también remoto, donde trabajó en un taller de carpintería hasta los 30 años.
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1: Luego, durante 3 años, fue un predicador itinerante. Nunca tuvo un hogar, nunca escribió un libro, nunca tuvo una posición destacada, nunca tuvo una familia, nunca fue a la universidad, nunca pisó una ciudad grande, nunca estuvo a más de 300 kilómetros del lugar donde nació. No tenía nada para presentar como credencial, excepto él mismo. Aún siendo joven, la opinión pública se le volvió en contra. Sus ejecutores, finalmente, sortearon la única posesión terrenal que tenía, una túnica. Cuando murió, fue bajado de la cruz y sepultado en una tumba que un amigo conmovido por piedad le concedió. Pero han pasado 20 siglos. Y hoy él es la figura central de la raza humana. Ni todos los ejércitos que una vez marcharon, ni todas las flotas que navegaron, ni todos los parlamentos que se reunieron, ni todos los reyes que reinaron, han afectado la vida del hombre sobre la faz de la tierra en la medida tan poderosa como esta única vida solitaria. Quizá lo estemos olvidando, quizá lo hemos olvidado, pero no habría Navidad si no hubiese existido Jesús. Mucho se ha discutido sobre la veracidad histórica de la persona de Jesús, pero evidencias históricas y arqueológicas sobran. Cada uno debe decidir qué hace con todo eso, qué significa Jesús para su vida. Llega una nueva Navidad. ¿Qué vas a celebrar esta noche? La comida podrá estar muy rica, pero no sacia el alma. La bebida podrá estar muy refrescante, pero no quita la sed del corazón. Las luces podrán ser muy brillantes, pero no alcanzan para disipar la oscuridad de nuestros temores. La gente podrá estar muy alegre y amable, pero no alcanza para llenar nuestra soledad más profunda. Necesitamos a Jesús, la razón de la Navidad. Por favor, no lo olvidemos. ¿Sabes por qué? Porque Él no se ha olvidado de vos. De todo corazón, feliz Navidad. 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
1: El libro digital Jesús Restaurador de la Vida te regalará momentos de encuentro con el personaje central de la Navidad. 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
1: permitamos que a lo largo de las horas de cada día, Dios sea una luz en nuestro camino.

0: Sentirse pleno no es una condición que se logra cuando nos casamos o disminuye cuando sobrepasamos algunos años. Es una decisión que tomamos en cualquier momento de la vida, independientemente del estado civil en el que estemos. La soltería no es sinónimo de fracaso o desdicha, porque la alegría por la vida no depende de que alguien esté a nuestro lado. La alcanzamos cuando nos reconocemos como personas plenas y realizadas. La felicidad tiene que ver con la capacidad de desarrollar un proyecto de vida y asumir con responsabilidad nuestro propio ser. Nunca es tarde para ser feliz. Es una decisión que podemos tomar hoy. Cultive el amor a Dios, a sí mismo y a sus semejantes. Eso es verdadera plenitud.
1: Desde los estudios de Enfoque a la Familia, le acompaña Johanny Hernández. Saludos cordiales. En una serie de dos programas, nuestra compañera Stephanie Campos conversa con Sixto Porras sobre el tema El poder de una visión. Cada ser humano necesita tener un proyecto de vida y una visión que le den sentido a lo que hace. Cuando tenemos esto, nos es más fácil tener una dirección, algo que nos apasione y nos motive a luchar cada día. La visión se origina cuando alguien nos inspira, cuando hay un deseo y un anhelo por hacer algo, ayudar a los demás y cumplir la voluntad de Dios. Si alguien no desarrolla esto, será una copia de lo que los demás hacen. Conozcamos más sobre este tema.
2: En su programa de Enfoque en la Familia hoy vamos a conversar acerca del poder de una visión, cómo construirla, cuáles son las ventajas que nos da en nuestras vidas saber para dónde vamos. Y nos acompaña nuestro director para Iberoamérica, Sixto Porras, al cual le damos la bienvenida. ¿Qué tal?
0: Muchas gracias, Stephanie. Qué bueno que vamos a hablar del tema porque es una pregunta existencial crucial para todo ser humano.
2: Así es. Si pudiéramos definir qué es el poder de una visión, ¿cuál sería?
0: Una visión da dirección a nuestra vida. Es algo que nos apasiona, se origina ante una noticia, se origina ante nuestras inteligencias naturales, se origina porque alguien nos inspira, se origina porque fuimos conscientes de una necesidad y eso significa que se encuentra la necesidad con la respuesta de Dios. Si usted o yo tenemos inquietud, nos llama la atención, nos apasiona eso, es porque usted tiene algo que cumplir para resolver o atender esa necesidad. Por eso, cuando sea consciente de algo, no piense que alguien más es el que tiene que hacer algo al respecto. Si Dios nos está llamando a nosotros para hacer algo, debemos de decir, heme aquí, envíame a mí. Una visión apasiona la vida de uno, una visión le da dirección en lo que uno desea hacer. Pero antes de entrar en esto, sería bueno analizar cómo vive una persona sin visión. Uh-huh. Una persona sin visión se vuelve una mala copia de alguien más. Anda imitando a los demás, creyendo que el éxito es lo que ellos tienen y que el éxito es ir donde la otra gente va y que éxito es hacer lo que el otro hace. Y no tiene nada que ver con eso. El éxito es la realización personal, la cual es producto del descubrir dentro de mí el propósito por el cual yo existo.
2: ¿Cuáles son los elementos más importantes para construir una visión? Porque si bien es cierto, todo nace por un sentimiento, por una emoción, por un sueño, un anhelo, hay que construirlo, no nos podemos quedar ahí. Entonces, ¿cómo construir una visión correcta en nuestras vidas?
0: En primer lugar, uno debe darse la oportunidad de sorprenderse, de escucharse a uno mismo, de ver qué es lo que late en mi corazón. Y esto tiene que ser algo que nos debe abrigar, nos debe envolver, nos debe apasionar. Tengo que advertirle algo. Cuando uno tiene una visión, no necesariamente inspira a los demás. Lo importante es que le inspire a usted. Usted va a contárselo a otras personas y las otras personas ni se van a inmutar, ni le van a dar importancia, ni van a hacer un comentario. Van a cambiar el tema con naturalidad y usted dice, qué extraño, pero ¿por qué si esto para mí es tan importante? La otra persona no reaccionó como yo esperaba. Aún usted puede contárselo a su mejor amigo, a su hermano, a sus padres, y no les despierta nada a ellos. Lo importante de una visión es que esté en su corazón, que usted la haya encarnado.
2: Entonces, ¿cómo construir una visión correcta en nuestras vidas?
0: En primer lugar, uno debe darse la oportunidad de sorprenderse, de escucharse a uno mismo, de ver qué es lo que late en mi corazón. Y esto tiene que ser algo que nos debe abrigar, nos debe envolver, nos debe apasionar. Tengo que advertirle algo. Cuando

0: ni se van a inmutar, ni le van a dar importancia, ni van a hacer un comentario, van a cambiar el tema con naturalidad. Y usted dice, qué extraño, pero ¿por qué si esto para mí es tan importante, la otra persona no reaccionó como yo esperaba? Aún usted puede contárselo a su mejor amigo, a su hermano, a sus padres, y no les despierta nada a ellos. Lo importante de una visión es que esté en su corazón, que usted la haya encarnado, que usted pueda decir, esto es mío, no dejo de pensar en esto, me inquieta, creo que hay una necesidad y hay que hacer algo al respecto. Eso es lo más importante. En segundo lugar, uno debe caminar hacia la preparación. Yo debo prepararme, yo debo enriquecer mi capacidad de hacer para ser efectivo al alcanzar una motivación. En tercer lugar, debo de unirme a la gente correcta. Otras personas que sueñen como yo sueño, que crean lo que yo creo, que amen lo que yo amo. Esto va a generar una fuerza, una sinergia profunda, porque entonces vamos a integrar nuestra pasión a la de otras personas y nos va a permitir alcanzar más cosas hubiese sido imposible hacerlo solo. Yo recomendaría que uno tiene que inspirarse, lea historias, vuelva a leer historias de personas que le inspiren, de esos héroes que usted dice, los admiro, les creo. Es necesario entender que debemos de avanzar paso a paso. Nadie puede saltar los pasos, nada nace grande, nada nace perfecto y todos tenemos que pasar por el valle del fracaso. Esto es indispensable comprenderlo, porque alguien puede decir, soy un fracasado, seguro no era de verdad, seguro no escuché claramente, o tal vez yo no era el elegido para hacer esto, pero debemos comprenderlo. Todas las grandes historias tuvieron valles de fracaso. El fracaso desarrolla carácter, desarrolla capacidad de levantarnos nuevamente, oportunidad para descubrir otras formas de hacerlo, desarrolla inteligencias que no tendríamos la oportunidad de descubrir si no pasamos por el valle del fracaso. Pero no significa que seamos fracasados. Hay un elemento que es fundamental al hablar de una visión y es, todos tenemos que comprender que la visión evoluciona con el tiempo. Nada es estático. En este sentido, no nos asustemos si iniciamos haciendo una cosa y terminamos haciendo otra cosa. Esto quiere decir que la visión evolucionó con el tiempo y eso uno debe de aprender a disfrutarlo, darse la oportunidad de disfrutar esos cambios que van con uno. 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Continuemos con el programa.
1: ¿Qué hacer para que todo aquello que puede estar en nuestra cabeza, todos esos sueños, todas esas ideas se lleguen a concretar?
0: Uno tiene que entender que nació para mantener viva la visión. El resultado de una visión es que genera expectativa por el mañana. ¿Cómo será? Por ejemplo, ahora que mis hijos han crecido, me pregunto, ¿cómo será la vida cuando yo sea abuelo? Eso me emociona pensarlo. Claro. Y quiero luchar siendo padre, un buen padre de familia, para construir en la vida de mis hijos la concepción correcta de familia y que nosotros podamos trascender a

0: través de nuestros hijos y de nuestros nietos. Eso nos hace depender de Dios porque normalmente una visión es imposible. Imposible para nuestras fuerzas y también imposible para nuestros recursos económicos. Por eso siempre una visión arranca de nosotros el deseo de depender de Dios. Desarrolla pasión por la vida, deseos de vivir, deseos de que el mañana llegue. Nos inspira a hacer lo correcto. Muchas veces usted y yo decidimos hacer lo correcto porque amamos lo que hacemos. Esa es la razón por la que hemos decidido hacer lo correcto. Por eso, alguien que tiene una visión tiene dirección, tiene norte, tiene sentido en la vida, tiene razón para vivir, tiene el deseo de ver cumplido todos aquellos sueños. Una visión nos hace crecer en fe. La fe alimenta la esperanza. La esperanza es el anhelo de ver cumplido aquello que hoy palpita en mi corazón. Una visión da un legado a la nueva generación. Mis hermanos han dado continuidad a la empresa que mis padres, bueno, mi abuelita había fundado en primer lugar, luego mis padres retomaron. La visión que mi mamá sembró en nuestros corazones desde niño, ellos lo están concretando hoy. Bueno, uno deja un legado cuando tiene una visión porque impacta a otras personas, da dirección a nuestra vida y una visión nos realiza como persona. Una persona que no tiene propósitos en la vida, no sabe a dónde va, no sabe cuánto le falta para llegar, no sabe si va por el camino correcto. Por eso, cuando una persona está apasionada con una visión, esta visión sacará lo mejor de usted.
1: Toda visión definitivamente es un desafío muy grande que tenemos enfrente. ¿Cómo mantener la alta motivación, la actitud correcta ante ese desafío? Porque probablemente vamos a empezar con mucha fuerza, pero las diferentes circunstancias, las adversidades que es normal que vengan, pueden traer abajo esa motivación. ¿Cómo hacer para que eso no nos afecte?
0: Mantener viva nuestra confianza en Dios, entender que el éxito solo lo provee la perseverancia. La perseverancia es la capacidad de mantenerse caminando en medio de las diferentes circunstancias. Llueva, truene, haga frío, caiga nieve, haga sol, sea intenso. Yo nací para caminar, para llegar. Lo logramos cuando aprovechamos la oportunidad. Esas oportunidades que se presentan y no vuelven, uno tiene que darse esa oportunidad de creerlo. Algunas personas piensan que porque fracasaron una vez, son personas fracasadas. No es cierto. El fracaso es una circunstancia del camino, pero no puede estigmatizar nuestras vidas. Uniéndome a las personas correctas, hágase rodear de personas correctas, que crean como usted, que amen como usted, que tengan la misma senda que usted se ha propuesto. Y sobre todo, tenemos que entender que lo más hermoso de una visión, de una meta, no es llegar. Lo más bello es que nos puso a caminar y eso hace que tengamos una gran inspiración en nuestra vida. En los momentos difíciles, tiene que tener cuidado con lo que siente y con lo que piensa, porque en medio de la adversidad tenemos pensamientos distorsionados, como seguro no era yo la persona correcta, soy un fracasado, me engañé a mí mismo. No. En los momentos difíciles, tengo que caminar con pasos lógicos e inteligentes.
1: Por hoy el tiempo se nos ha ido, pero mañana queremos desarrollar más puntos importantes acerca de cómo construir una visión y cómo un personaje bíblico, Nehemías, nos enseñará a hacerlo de una forma correcta.
0: Qué bueno que podemos seguir hablando sobre el tema. Una persona con visión es alguien apasionado.
2: Recuerde que el éxito lo alcanzamos cuando descubrimos el potencial que hay dentro de nosotros y lo utilizamos para construir nuestro proyecto de vida, al lado de los seres amados. Mañana podrá escuchar la segunda parte de este tema. 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Se despide Johanny Hernández en Enfoque a la Familia. 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

La promesa de la palabra de Dios está en Salmo 36:9. Porque contigo está el manantial de la vida, en tu luz veremos la luz. El presidente norteamericano Theodore Roosevelt sentía una profunda pena porque tenía su vista muy defectuosa. Siempre debía llevar consigo dos pares de anteojos, uno para ver de cerca y otro para ver de lejos, con la consiguiente molestia cada vez que debía cambiárselos. Pero llegaría el día cuando se pondría contento por el problema de su vista. Y efectivamente, en una ocasión un enemigo le disparó un tiro de revólver y lo hirió de tal manera que debió ser hospitalizado con una herida en el pecho. Después de extraerle el proyectil, el cirujano se lo mostró y le dijo: «Señor presidente, el tiro iba dirigido a su corazón, pero el estuche de sus anteojos que usted guardaba en el bolsillo de su chaleco desvió el curso de la bala y le salvó la vida». Y cuando el presidente escuchó estas palabras del médico, dijo en voz alta: «Oh, señor, ¿y yo que creía que era una desgracia cargar siempre con mis anteojos y los estuches?». También a nosotros, la vida corriente puede someternos a circunstancias adversas que nos induzcan a maldecir nuestra suerte. Puede ser una enfermedad, una desgracia familiar, alguna insuficiencia congénita o cualquier otro tipo de contratiempo. Pero como en el caso de Roosevelt, eso que parece una maldición o nuestra maldición puede ser canalizado precisamente para nuestra bendición. Y aunque no comprendamos la razón de tales circunstancias, en medio de ellas podemos confiar en Dios. Una autora cristiana declara: «Dios nunca conduce a sus hijos de otra manera que la que ellos mismos elegirían si pudiesen ver el fin desde el principio». Es decir, quienes dependen del Altísimo admiten que detrás de lo bueno y también de lo malo que experimenten, hay siempre algún propósito por el cual Dios lo ha permitido. Por lo tanto, el cristiano, más que abatirse o darse por vencido ante la prueba, procura descubrir con fe un camino hacia la victoria. Dios te bendiga y recuerda, en el viaje de la vida, las cosas han de terminar bien si tienes a la Biblia como tu GPS y a Jesús como tu guía, porque esa es una mejor manera de vivir.

0: Hace tiempo se hizo conocida una carta que algunos decían que el mismo Abraham Lincoln la había escrito para el maestro de su hijo. Si bien se comprobó que esta información es falsa, la carta no tiene desperdicio. Soy Santiago Paván, esto es Una Luz en el Camino, y te invito a escuchar el tema de hoy para conocer qué es lo que dice. Esta carta se escribió aproximadamente en 1830. Para ese entonces, Abraham Lincoln todavía no había sido presidente y tampoco había tenido hijos. Pero su contenido sigue tan vigente que cada una de sus palabras sirven para nuestro tiempo. La carta dice así: Querido profesor, mi hijo tiene que aprender que no todos los hombres son justos ni todos son sinceros. Enséñele que por cada villano hay un héroe y por cada político egoísta hay un líder generoso. Enséñele que por cada enemigo hay un amigo, que es mejor obtener una moneda ganada con sudor que una moneda robada. Aléjelo de la envidia y si puede que conozca el secreto y la alegría de la risa tranquila. Enséñele a perder, pero también a disfrutar correctamente de la victoria. Enséñele a maravillarse con los libros, pero deje que aprenda también con los pájaros del cielo, las flores del campo, las montañas y los valles. En las bromas con los amigos, explíquele que vale más una derrota honrosa que una victoria vergonzosa. Enséñele a ser bueno con los gentiles y a ser duro con los tiranos. Enséñele que nunca debe entrar en un tren solo porque otros lo hicieron antes. Enséñele a escuchar a todos, pero a la hora de la verdad que pueda decidir por sí mismo. Enséñele a reír cuando esté triste y explíquele que a veces los hombres también lloran. Enséñele a ignorar a las multitudes que claman sangre y a luchar si piensa que la causa es justa. Trátelo bien, pero no lo mime demasiado, ya que solo en la prueba de fuego se sabe si el acero es real. Edúquelo para que tenga el coraje de la paciencia, la constancia y la sobriedad. Transmítale una fe sólida en el Creador y en sí mismo, porque solo entonces podrá tener fe en los hombres. Querido profesor, sé que pido mucho, pero vea lo que puede hacer. Esta carta llegó a ser famosa por los valores que transmite, y estoy seguro que la responsabilidad de formar un lugar mejor, lleno de fe, no solo es de los maestros o de los padres, sino de todos. Marquemos la diferencia donde nos toque estar, sin importar si todos a nuestro alrededor deciden tomar otro camino. Hoy, como cada día, quiero ofrecerte una revista. 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

0: ¿Le gustaría tener un mejor año que el que acaba de pasar? Entonces, este programa es para usted. Le saluda Sixto Porras de Enfoque a la Familia, en donde ayudamos a las familias a mejorar a través de capacitación y educación en línea. Hoy tenemos a una gran amiga en el programa que se encuentra conectada con nosotros vía internet desde Ecuador. Su nombre es Solange Blum. Ella es la directora de Enfoque a la Familia Ecuador, experta en orientación familiar y es ingeniera en comunicación organizacional. Ha impartido cientos de talleres a familias y a líderes en Ecuador y ha lanzado junto con su equipo grandes campañas para prevenir el abuso infantil. Por encima de todo esto, es una extraordinaria esposa y una mamá muy amada por sus hijos. Solange, bienvenida a Enfoque a la Familia.
1: Sixto, gracias. Y qué ilusión me hace realmente estar en este programa a inicios de año. Me encanta.
0: Seguro. Y yo estoy feliz porque tienes siempre la energía suficiente para llenar de ánimo a quienes están con nosotros. Antes de conversar sobre cómo planear un nuevo año y proponerse nuevas metas como familia, quiero que ayudemos a aquellos que normalmente se quedan luchando con el pasado, con lo que no hicieron, con el dolor que experimentaron. ¿Cómo puede alguien soltar el pasado doloroso para vivir con ilusión el futuro?
1: Bueno, Sixto, pienso que querer ir adelante con el dolor del pasado es como manejar un carro y pensar que te va a llevar hacia al lugar donde quieres ir mirando el retrovisor. Y lo único que va a pasar es que no vas a llegar a ninguna parte y por el contrario te vas a chocar y va a traer todavía más dolor a tu corazón y más dolor a tu vida. Así que pienso que una de las primeras cosas que tenemos que hacer es ir a ese pasado para agradecer lo que pasó, para poder darnos cuenta de qué aportó a nuestra vida, porque por mucho dolor que hay, siempre hay algo que se aporta a nuestro corazón, a nuestra vida, a nuestro crecimiento. El poder hacer un ejercicio de flexibilidad cognitiva donde uno dice, okay, voy a esforzarme por ver, ¿sí?, aquello que aprendí a través de esto de aquí, a través de aquello que me surgió. De esa manera, nosotros vamos a poder levantarnos y caminar para adelante, y poder decir, aquí estoy, porque no podemos poner leños nuevos cuando hay ceniza. Si yo pongo leños, ¿sí?, sobre las cenizas, lo único que voy a hacer es humo. Es nuestra decisión en la vida el poder decir, ¿sabes qué? Quiero encender mi vida. Entonces, no podemos nosotros comenzar a encender nuestras vidas para este nuevo año si hacemos humo. Necesitamos quitar las cenizas del dolor, las cenizas de la frustración, de la desesperanza, y decir, okay, lo viví, pasó, aceptarlo, reconocer la emoción que estoy experimentando, porque las emociones no son malas mientras me ayuden a adaptarme, ¿sí?, mientras sean adaptativas, sino que el poder decir, esto es lo que estoy sintiendo, y si necesito ayuda voy a ir a buscarla, pero tengo que marcar un alto para poder comenzar este nuevo año diciendo, Señor, hoy quiero encender mi vida contigo y quiero encender mi vida para los míos y para mi propia vida en sí.
0: Todos hemos pasado situaciones duras, difíciles. En algunos momentos hay dolores que cuesta más soltarlos, que uno hasta tiene pesadillas, suda en la noche, se despierta pensando cómo dejarlo ir, cómo dejar ir esta culpa, cómo dejar ir este dolor que me atormenta y que no sé cómo soltarlo. ¿Lo has experimentado personalmente, alguno de esos dolores que te ha costado soltar o te es fácil soltarlo?
1: Bueno, en este último tiempo no he experimentado algo que yo diga, wow, pero conmigo misma, pero sí con seres muy amados, muy cercanos, donde incluso ahora, tiempos de pandemia, se perdieron muchos seres amados. Y ver partirse el corazón de los tuyos no es sencillo. Entonces, y eso también va generando en uno dolor, pero también va generando temor. Porque, y si nos pasa a nosotros, y si viene, o sea, ¿me explico? Entonces, uno tiene que aprender a soltar, porque a veces las cosas, no, las cargas no son tuyas, son de otros, pero generan en ti emociones como el temor, como la angustia, la desesperación, y es bueno el siempre ir a los pies del Señor y poder decir, oye, gracias por lo que tenemos, pero también ir a tu consciente de hoy y decir, Señor, nosotros estamos bien, ¿sí? Tenemos un futuro por delante, tu palabra dice que tú has creado Sí, buenas obras para que nosotros caminemos por ellas, y anhelo todos los días caminar por esas obras que tienes para mí.
0: ¿Cómo trabajar con el temor y la ansiedad para poder vivir con esperanza mi mañana?
1: Bueno, la ansiedad llega a ser un exceso de futuro, Sixto. ¿Sí? Y ese temor que te causa el decir, ¿y si me va mal? ¿Y si esto no se compone? ¿Y si no se arregla la parte económica? Entonces ahí tenemos que comenzar a establecernos en un presente, es decir, a ver, ¿qué es lo que yo sí tengo? Y comenzar a primero agradecer por ese presente y segundo decir, okay, no puedo estar viviendo en mi futuro, así como no puedo vivir en el pasado y en el dolor, porque entonces me voy a estrellar, porque no voy a mirar hacia adelante. De la misma manera, no puedo mirar solamente hacia el futuro todo el tiempo con angustia. Yo tengo que aprender a mirar al futuro con esperanza. Tengo que aprender a mirar al futuro con ilusión, con nuevos retos, con nuevos desafíos, el poder buscar siempre lo bueno en medio de cada situación, porque es tan difícil enfocarnos en lo bueno. El otro día conversaba con mi hijo es un joven de 19 años, y me contaba la historia, y yo decía, qué tragedia, por Dios. Y yo le dije, Leo, por favor, ¿puedes contarme lo mismo de manera positiva? Entonces me volvió a contar la misma historia, y me queda mirando y me dice, mamá, qué difícil que es ver las cosas a veces del lado positivo, pero tú tienes razón. O sea, yo me estaba dejando llevar solamente por el punto negro de la sábana blanca, pero tengo mucha sábana blanca, mamá. Entonces, eso es, a veces nos cuesta, a los adultos, nos cuesta a los jóvenes, pero hay que hacer el ejercicio.
0: 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Continuemos con el programa. Una de las cosas que enfrentamos en la vida es cómo modificar nuestras actitudes para poder tener resultados diferentes. Es decir, un fin y un principio de año no es algo mágico. Lo que es extraordinario es que yo venga a cambiar continuamente. ¿Cómo modificar una actitud que ha sido enseñada, que es cultural y que yo digo es que está malo? Yo tengo que cambiar esta actitud frente a la vida. ¿Cómo modificar las actitudes para poder tener resultados diferentes?
1: Bueno, lo primero es darnos cuenta, Sixto. Si uno lo ve, lo puede cambiar. Yo siempre digo, si tú lo ves, lo puedes cambiar. Uno tiene que ser consciente de aquellas actitudes que no te están llevando hasta donde tú quieres. Porque todos nos conocemos y todos sabemos cuáles son realmente nuestros bemoles y cuáles son, o sea, no somos una perita en dulce, como decimos aquí en el Ecuador. Algunos dicen, bueno, el que no te conoce te compra, aquí decimos de broma, el que no te conoce te compra. Okay, pero realmente uno sabe lo que hay dentro, ¿sí? Y uno sabe cuáles son esas actitudes que te ayudan a ir a más y cuáles te estancan, cuáles te ayudan a relacionarte con los demás y cuáles te alejan de otros. Entonces el primer paso es reconocer cuáles son esas actitudes que yo estoy evidenciando. Cuando yo estoy con alguien, ¿qué es lo que la gente piensa de mí? Cuando yo me voy de ese lugar, ¿qué es lo que dejo? Porque hay muchas personas que dicen, ¡wow! Sí, ahí viene fulanito. Después, ¡ay, ahí viene fulanito! O sea, son dos cosas. O, ¡qué bueno, se fue! O sea, ¿qué estoy dejando en la vida de los demás? Que a la gente le guste hablar contigo, que a la gente le guste poder escucharnos. ¿Por qué? Porque traemos un mensaje de esperanza, porque si bien es cierto, las vidas no son Disney, no son perfectas, sí, pero hay una mirada de futuro y una mirada de fe que hace que podamos ver las cosas diferentes. Entonces, siempre reconocer lo que hay en uno y tener la conciencia y la intención de decir, no voy a permitir. Si me estoy dando cuenta que estoy siempre polarizando las cosas, que estoy yéndome todo el tiempo a lo negativo, que estoy yéndome todo el tiempo al mal humor, okay, entonces voy a comenzar a controlar mis emociones, voy a comenzar a relajarme un poco, a canalizar esas emociones de manera correcta para no lastimarme ni lastimar a los que están conmigo.
0: Esto es fantástico. Dios nos ayude a establecer una estrategia para modificar nuestras actitudes, reconociendo lo que debo de modificar, estableciendo una estrategia, sumando personas a mi lado que me ayuden, como lo ha dicho Solange, y sobre todo celebrar las cosas positivas en nuestra vida. Todos admiramos familias que son capaces de soltar el pasado para vivir el presente. Nosotros les admiramos mucho a ustedes. Me encanta cómo ustedes encaran la vida, cómo han ido formando sus hijos. Cada vez que conversamos y hablamos, vemos el fruto de lo que Dios está haciendo en la vida de tus hijos. De las familias que admiras, que han sido capaces de soltar el pasado para vivir liviano el presente, ¿cómo has visto que ellos lo han logrado como familia? No como individuo, sino como familia.
1: Bueno, he visto familias donde han hecho la unidad su fuente principal. El permanecer juntos, el permanecer unidos, el apoyarse unos a otros sin criticarse, sin juzgarse, porque dentro de la familia cada uno tiene su singularidad y no todos somos maravillosos todo el tiempo. Pero he visto familias que han podido salir adelante a pesar del dolor, familias muy resilientes, donde han decidido ir más allá. El decir, okay, tengo el dolor, está, pero no nos vamos a quedar ahí. Entonces, forzarse a mirar el futuro, forzarse a buscar ayuda cuando han necesitado, refugiarse en el Señor y comenzar a no quedarse aislados, sino decir, okay, esto necesitamos. ¿Sabes de alguien que me pueda ayudar en esto? ¿O tú me puedes ayudar en lo de acá? Y el poder caminar juntos, el saber que en la vida no estamos solos, que Dios nos ha puesto personas en nuestro camino que nos ayuden en este precioso caminar para hacer la vida todavía más fácil. Entonces, y levantar los brazos cuando es necesario.
0: Esto que estás diciendo está lleno de sabiduría. Es que tenemos que ser un equipo, una buena unidad. Tenemos que animarnos el uno al otro, porque todos, como lo has dicho, vamos a vivir momentos altos y momentos bajos. Y lo otro es que todos vamos a tener nuestros momentos difíciles y momentos buenos. El secreto es saber que estamos juntos para siempre y que debemos de amarnos continuamente a pesar de nuestros errores. Aquí surge una pregunta. Los meses pasados han sido meses difíciles, muy difíciles. Aún ha habido dolor, tristeza en el corazón de muchas personas. ¿Cómo Dios puede ayudar a las familias a enfrentar esos momentos difíciles?
1: Dios siempre está ahí. Yo diría que cómo nosotros podemos aceptar que Dios nos puede ayudar, porque a veces somos nosotros los que no lo vemos, pero la palabra es clara y te dice, acércate confiadamente al trono de la gracia, porque allí vas a encontrar el oportuno socorro. Y Dios está allí presto para socorrernos. Y aquí a mí me gusta pensar siempre, Sixto, en Jesús. Cuando Jesús dio su primer sermón, y al final, sí, lo que termina diciéndonos es, yo vengo a hacer un intercambio contigo, vengo a hacer un intercambio, y en ese intercambio, sí, yo te quiero dar gloria en lugar de ceniza, yo te quiero dar gozo en lugar de luto, yo te quiero dar alegría en lugar de angustia. Y ese es el intercambio que uno tiene que decir, Señor, estoy listo para hacer el intercambio contigo, estoy listo para que tú me entregues tu gloria, tu gozo y tu alegría, y yo te entrego mi luto, mi dolor y mis cenizas. Entonces, es decir, en fe, aquí está, hagamos el intercambio, Dios. Y Él está allí, Él está allí para hacerlo.
0: Él hace la diferencia en la ecuación de nuestras vidas, siempre, siempre. Déjese intercambiar, me encanta el concepto. Yo he venido

0: Las relaciones pueden florecer cuando somos capaces de respetarnos mutuamente. Como todo en la vida, es fácil respetar al otro cuando soy capaz de hacerlo conmigo mismo. Cuando me aprecio y me acepto, estoy capacitado para dar un lugar de honor al otro. El respeto tiene como premisa la aceptación y la admiración mutua. Brinda libertad, seguridad y confianza. Por ello, tenemos que respetar los gustos, las costumbres y las opiniones de nuestro cónyuge. Aceptarnos tal cual somos es fundamental para la relación y es fácil vivirlo cuando admiramos las virtudes y disimulamos los defectos de nuestro cónyuge. Por eso, acepte, escuche y contribuya a la felicidad de su pareja. Es lo que nos permite disfrutar de una relación estable.
1: Bienvenidos al programa de Enfoque a la Familia, donde ayudamos a las familias a mejorar a través de capacitación y educación en línea. Les saluda Esteban Porras. Hoy, nuestro director para Iberoamérica, Sixto Porras, está compartiendo con todos nosotros una exclusiva. El primer capítulo de su más reciente audiolibro, Cree en Ti, un audiolibro para el crecimiento personal, donde usted va a descubrir la imagen que Dios tiene de usted y que usted pueda aprender a sanar sus relaciones. Este es un tema muy interesante que tiene que escuchar.
0: Parte 1. Los espejos donde me miro. Si deseas tener la mejor imagen de ti mismo, permite que sea quien te creó quien hable de ti. Nos mira como a hijos, nos llama por nuestro nombre, nos ama incondicionalmente y dice que somos el reflejo de su imagen. Definitivamente, uno se siente mejor cuando elige el espejo correcto. Introducción. Dios define nuestra imagen. Ustedes son linaje escogido, real sacerdocio, nación santa, pueblo que pertenece a Dios. Primera de Pedro 2:9. Nadie puede estar bien con su familia, rendir eficientemente en su trabajo y relacionarse con sabiduría con los demás si no tiene una buena relación consigo mismo. La imagen que tenemos de nosotros mismos, o lo que se ha llamado autoimagen, determina cómo me relaciono con el mundo, con los demás y conmigo mismo. Tenemos valor porque fuimos creados a imagen de Dios y por Dios mismo en el vientre de nuestra madre, según lo dice claramente Génesis 1:27 y el Salmo 139. Esto significa que tenemos un valor que no se relaciona con nuestros logros, apariencia o posesiones. Se relaciona con lo que soy en esencia, y nuestra misión es descubrir quiénes somos según Dios. Y Dios creó al ser humano a su imagen. Lo creó a imagen de Dios. Hombre y mujer los creó y los bendijo con estas palabras: sean fructíferos y multiplíquense, llenen la tierra y sométanla. Génesis 1, 27 y 28. Cada vez que leo este texto bíblico me emociono porque nos recuerda el plan que Dios tiene con nosotros. Dios nos creó a su imagen y nos bendijo para que podamos hacer prosperar todo lo que toque en nuestras manos. Nos dio la misión de liderar y de gobernar toda la creación y para esto nos ha dado la gracia necesaria para hacerlo bien. Pero todo inicia cuando tenemos la imagen correcta de nosotros mismos, porque eso nos permite disfrutar la vida, ser felices, trascender positivamente en otros y aprovechar las oportunidades al máximo. Lo que somos no puede definirlo las circunstancias, la sociedad en la que vivimos o los caprichos de las personas. Lo que somos lo define Dios. ¿Por qué debemos tener una imagen positiva de nosotros mismos? Porque Dios nos puso con la responsabilidad de administrar la creación. Por eso nos dio dominio sobre los animales y nos dio el privilegio de enriquecer el medio ambiente en el que vivimos. Dios nos hizo responsables de liderar la creación y nos otorga todo lo necesario para relacionarnos sabiamente con nuestros semejantes. En esta perspectiva, la capacidad que tenemos de relacionarnos con los demás es la que hemos desarrollado de relacionarnos con nosotros mismos y con Dios. Así lo afirma el gran mandamiento. Ama al Señor tu Dios con todo tu corazón, con todo tu ser y con toda tu mente. Este es el primero y el más importante de los mandamientos. El segundo se parece a este: ama a tu prójimo como a ti mismo. Mateo 22, 37 al 39. Al amar a Dios con todo nuestro corazón, le permitimos a Él transformarnos y equiparnos para que estemos mejor preparados para amarnos a nosotros mismos. Y esto tendrá como consecuencia que nos relacionemos de la mejor forma con los demás. El gran reto que tenemos es aprender a amarnos como Dios nos ama. Esto implica conocernos, aceptarnos y estar dispuestos a entregarnos a Él para que nos cambie, nos transforme y nos haga cada día más a su imagen. Que, como lo expresa Pablo, seamos personas llenas de gozo, paz, bondad, misericordia, paciencia, amabilidad, compasión, honestidad, fidelidad, amor, dominio propio, fe, esperanza y todo aquello que viene como fruto del Espíritu de Dios en nuestra vida. Quien quiere crecer definitivamente debe conocerse en Dios. El fruto del Espíritu es amor, alegría, paz, paciencia, amabilidad, bondad, fidelidad, humildad y dominio propio. Gálatas 5, 22. No solo hemos sido hechos a imagen de Dios, sino que nos puso para ser luz y sal de la tierra, para inspirar, animar, consolar, amar y fortalecer a los demás, pero solo podemos dar lo que tenemos. Esta luz debe brillar a partir de la luz que se lleva en el corazón, que es la luz de Cristo Jesús. El brillo que brota de nosotros no es para que nos reconozcan o aplaudan, sino más bien para que alaben a Dios, que nos ha llenado de su gozo, paz, bondad, misericordia, compasión, fuerza, fe, esperanza y paz. Por esta razón, nuestro Señor Jesucristo nos invita a brillar en lo alto. Ustedes son la luz del mundo. Una ciudad en lo alto de una colina no puede esconderse, ni se enciende una lámpara para cubrirla con un cajón. Por el contrario, se pone en la repisa para que alumbre a todos los que están en la casa. Hagan brillar su luz delante de todos para que ellos puedan ver las buenas obras de ustedes y alaben al Padre que está en el cielo. Mateo 5, 14 al 16. Somos parte de una familia y de una sociedad que espera de nosotros una contribución positiva en la construcción de su historia. A la vez, todos anhelamos realizarnos como personas y vivir intensamente lo que hacemos y lo que somos. Por esta razón, la aventura más emocionante es el viaje al corazón, a ese ser interior para conocerlo, aceptarlo y amarlo. Espero que al recorrer estas páginas, Dios nos permita sanar nuestra autoimagen, restaurar las relaciones rotas y encontrarnos con Él en lo más íntimo de nuestro corazón. Capítulo 1. Lo que distorsiona mi autoimagen. La autoimagen empieza en la definición que tengo de mí mismo y depende mucho del espejo que yo elijo para verme. Es la habilidad de percibirnos, la actitud que tenemos y cómo pensamos y nos vemos a nosotros mismos. Esta autoimagen es perfecta antes de nacer, porque somos imagen de Dios en un plan perfecto, en un conocimiento perfecto, en un propósito perfecto, porque Él la diseñó y conoce el cuadro completo. El concepto que tenemos de nosotros mismos afecta a nuestra forma de ser, la manera de hablar, nuestras emociones y determina cómo nos relacionamos con los demás. Muchas veces simplemente estamos cansados o estresados y tenemos sentimientos de descalificación. Por lo tanto, estamos irritables o reaccionamos mal. El cansancio despierta emociones que nos hacen sentir descalificados, acabados o bien inadecuados. Ante el cansancio y el estrés, muchas veces tendremos pensamientos distorsionados de quiénes somos en realidad. En otros momentos, nos sentimos enérgicos, fuertes y con el ánimo necesario para luchar por lo que deseamos. Este deseo de vivir, de trabajar duro y de lograr metas lo determina el ánimo que tenemos. Pero esto es alimentado por la forma en la que nos percibimos. La autoimagen se construye a partir de lo que vivimos desde niños, las experiencias que nos marcan para bien o para mal, las palabras que nos dicen, la aceptación que nos otorgaron. Todo esto envía mensajes a nuestro subconsciente y esto va construyendo la imagen que tenemos de nosotros mismos. Esta, a su vez, va a determinar que seamos personas exitosas o fracasadas, nos miremos como aptos o inadecuados, o como personas capaces o incapaces. Todo lo determina el espejo en el que elijamos observarnos. Normalmente el espejo en el que nos observamos es en la mirada de las personas más cercanas. Si ellos nos otorgan aceptación, nos es fácil aceptarnos y creernos capaces de cualquier cosa. Si nos afirman, nos sentimos seguros, animados y fuertes. Si nos descalifican, nos comparan o nos comparamos, nos sentimos débiles emocionalmente y nos llenamos de envidia y resentimiento. Es aquí cuando surgen las personas que lo critican todo y no soportan que nadie se supere o tenga éxito. Si crecemos en una cultura donde nos estimulamos mutuamente y nos ayudamos unos a otros para que alcancemos un mejor nivel de vida, seremos personas de empresas sólidas, ascenderemos en los trabajos y buscaremos la excelencia. Seremos innovadores, creativos y, por ende, crecerá nuestro nivel de satisfacción. Al crecer, no podemos culpar a nadie de cómo nos percibimos, pero sí podemos ordenar la forma en la que nos vemos. Por eso, es necesario crecer en la capacidad de analizar las críticas que recibimos, porque vamos a hacer lo mismo con nosotros y con los demás. Por ejemplo, si creo que soy poco inteligente, tenderé a verme de esa forma y eso me va a conducir a evaluarme mal. Cuando obtenga una buena calificación, creeré que no lo merezco, pero cuando sé que soy inteligente, apto para realizar bien las cosas y me siento capaz, tenderé a dar lo mejor de mí y veré naturales las buenas calificaciones. Si me equivoqué, creeré que cometí un error, pero no me voy a estigmatizar como una persona tonta, sino que lo voy a superar la próxima vez. No obstante, encontraremos impedimentos que distorsionan y lastiman nuestra autoimagen. Cuando esa autoimagen no está sana, no podemos creer en nosotros mismos como Dios cree. Él nos ve como nos diseñó, a su imagen, y cree en nosotros, pero es necesario que creamos en nosotros mismos porque creemos en Él y Él nos crió a su imagen, conforme a su semejanza. En el camino de la vida, mirándonos en otros espejos, perdemos la perspectiva de quiénes somos. En los próximos capítulos trataremos específicamente los obstáculos que afectan una autoimagen saludable y cómo podemos superarlos. Sin embargo, anticipemos algunos que se nos presentan desde niños y marcan la autoimagen que tenemos.
1: Muchas personas han construido su identidad basado en mentiras que perjudican su autoestima y su autoimagen. Necesitamos seguir descubriendo la imagen que Dios tiene de nosotros y ver el gran diseño que Él quiere para nuestras vidas. El día de mañana, Sixto Porras, director de Enfoque a la Familia para Iberoamérica, estará compartiendo la segunda parte de este capítulo de su más reciente audiolibro, Cree en Ti. 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Es un privilegio que haya estado con nosotros en este episodio. Se despide Esteban Porras de Enfoque a la Familia, donde ayudamos a las familias a mejorar.

0: Poco pensamos en la crisis de la mediana edad hasta que llegan los 40 o los 50. De un momento a otro, en un abrir y cerrar de ojos, ya no somos los muchachos, somos unos señores. Las preguntas existenciales son válidas. ¿He alcanzado mis metas? ¿He recorrido el camino habiendo cuidado lo importante? Cuando vivimos esta etapa con culpa por lo que no hemos logrado o preocupación por lo que pensamos que estamos perdiendo, nos sentiremos frustrados y vamos a desear detener el tiempo. Por esto, el primer paso es dejar atrás lo que pasó y concentrarnos en el presente. Cuando los años grandes llegan, no hay vuelta atrás y no hay tiempo que perder. Debemos perdonar, enmendar nuestros errores y vivir esta etapa con plenitud e intensidad.
1: Cuando hablamos del amor propio, las mujeres pareciera que siempre estamos en deuda. Por las razones más variadas, cada una en su historia, siempre llegamos a una conclusión de que el concepto de nosotras mismas está muy deteriorado, a veces determinado por lo que otros han dicho desde que éramos pequeñas sobre nosotros, palabras o frases que ejercieron una condena o un concepto negativo de nosotras mismas, y crecemos arrastrando eso por años. Usted escucha a las mujeres decir: qué fea que me veo, qué gorda que estoy, yo no sirvo para eso, yo no creo que yo tenga capacidades de hacer esto o aquello, mejor que lo haga otra persona. Y cuando esto se vuelve recurrente, estamos frente a un problema significativo de una incorrecta estima propia, y es una de las áreas en las que más golpeadas estamos las mujeres.
2: Saludos cordiales. ¿Cómo le va? Bienvenido a nuestro programa de hoy de Enfoque a la Familia. Le acompaña Johanny Hernández. Hemos escuchado parte de los comentarios de ayer y estamos listos para compartir la segunda parte del tema, Las grietas en el carácter de la mujer, en donde Stephanie Campos conversa con la psicóloga Silvia Zúñiga. Muchas mujeres viven como víctimas de su pasado o de las malas decisiones que han tomado, y es realmente necesario que se den la oportunidad de empezar de nuevo. Escuchemos.
3: Reciban un cordial saludo desde Enfoque a la Familia. Hoy seguimos conversando nuestro tema, las grietas en el carácter de la mujer, y lo estamos desarrollando con la psicóloga y pastora Silvia Zúñiga, a la cual le damos la bienvenida. ¿Qué tal?
1: Hola, un gusto poder estar nuevamente con todas ustedes, y qué dicha que nos pueden acompañar en este nuevo programa.
3: Muchas veces la comida se vuelve un refugio, y si bien es cierto, necesitamos, y aquí ya entra todo un tema de nutrición, cada cuerpo es diferente, dependiendo de la actividad física, de la edad, de la estatura, necesitamos un plan nutricional, porque no es morirse de hambre, es aprender a comer y tener un balance en todo, pero muchas veces las personas ven en la alimentación o en la comida un refugio emocional.
1: Claro. Exactamente así como lo han mencionado. La mayoría de nosotras no hemos aceptado que más que hambre de alimento, muchas veces lo que tenemos es hambre de amor, hambre de afecto, hambre de aceptación. Y la comida se vuelve en el canal, digamos, que nos ofrece esa satisfacción temporal. Es de fácil acceso, ¿verdad? Entonces, las mujeres dicen: mire, me comí todo el queque de chocolate, o me comí toda la barra de chocolate, y luego empieza la espiral descendente, exacto, porque entonces me siento culpable, entonces menos me cuido de por sí para qué, y luego más culpable me siento de ver que ya no me queda la ropa, que me estoy engordando. O sea, es sin fin. Necesitamos de verdad ser conscientes de esto, de cómo nos estamos relacionando con nuestro cuerpo, porque te mencionaba, Stephanie, que hay dos fuentes de conflicto de la mujer con el cuerpo. Uno es el cuerpo bello, esto que estamos conversando, y otro es el cuerpo abusado. El cuerpo femenino históricamente se ha erotizado y se le ha explotado sexualmente como una mercancía más. Vos ves la publicidad y para vender desde macarrones hasta llantas pasa por el cuerpo femenino, por las curvas del cuerpo de una mujer, y eso ha creado una distorsión en la sociedad porque se ha usado el cuerpo de la mujer para el placer de otros. Y esto ha dado como consecuencia que muchas mujeres sean abusadas o hayan sufrido abuso en algún momento de su vida. Entonces nos encontramos con un cuerpo que nos ha sido robado, a veces desde muy temprana edad, para el beneficio de terceros. lo que provoca pues una serie de distorsiones en nosotras las mujeres también en nuestra relación con el cuerpo. Es un cuerpo que se nos quitó y que fue utilizado, manipulado para complacer a otro. Distorsiones en la sexualidad, trastornos de alimentación, también descuidos en el área de salud, menosprecio a nosotras mismas, producto de esos abusos sexuales que vivimos en algún momento de nuestra vida. Entonces, no es solo un cuerpo bello, que es ya de por sí violento, esto que estamos conversando, sino también un cuerpo abusado, que tiene secuelas dolorosísimas en la vida de las mujeres y en su relación con sus cuerpos.
3: Otro aspecto importante en estas 5 grietas del carácter de la mujer es el pasado, la falta de perdón por todas aquellas cosas que hemos vivido.
1: Efectivamente, el pasado es el área en la que muchas de nosotras decidimos estacionarnos. Montamos campamento en eventos que tuvieron suceso hace 5, 10, 15 o hasta más años. Y vos te sentás a veces a conversar con las mujeres y las ves afectadas, llorando, golpeadas. Y cuando preguntas, ¿hace cuánto pasó eso? Te responden, bueno, hace 7 años, hace 15. Y uno se hace la pregunta, o sea, ¿cuántos años he llorado yo por la misma situación? ¿Sigues llorando hoy por lo mismo que lloraste el año pasado o el antepasado? Y si la respuesta a esta pregunta es sí, probablemente haya algo que yo necesite hacer con respecto a mi pasado. Algunas de las cosas que nos hacen estacionarnos en el pasado, los traumas. Te decía ahora el abuso sexual infantil, a veces el abandono de alguna figura significativa en nuestras vidas, un accidente, alguna situación que superó la capacidad de respuesta nuestra y nos dejó ahí estacionadas. A veces son las relaciones afectivas, un divorcio, un noviazgo difícil, una relación ilícita que tuvimos hace algún tiempo, infidelidades, amores pasados, etcétera. Muchas veces las mujeres somos alimentadas emocionalmente por esas relaciones que debieron cortarse hace mucho tiempo. A veces son las pérdidas o la muerte de algún ser amado, un hijo, un padre, un amigo, una pareja, y no logramos superar ese episodio de nuestra vida. También podemos mencionar las carencias, porque aludimos a todo lo que no tuvimos o todo lo que nos faltó durante el tiempo de nuestro crecimiento y lo que creíamos merecer, recursos que no se nos dieron, etcétera, que hace que nos quedemos pegadas ahí. Y a veces también son los errores, ¿verdad? Cometimos algún error en el pasado, aquel negocio que no prosperó, la carrera universitaria que abandoné y que no logré terminar, el dinero que perdí, aquella decisión errada que tomé, que una y otra vez me culpabiliza, me martiriza, pero sobre todo me estanca. Me deja ahí atrapada en aquella situación y pareciera que no logro pasar la página. Y nosotras tenemos que entender, o sea, que el pasado no lo podemos modificar. Stephanie, lo que tenemos es el día de hoy. Todos los días Dios nos regala una página en blanco para que empieces a escribir una nueva trama de tu historia. Y nosotras nos deprimimos, las mujeres decimos, estamos deprimidas, y cuando exploras por qué, son eventos del pasado. O a veces nos llenamos de ansiedad por situaciones del futuro. Y ni allá atrás ni allá adelante podemos hacer absolutamente nada. Lo que tienes para trabajar es tu presente. Y hay decisiones radicales que en algún momento las mujeres tenemos que tomar para dejar ese pasado a donde pertenece, al pasado. Y pasar la página y decir, sobreviví. Lo que sea que tuviste que enfrentar, sobreviviste y estás aquí con un propósito. Y eso es lo que tienes que tratar de descubrir para no seguir llorando sobre aquello que ya ocurrió y que no voy a poder modificar por más dolor que yo le ofrende o por más sacrificio que yo haga en función de aquello.
0: 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Continuemos con el programa.
3: Como una última grieta en el carácter de la mujer están las emociones. Esas emociones que si no las manejamos correctamente, nos juegan una mala pasada.
1: Las emociones son maravillosas, o sea, no son ni buenas ni malas. Eso es lo que le permite dar color a la vida, porque sería muy monótona y muy aburrida si no sintiéramos toda la gama de emociones maravillosas que Dios nos ha dado. ¿Cuál es el problema? El problema se da cuando en vez de nosotros controlarlas a ellas, ellas terminan controlándonos a nosotras. Muchas mujeres vivimos presas de las más variadas emociones. Te voy a mencionar algunas de las que creo que son más recurrentes. La tristeza. Ahora te decía que algunas han hecho de la depresión como su estado de vida propio, ¿verdad? Por todo lo que nos ha ocurrido, lloramos, no sonreímos, no comemos. La gente dice, ando depre, o las mujeres decimos, ando depre, ¿verdad? Nada nos hace felices, nos consume la desmotivación, la falta de energía. Una tristeza profunda se nos instaló en el alma. A veces no es la tristeza, es la ansiedad. También mencionaba ahora brevemente que nos angustiamos por todas las cosas malas que podrían eventualmente ocurrirnos mañana. ¿Y si pasa esto? ¿Y si ocurre aquello otro? ¿Y si no salen las cosas como yo pensaba? ¿Y si le pasa algo a mis hijos? ¿Y si le pasa algo a mi pareja? ¿Y si me pasa algo en el trabajo? Una serie de variables que no podemos controlar, pero que nos generan una profunda ansiedad al punto de limitar, en algunos casos, significativamente la funcionalidad de una persona. Ni siquiera ha terminado el día de hoy y ya estamos comiendo angustia por lo que va a ocurrir mañana. La Biblia es sabia y por eso Jesús decía que cada día trae su propio afán. Enfrenta el día de hoy con las fuerzas que tienes hoy. Mañana lo enfrentarás con las de mañana. La ira es otra de esas emociones, porque las mujeres o la negamos y la reprimimos, en algunos casos, o explotamos como un volcán en erupción. Muchas veces acumulamos y sonreímos y dejamos pasar nuestra molestia, nuestro enojo, y cuando sacamos a la luz todo aquello, vamos arrasando con quien esté delante nuestro, lastimando, hiriendo con nuestras palabras, con nuestras acciones, y ni uno ni otro es bueno, ni reprimirla, ni dejarla explotar de una manera que va a ser dañina para mí y para quienes están alrededor. Y finalmente la culpa, que creo que es otra de las emociones que más nos martiriza. Las mujeres nos sentimos culpables por lo que hicimos o dejamos de hacer nosotras o los otros. Por todo cargamos una culpa que nos paraliza y nos condena. Y todas estas emociones, en la medida correcta, son saludables si se quiere. El problema ha sido que las dejamos crecer a tal magnitud que terminan dominándonos, gobernándonos y haciendo la vida muy triste para quienes se han dejado atrapar por ellas.
3: Bueno, ya hemos conversado acerca de estas 5 grietas que nos pueden estar afectando y esas soluciones importantes que van de la mano. Así que mañana vamos a conversar más de este tema para profundizar. Así que Silvia, seguimos con él mañana.
1: Así es, si Dios lo permite, espero que estas 5 áreas usted haya podido identificar cuál es el área en la que usted tiene mayor dificultad o si habrá alguna otra que tal vez yo no he mencionado, pero recuerde que mañana estaremos hablando de qué hacer con esto, que es lo importante, no solo identificar el problema, sino cómo resolverlo.
2: Debemos aprender a confiar en Dios, saber que Él cuida de nosotros y tiene el control de todo. Es importante y necesario soltar el pasado y no afanarse por lo que viene mañana. La clave es disfrutar lo que tenemos en este momento y ser agradecidos. Le invitamos a escuchar mañana la tercera parte de nuestra entrevista. A la vez nos puede escribir a la dirección ayuda@enfoquealafamilia.com. Se despide Johanny Hernández. 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

Bienvenido, bienvenida una vez más a un programa más de Una Mejor Manera de Vivir. Leo de la Palabra de Dios. Aunque el pecador haga mal 100 veces y prolongue sus días, con todo yo también sé que les irá bien a los que a Dios temen. Hay gente que cree que puede violar las leyes de Dios y de los hombres sin sufrir jamás las consecuencias. Y lo más extraño de todo es que en algún caso esto es lo que sucede justamente, por un tiempo por lo menos. Esa aparente impunidad es una de las tretas satánicas más eficaces en su plan de entrampar a sus víctimas. Mucha gente inteligente ha caído en esa trampa. Algunos inviernos atrás, un turista que se encontraba a cierta distancia de las cataratas de Niágara observó un águila parada sobre un trozo de hielo en el que se encontraba el cadáver de una oveja. Y mientras el ave se daba un festín con esa carne congelada, el trozo de hielo se fue acercando más y más al precipicio, y de vez en cuando el águila lanzaba una mirada hacia las cataratas, pero seguía comiendo. Parecía decir, sé que me estoy acercando al peligro, pero también sé lo que estoy haciendo. Pero lo extraño es que lo que aparentemente el águila no alcanzó a captar era que mientras se daba un festín, sus patas comenzaban a pegar al cadáver de la oveja. Y cuando a último momento trató de huir, no pudo. Todos sus desesperados esfuerzos fueron inútiles y junto con el cadáver se hundió en las rugientes cataratas. Amigos, el pecado que no recibe inmediato castigo inspira una extraña audacia en el pecador. Es que lo anima a satisfacer más y más sus apetencias pecaminosas. Y cuando el rey Salomón escribió los Proverbios, el libro de los Proverbios escribió al comienzo de su reinado, dijo lo siguiente, dice, prenderán al impío sus propias iniquidades y retenido será por las cuerdas de su pecado. Y después de presentar un consejo tan sabio, podríamos pensar que Salomón tendría que ser la última persona en caer en las trampas del pecado. Pero ¿qué pasó? A pesar de toda su famosa sabiduría, el más sabio de los reyes cayó víctima de la idea de que podía pecar sin que el mal lo atrapara. Y Salomón nos cuenta cómo ocurrió. Nos dice que a pesar de haber caído en pecado, conservé conmigo mi sabiduría. Es decir, él creyó que eso era lo que estaba ocurriendo. Pero con el tiempo pagó el precio. Y al fin de su vida, afligido en su espíritu y su escritura, teniendo la mente y el cuerpo debilitado, se apartó cansado y sediento a la cisterna rota de la tierra para ver nuevamente en la fuente de la vida. Salomón fue afortunado, se salvó a tiempo, pero estuvo al borde. Pero muchos de los que siguen su ejemplo perderán la vida eterna. Sí, Salomón será salvo, pero a pesar de ello sufrirá una pérdida eterna. Mantenerse alejado del mal y en armonía con la voluntad revelada de Dios es por lejos una mejor manera de vivir.

0: Un buen mentor ilumina el camino para que podamos ser mejores personas. Esta es una de las principales tareas que tenemos como padres. Fortalecer a nuestros hijos en medio de los desafíos, guiarlos hacia la superación personal y motivarlos a la excelencia. Ser mentores implica ser generosos con nuestro tiempo, tener conversaciones profundas e inspirar confianza. Tenemos la tarea de ser comprensivos, respetar la diferencia de criterio sin imponer el nuestro y estar dispuestos a dar lo mejor de nosotros mismos. Por la convivencia que tenemos con ellos, somos los indicados para apoyarlos en cualquier situación de crisis. Incluso en la medida en que acompañamos a nuestros hijos en su crecimiento, vamos encontrando significado para nuestra propia historia de vida. Le habla Sixto Porras de Enfoque a la Familia.
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0: En el año 1666, un incendio destruyó la Catedral de San Pablo en Londres. Entre sus ruinas, Christopher Wren encontró una piedra que tenía grabada la frase «Me levantaré». Con ella empezó la reconstrucción de la catedral, que muchos años después resistió los bombardeos de la Segunda Guerra Mundial. Soy Santiago Paván y esto es Una luz en el camino. Me levantaré. Así como esta frase en la piedra sirvió de base para la reconstrucción del edificio destruido, ¿no podrá también servirnos para reconstruir el futuro sobre las ruinas de nuestro pasado? Es verdad que a muchos las pruebas los golpean tan duro que quedan tirados en el piso al borde del knockout. Es en ese momento cuando algunos se dan por vencidos, mientras que otros se dicen a sí mismos, «Me levantaré». En nuestro programa recibimos varios correos de personas realmente destruidas, sin saber qué hacer. Hace no mucho una oyente nos escribió, «Tengo 72 años y lo único que conozco es el fracaso». Otra nos decía, «Me siento decaída y cansada de sufrir y no sé cómo seguir adelante». Seguramente todos conocemos a personas aplastadas por el peso de las dificultades, que están ancladas en el pasado y es casi imposible que puedan imaginar un futuro mejor lleno de esperanza. Entonces viene la pregunta, ¿cómo? ¿Cómo hacer para salir adelante y asumir una actitud sana? ¿Cómo hacer para poder recuperarse y empezar de nuevo? Lamentablemente los pensamientos pesimistas se caracterizan por su perseverancia y su dificultad para ser modificados, aun cuando acarrean mucho sufrimiento. Si estás pasando por este tipo de circunstancia o por alguna semejante, te animo a que dejes de mirar al pasado para llorar sobre las ruinas del trabajo perdido, el negocio arruinado, el matrimonio deshecho, y te levantes tomando la decisión de aprender esas experiencias. Mira hacia adelante, hacia el futuro con la esperanza de reconstruir una vida nueva sobre esas ruinas del pasado. Hoy tenés que tener la disposición de decir, me levantaré. Esto es precisamente lo que enseñó Pablo en 2 Corintios 5:17 cuando dijo, quien decide estar unido a Cristo es una nueva persona. Las cosas viejas pasaron y todas son hechas nuevas. Nunca te rindas ni te desanimes, porque con la ayuda de Dios es posible reconstruir desde las cenizas para tener un futuro mejor. Si necesitas ayuda para salir adelante o querés renovar las fuerzas, me gustaría recomendarte la guía Por una vida mejor. Este material lo podés solicitar de manera gratuita a nuestro WhatsApp. Te mando un abrazo y no te olvides de permitir que a lo largo de las horas de cada día Dios sea una luz en tu camino.
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0: Hola, le habla Esteban Porras de Enfoque a la Familia, donde ayudamos a las familias a mejorar a través de capacitación y educación en línea. Todas las personas que toman la decisión de casarse lo hacen con el deseo de que sea algo para toda la vida. Esto requiere esfuerzo, tiempo y varios elementos que va a compartir en esta ocasión nuestro director para Iberoamérica, Sixto Porras, con el tema ¿Cómo tener un matrimonio que perdure? Escuchemos.
1: Hoy vamos a compartir con ustedes la primera parte del tema, cómo edificar un matrimonio que perdure. Definitivamente, cuando tomamos esta decisión tan importante, deseamos y anhelamos que sea para toda la vida. Vamos a conversar con nuestro director para Iberoamérica, Sixto Porras. ¿Cómo le va?
2: Muy bien, gracias a Dios, Stephanie. Qué bueno que vamos a hablar de esperanza en el matrimonio.
1: Así es. Hay una frase que dice que lo que bien empieza, bien termina. ¿Podríamos aplicarla en el matrimonio?
2: Seguro, tiene que comenzar bien. Hay dos formas de entrar al matrimonio. Una, porque la persona está locamente enamorada, no quiere que se le vaya ese buen partido y se casan rápidamente. Error. El enamoramiento es una emoción inconstante que requiere el tiempo necesario para meditar. La otra forma de entrar al matrimonio es amando a la otra persona. ¿Qué significa amar? Significa tener un conocimiento profundo de quién es esa persona, cuáles son sus valores, su carácter, su forma de ser, su manera de actuar. Es decidir darle lo mejor de mí para construir en ella un fruto digno de admiración. Esto quiere decir que yo me presento a mí mismo, a mi cónyuge, cuando siembro en ella la actitud correcta. Bueno, uno tiene que elegir. Debe entrar al matrimonio no por el enamoramiento, sino porque ama a la otra persona.
1: Muchas veces vemos que las personas se casan con una ilusión muy grande, muy entusiasmados, pero con el pasar del tiempo parece que se les fue. Y lamentablemente estamos viendo muchos divorcios. Vemos muy fácil, de no nos sirve, nos divorciamos y ya. Lamentablemente, con esa mentalidad muchos se están casando también.
2: Tristemente, la tasa de divorcio en Iberoamérica ha alcanzado cerca del 50%. Un gran porcentaje de jóvenes deciden convivir en lugar de casarse, perdiendo la posibilidad de establecer una relación continua, estable, formada a partir del compromiso. La ilusión hay que cultivarla. El problema que tenemos en el matrimonio es que creemos que la ilusión nace sola. No, en el enamoramiento producto del noviazgo, cuando no nos hemos casado, no convivimos, no compartimos, tenemos un espíritu de conquista y una ilusión de cómo será. Entonces nos imaginamos cómo será. Y siempre le vamos a dar un 100, nota 100. Cuando nos casamos, la cercanía revela imperfecciones. Y esto lleva a la decepción. Pero se une con la costumbre de tenernos. Al tenernos, al convivir, al compartir, descuidamos los detalles. Entonces, esto hay que tenerlo claro. Usted tiene que cultivarla, tiene que tener momentos románticos, preparar cenas especiales, decidir siempre hablar bien de la otra persona, decidir pensar en ella cuando están distantes, decidir amarle todos los días. Así es como se mantiene viva la ilusión.
1: Muchos jóvenes, ahora que usted hablaba de las personas que conviven antes de casarse, toman esto como una excusa y decir, bueno, queremos estar en unión libre, queremos estar juntos antes de casarnos para ver si nos convenimos, para ver si servimos, para ver inclusive en la parte sexual si vamos a ser compatibles para que no nos casemos y después nos divorciemos.
2: Si pudiera poner luces rojas, diría, este es el momento, no lo hagan. El hecho de que ustedes convivan tiene un gran problema, y el problema es que no tiene el nivel del compromiso suficiente para que haga que la relación sea permanente. Lo que sostiene un matrimonio es el compromiso delante de Dios, delante de nosotros mismos, delante de nuestra familia. Hemos hecho el compromiso de respetarnos, de honrarnos, de cuidarnos, de permanecer juntos en las buenas y en las malas, en riqueza o en pobreza, en salud o en enfermedad. Pero si no media el compromiso y solamente convivimos.
1: Que usted hablaba de las personas que antes de casarse toman excusa y decir, bueno, queremos libre, queremos estar juntos antes de casarnos para ver si venimos, para ver si servimos, para ver si inclusive la parte sexual, si vamos compatibles, para que no nos casemos y después nos divorciemos.
2: Si pudiera ponerse rojas, diría, es el momento, no lo hagan. El hecho de que ustedes con

0: permanente. Lo que sostiene un matrimonio es el compromiso delante de Dios, delante de nosotros mismos, delante de nuestra familia. Hemos hecho el compromiso de respetarnos, de honrarnos, de cuidarnos, de permanecer juntos en las buenas y en las malas, en riqueza o en pobreza, en salud o en enfermedad. Pero si no media el compromiso y solamente convivimos para saber si nos llevamos bien o no, o para saber si somos sexualmente compatibles, eso es un gran error. Yo les animaría más bien a conocerse. Y para conocerse no tienen que convivir. Para conocerse tienen que tener conversaciones intensas, tienen que tener conversaciones sinceras. Esto es importante. Usted va a conocer ahí cosas que no le revela ese caminado sensual y ese peinado exuberante o esa colonia que él utiliza, ¿no? Observe, aprenda a observar. Cuando usted logra hacer esto, entonces logran tener un conocimiento más profundo el uno del otro. Pero por favor, no convivan, no adelanten las cosas. Desen la oportunidad de ir quemando cada etapa en el orden correcto.
1: 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Continuemos con el programa.
2: Todo edificio para que logre ser fuerte y aun cuando vengan los temblores y todo lo demás, no se caiga, no se derrumbe fácilmente, necesita definitivamente de una base que lo sostenga. En el caso del matrimonio, ¿cuál sería la base para que perdure con el pasar del tiempo?
0: Dios. Si Dios no está, creo que es muy difícil amar en el matrimonio. Dios nos obliga, nos inspira, nos reta, nos enseña a tener una convivencia fundamentada en el amor, en el respeto, en admiración. Dios, ese es el elemento fundamental. En segundo lugar, usted tiene que crecer como persona. Usted tiene que ser una persona plena, realizada, sabe quién es, sabe a dónde va, sabe que ama, sabe cómo amar, sabe compartir lo que tiene. Usted tiene que ser una persona que está lista para compartir con otra persona. Pero si usted se casa teniendo la gran expectativa de que su cónyuge le haga feliz y le llene los vacíos existenciales que usted tiene, le tengo la noticia que irá rumbo al fracaso. ¿Por qué? Porque el matrimonio no es para hacerme feliz. El matrimonio es para yo llevar lo que tengo y que la otra persona pueda compartir lo que tiene. Es el encuentro de dos personas maduras que saben quiénes son, hacia dónde van, que saben construir una relación sólida, libre, estable, donde se respeta la individualidad del otro, donde hemos desarrollado un espíritu de colaboración para poder convivir. Bueno, este es el fundamento que se requiere. El tercer fundamento sería tener un conocimiento profundo de la otra persona, y esto lo da el tiempo, ¿no? Por eso no aceleren el hecho de casarse en pocas semanas o meses. Usted debe estar seguro quién es la otra persona y juntos deben haber construido el modelo de matrimonio que desean.
2: Y también se requiere que diariamente haya una construcción, detalles, cosas que vayan sosteniendo la relación y que hagan que esta aumente. Hablemos un poquito de esa construcción diaria que no podemos descuidar.
0: Conversaciones intensas, conversaciones donde puedan hablar de ustedes, sean honestos con ustedes mismos, sean sinceros. ¿Qué le ilusiona? ¿A dónde va? ¿Cómo le gustaría que fuese su hogar? ¿Cómo es su familia? Hablen de su familia, porque ustedes llevarán al matrimonio posiblemente un 80% de lo que vieron en su familia. Usted me dirá, ¿qué hago con el

0: 20%. Bueno, siempre hay cosas que son propias de la familia y no se repiten. Tienen que hablar, por ejemplo, sobre qué no quieren llevar de las familias de origen. Si ha habido adulterio, agresión, abuso, hablen ese tipo de cosas. Digan, esto jamás lo quiero en mi familia. Por favor, que jamás se dé entre nosotros. No solamente quiten lo que no quieren llevar, sino hablen aquello que desean llevar de la familia. Esto es importante. Nadie se pone a construir una casa si antes no hace los estudios necesarios y si antes no diseña los planos. Bueno, tomen tiempo para construir. Lean buenos libros, libros que les ayuden a construir el modelo de familia que ustedes desean. ¿Sabe cuál es el problema, Stephanie? Que muchas personas se casan solamente con la ilusión. Y no basta casarse con la ilusión. Tienen que tener todos los elementos necesarios para saber hacia dónde van, qué familia desean. Por ejemplo, hablen de los hijos y cuando nazcan nuestros hijos. ¿Ella se quedará en casa en los primeros años para cuidarlo? ¿Podemos hacerlo? ¿O ella desea tener hijos y él no desea tener hijos? Tienen que ponerse de acuerdo en estos puntos cruciales de la vida. ¿Cómo vamos a manejar nuestro presupuesto si ambos trabajamos? ¿Lo reunimos en un solo fondo común y vivimos en función de un presupuesto? ¿O nos distribuimos las responsabilidades, vos pagas estas y yo pago las otras, y esto nos permite ponernos de acuerdo? Bueno, lean buenos libros de administración financiera que les permitan a ustedes construir el modelo de familia que quieren desarrollar en cada una de las áreas de la vida que ustedes tienen. Una recomendación práctica es conversen con matrimonios que admiran. Vayan y siéntense a cenar, a tomar algo con ellos y díganles, queremos casarnos en un año y queremos que ustedes nos cuenten su historia para aprender. Que ustedes nos hablen cómo lo han logrado, a qué deben el éxito del matrimonio, qué cosas les ha costado, qué situaciones nosotros podríamos enfrentar en el tiempo al casarnos. Estas conversaciones son importantes. Cuando usted logra tener un espíritu educable, usted tendrá una mayor probabilidad de éxito en el matrimonio.
1: Ahora usted nos comentaba que definitivamente la base que necesitan poner los matrimonios para que tengan éxito es Dios. ¿Cómo podríamos describir un matrimonio a la manera y al diseño de Dios?
0: Hombre y mujer los creó para que dejaran padre y madre cuando se unieran en matrimonio. Ese es el modelo de Dios, donde puedan amarse para construir una nueva, única y particular unidad, nueva, diferente a la de los padres. El problema en muchos matrimonios que inician es que tienen una relación tan dependiente de los padres que no tienen vida propia. La relación del matrimonio es de respeto mutuo, de admiración mutua, donde nos tratamos como coherederos de la gracia, nos tratamos como hermanos, nos tratamos como novios y nos tratamos como cónyuges. Es una combinación especial. Yo les animaría, por ejemplo, a leer el libro El Cantar de los Cantares, que es maravilloso del romanticismo que nos habla, pero no solamente del romanticismo que nos habla, sino de la forma en que se persevera. Busquen juntos a Dios, tomen tiempo para orar, leer la Biblia, y dejen que el manual del fabricante nos ayude a nosotros a construir el modelo correcto de matrimonio.
1: Así es. Bueno, mañana queremos conversar sobre diferentes puntos que nos ayudarán a seguir edificando esos matrimonios, también tomar en cuenta qué debemos de evitar y qué debemos de cultivar. Así que mañana continuamos conversando.
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0: Hoy hablaremos nuevamente acerca de la renovación, renovarnos para vivir. Hermanos, yo mismo no pretendo haberlo ya alcanzado, pero una cosa hago, olvidando ciertamente lo que queda atrás y extendiéndome a lo que está delante, prosigo la meta, al premio del supremo llamamiento de Dios en Cristo Jesús. Quien no se renueva corre el riesgo de cansarse de la vida y de no encontrarle atractivo. Muchos suelen decir, pero yo no tengo dinero para renovarme mediante largos viajes, o para adquirir una casa nueva o un automóvil cero kilómetro, o para asistir a espectáculos costosos. ¿Pero son estos acaso los medios que más renuevan? No, más bien son las pequeñeces de la vida diaria las que pueden refrescar tu espíritu, tu corazón, tu alma. Aquel que todavía es sensible a la sonrisa inocente de un niño, al paso tembloroso de un anciano, al tímido abrirse de una flor silvestre, llena su vida de nuevas emociones. El que todavía, no importa la edad que tenga, busca la buena lectura y mantiene su mente abierta para aprender, descubrirá que la vida nunca se estanca y siempre se renueva. A una edad avanzada, el hombre puede conservar su lozanía, emprendiendo una nueva labor o llenando provechosamente las horas. Voltaire decía que todos los días estudiaba algo nuevo. ¿Y cuántos otros hombres y mujeres podrían citarse para indicar que aún en la vejez, cuando el cuerpo aparentemente se va deteriorando, puede estar presente la primavera del espíritu? Si hay una filosofía renovadora que llena de nuevas vivencias el espíritu, es la filosofía cristiana, cuyo verdadero enfoque mueve a la acción y a la renovación diaria. Porque la religión de Cristo implica mantener siempre joven el corazón. El cristiano obra como San Pablo, quien tenía esta consigna personal. Él decía, prosigo. Nada detenía al valiente apóstol. Y a pesar de los 1000 contratiempos que debió soportar, y tuvo muchos de ellos, sí, él avanzaba y decía, prosigo. Si hay una filosofía renovadora que llena de nuevas vivencias el espíritu, esa es la filosofía cristiana, cuyo verdadero enfoque mueve a la acción y a la renovación diaria. Porque la religión de Cristo implica mantener siempre joven el corazón, vuelvo a repetir. Así que pongamos esto en práctica hoy, porque es siempre una mejor manera de vivir. Es el enfoque positivo de la vida. Es lo que realmente Dios espera que hagamos. Por lo tanto, Dios te bendiga y recuerda, en el viaje de la vida, las cosas van a terminar bien si tienes a la Biblia y los principios bíblicos como tu GPS y a Jesús como tu guía, porque esa es una mejor manera de vivir.
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0: Los profesores más influyentes en la vida de los hijos son los padres. Desde que nacen, los hijos tienen hambre de aprender y descubrir el mundo que les rodea. Si bien es cierto, elegir la escuela a donde estudiarán nuestros hijos es importante por el tipo de formación que van a recibir, no podemos dejar la responsabilidad de todo el aprendizaje sobre el centro educativo o los profesores. Los padres son los responsables de cultivar los valores en el corazón de sus hijos, aquellos que con el pasar del tiempo les ayudarán a tomar decisiones importantes en sus vidas. Decida convertirse en un guía para sus hijos. Por medio del amor, el ejemplo y la paciencia, muéstreles el camino correcto para llegar a ser personas de éxito. Le habla Sixto Porras de Enfoque a la Familia.
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0: Hace varios años, dos científicos descubrieron que se puede aumentar el desarrollo del cerebro de ratones mediante cantos y caricias. Soy Santiago Paván, esto es Una Luz en el Camino, y te invito al tema de hoy para conocer un poco más sobre este estudio. Lo que hicieron estos científicos fue tratar con cariño a algunos ratones, mientras que a otros no los acariciaban ni les demostraban afecto. Los primeros demostraron tener un desarrollo cerebral mucho mayor que los otros. Uno de los científicos señaló que dicha investigación demuestra cómo las primeras experiencias de la vida animal determinan las capacidades de la vida adulta. Y por supuesto, de la misma manera, pasa en la vida del ser humano. Un niño rodeado de cariño, bajo la protección de su familia, tiende a desarrollar mejores sus capacidades mentales. Esto nos muestra la importancia del amor en los diversos niveles y etapas de la vida, pero por sobre todo durante la niñez. Hoy, cuando la tecnología pretende desarrollar al hombre solo mediante el conocimiento para convertirlo en una buena máquina de trabajo, el cuidar los sentimientos y emociones sigue siendo un factor importantísimo para la formación de toda persona. Es que la mente humana no es un frío archivo de información, ni tampoco una computadora que funciona tocando botones. El cerebro puramente intelectual o racional, por más instrucción que haya recibido, no puede funcionar bien, porque necesita recibir y dar una cuota mínima de afecto para que la razón no se enferme y se mantenga en equilibrio. La mente es una unidad, y es imposible que una persona tenga una vida normal si descuida su desarrollo emocional. El estudio de los investigadores no hace más que marcar la necesidad de atender las demandas del corazón. Y aunque esto es especialmente para los días de la infancia, para asegurar el buen crecimiento del niño, también es una norma para la conducta de los más grandes. Por algo Pablo en la carta a los Romanos, en el capítulo 8, versículo 39, escribió: "Ni lo alto ni lo profundo, ni ninguna otra cosa creada nos podrá separar del amor de Dios". Cuando estemos convencidos que podemos contar con el amor de Dios y de los demás, vamos a vivir con más alegría, sintiéndonos completos para seguir avanzando cada día. Toda persona que vive a nuestro lado, en el fondo lo que busca es afecto. Esta es la sed que toda persona busca saciar. Si querés conocer más acerca del amor de Dios y cómo influye en nuestro desarrollo, te recomiendo la revista Dios me oye, que podés solicitar a nuestro WhatsApp. Te mando un abrazo y no te olvides de vivir un día a la vez.
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0: En actualidad, algunos jóvenes tienen temor de contraer matrimonio y tener hijos, porque se ha minimizado el valor de formar una familia, creyendo que se opone al desarrollo personal y profesional. En lo íntimo, todos deseamos y necesitamos pertenecer a una familia saludable en la que prevalezca la solidaridad, el amor y el respeto. No podemos dejarnos vencer por el temor si deseamos amar y ser amados. Definitivamente, el mejor escenario para vivirlo es en familia. Por eso, le animo a que se dé la oportunidad de superar los miedos y despierte la ilusión de consolidar su hogar. Permítase dejar un legado positivo que impacte las futuras generaciones. Le habla Sixto Porras de Enfoque a la Familia.
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0: Yo tengo que aprender a darle sentido al tiempo. Y para darle sentido al tiempo tengo que aprender a organizarme. Por ejemplo, padres, tenemos que enseñar a nuestros hijos a distribuir el tiempo. Levantarse con tiempo para no correr en la mañana. Mm. Si nosotros nos levantamos tarde, nos regañamos, nos estresamos y vamos a caer en la irresponsabilidad. Entonces vamos a administrar el tiempo para que le podamos sacar el mejor provecho y que podamos ir bien con el tiempo. El tiempo no se acelera ni va lento. El tiempo tiene sentido en el tanto nosotros apreciemos, amemos y valoremos lo que hacemos.
1: Hola, ¿qué tal? Le acompaña Johanny Hernández y vamos a escuchar la parte final del tema que Sixto Porras, director de Enfoque a la Familia para Iberoamérica, y Wendy Cortés han estado desarrollando, titulado ¿Cómo enseñar valores a los hijos? Escuchemos.
2: Sixto, en muchos hogares, bueno, en el mío, nos enseñaron también a decir no como para cuidar las cosas. Por ejemplo, tengo una anécdota de cuando era pequeña que me compraban juguetes y esas cosas y me decían, tiene que cuidarlos, ¿verdad? No los preste a todas las personas porque se los pueden dañar y todo eso. Entonces, en un momento de la niñez, se vuelve uno egoísta. ¿Verdad? Y tengo amigas que recuerdan eso. ¡Ah, eras muy egoísta!
0: No, que no prestaba nada.
2: Exactamente.
0: Bueno, porque los estaba cuidando.
2: Así es, pero entonces, ¿cómo podemos ayudar a los niños pequeños a superar el egoísmo que tal vez los puede caracterizar en cierta etapa?
0: Sí, eso es mío. Es una de las frases favoritas de los niños pequeños, de 2 años, 3, 4 años. Pero tiene que superarse en la etapa del colegio. Y de la escuela principalmente. Entonces tenemos que aprender a compartir. Mi papá me lo enseñó de una forma cruel. Era una competencia en escuela de ciclismo y el homenajeado era él y él iba a dar el premio. Y yo gané la competencia.
2: Ah, qué bien.
0: Y él daba el premio al primer lugar. Y él me dijo, es muy feo que yo te dé el premio a vos. Dice, ¿por qué no se lo obsequias al que quedó en segundo lugar? Wow. Era un juego de lapiceros, de bolígrafos, bellísimo, que yo nunca había tenido. Yo decía, pero esto es lo que me ha encantado toda la vida y me están diciendo que debo regalarlo. No se vale, yo me lo gané, ¿verdad?
2: Sí.
0: Pero a partir de ese gesto nació una amistad, nació un amigo, el que quedó en segundo lugar, me invitó a su casa, jugamos y iniciamos una amistad muy agradable. Me di cuenta que compartir con los demás es especial. Lo otro que yo aprendí es que cuando surgía alguien con necesidad me decían, ¿usted quisiera obsequiar algo? Y te vas a sorprender, Wendy, usted abre el espacio a los niños para ser compasivos y serán más compasivos que usted. ¿Por qué? Porque tienen una sensibilidad de Dios en sus corazones. Y esto no hay que matarlo, hay que aprender a desarrollarlo. Pero ¿cómo lo matamos? Cuando nosotros, como adultos, abusamos de la confianza de ellos y regalamos lo que le toca a ellos. Eso es dañino, sí, porque les estamos robando su independencia, su capacidad de tener identidad. Porque usted me dio algo y luego me lo quita. O sea, eso no se vale. Entonces, de esa forma nos enseñan, es decir, no se impone, se tiene que modelar. Hay muchas experiencias que pueden ser agradables. En cada Navidad, apartar algunas cosas que se aprecian para obsequiarlo a personas que lo necesitarán mucho, que tal vez no tendrán un regalo. En situaciones de emergencia, aprender a apartar un dinero o cosas que tenemos personales y lo vamos a obsequiar a las familias que están en una situación de dolor o en una situación difícil. Lo ideal es que los niños y los jóvenes vayan y lo entreguen directamente para que puedan ver el drama humano y logren mantener esa identificación. El otro elemento que sería importante de enseñarles para compartir es enseñarles que lo más importante cuando estamos en un grupo son las personas, no las cosas. 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Continuemos con el programa.
2: Sixto, me gustaría muchísimo pasar a la preadolescencia. Esa etapa donde, como dijimos anteriormente, se desconectan del hogar o empiezan a tener un alejamiento de los padres. Los hijos van a querer pertenecer a un grupo de amigos, aunque no entendamos las modas, los cortes de cabello, el idioma que están hablando. ¿Qué valores son importantes enfatizar en esa etapa?
0: En esa etapa hay que enfatizar varios valores, pero lo más importante es generar un ambiente en casa que haga sentir a mi hijo que sus amigos son bienvenidos. Ahí es donde les enseñamos a establecer relaciones saludables. Aparte, aquí entre nos los observamos, ¿no? Mi mamá siempre tenía comida para todos, los recibía a todos y hablaba con todos.
2: Qué bien.
0: Y eso era fascinante porque entonces era la mamá de ellos también, ¿verdad? Y de paso me decía, tené cuidado con tal persona porque no me agradó su actitud. Me parece que no tiene costumbres buenas, pero es tu amigo. Y aquí es importante que nosotros comprendamos como padres que en esa etapa, en edad de la preadolescencia y la adolescencia, los amigos son su mundo, sus iguales. Inicia el proceso de desconexión con los padres y comienza, es el inicio de la etapa de la independencia de nuestros hijos. Entonces nosotros tenemos que comprender que nuestros hijos han comenzado el viaje a la independencia, han iniciado un viaje que es hermosísimo. Entonces hay que enseñarles a compartir con libertad, a ser respetuosos, a respetar las diferencias de criterio, a nunca burlarse de las demás personas, a dejar de decir sobrenombres que hieran a los demás. Hay que enseñarles firmeza amorosa, es decir, que cuando alguien le irrespete pueda decir, mira, no me gusta que me llames de esta forma porque me duele, prefiero que me digas mi nombre.
2: Claro.
0: Y es una forma de expresar firmeza amorosa, ¿no? Tenemos que generar los espacios para que ellos puedan compartir con sus amigos, es decir, ya sea salir a jugar a una cancha, a un espacio abierto. Yo recuerdo que una de las experiencias más bonitas era salir con los papás de mis amigos, ¿no? Entonces yo creo que en la adolescencia los padres debemos facilitar espacios para que nuestros hijos puedan compartir con sus amigos. No sentir una rivalidad. Es más importante para ella o para él estar con sus amigos que con nosotros. No, es un proceso donde se comienza en etapa de la desconexión de los padres para que ellos construyan su independencia. Cuando ellos se vean amenazados por una amistad que los manipula, les debemos de enseñar a establecer la distancia necesaria o a decir no y a cortar aquella amistad, ¿no? Hay que acompañarlos, no es imponer, es aconsejar, es orientar, es enriquecer criterio y poner la responsabilidad sobre ellos. Pero lo más bello que yo recuerdo de mi juventud creo que son mis amigos. La verdad es que es una experiencia mágica, ¿no? Porque soñás con ellos, hablan el mismo lenguaje, tienen los mismos intereses y lo otro que yo valoro mucho es el hecho de que mis padres generaban espacio para que yo compartiera con mis amigos. De esta forma creo que de una forma directa ellos podían observar más la interacción entre nosotros y orientarnos en esta amistad.
2: Sixto, me gusta muchísimo este tema porque ya hablamos de los valores en los niños, en los preadolescentes, en los adolescentes, y ahora llegamos a una etapa en la cual yo me encuentro con los jóvenes adultos. ¿Qué consejos se les puede dar a los padres cuando tienen hijos en esta etapa en la casa?
0: Bueno, ahora hay una nueva realidad. Posiblemente el matrimonio esté en edades más avanzadas y requiere un momento donde los padres deben comprender que deben soltar a sus hijos tratándolos como adultos y no como niños. Un error de los padres es tratar a los jóvenes adultos como niños y seguirles controlando la vida como si fuesen niños. ¿A dónde va? ¿Qué hace? ¿Con quién va? ¿A qué horas llega? No, esa etapa pasó, terminó. Ahora hay que respetar la libertad. Si seguimos viviendo bajo el mismo techo, tenemos que definir las reglas de convivencias, no padre-hijo, sino comunidad de adultos, donde hay respeto, donde hay comunicación, donde nos informamos dónde estamos, a qué horas llegamos, por respeto, por amor, ¿no? Pero ya llegó el momento donde somos dos adultos comunicándose, no un padre enseñando a un niño. Este es un error. En una ocasión, en un programa de radio en vivo, estaba hablando sobre disciplina y la madre dijo, bueno, es que mis hijos se pelean de golpe y a mí me preocupa. Uno de mis hijos está de viaje y regresa en estos días y yo ya estoy triste. Y le dije, señora, ¿y qué edad tienen sus hijos? Bueno, uno 29 y el otro 27. ¿Qué pasó ahí? Que la madre sigue asumiendo el rol de madre como si viviera con adolescentes. Y en algún momento hay que hacer esa desconexión, hay que comprender que esta relación tiene que plantearse en función de una relación de adultos, donde la autoridad sigue clara. En el tanto yo viva bajo el techo de mis padres, la autoridad sigue clara. Ellos establecen las reglas y yo determino si estoy de acuerdo o no estoy de acuerdo. Pero si no estoy de acuerdo, tengo que establecer mi propio espacio para vivir con mis propias reglas. No significa que los padres dejan de ser padres. Significa que los padres deben comprender que sus hijos están tomando decisiones. Un par de ejemplos. Esta joven de 28 años, doctora, me dijo, mi mamá está ofendida porque me fui de mi casa y alquilé mi propio apartamento. Ella me ha dicho que qué le va a decir a la familia, que qué le va a decir a los amigos. Yo le dije, mamá, yo creo que ya es hora de que yo establezca mi propio espacio, que administre mi propio tiempo, que yo pueda vivir en un espacio donde yo construyo. Nada ha cambiado, mis valores son los mismos. Y yo le explicaba a esta doctora que lo que tenía que dar era el tiempo necesario para que sus padres comprendieran que ella había crecido. Entonces, no puedo decir otra cosa más que es una relación de adultos, donde yo puedo dar un consejo si me lo piden, donde yo puedo dar mi observación con respeto, pero estoy tratando con un adulto, un adulto igual que yo.
2: Sixto, de esta manera terminamos. Muchísimas gracias por estar con nosotros y hacernos recordar la cantidad y la importancia de los valores en nuestras vidas. Gracias por estar en este programa.
0: Un privilegio hablar de este tema que lo disfruto muchísimo, no solamente porque me impactaron mis padres, sino porque lo he tomado como un reto en mi vida para dejarlo como legado en el corazón de mis hijos.
1: Existen muchos valores que deben ser inculcados en el corazón de los hijos desde que están pequeños. Algunos son el respeto, el valor de la vida y del trabajo, el valor del tiempo y la responsabilidad, entre otros. Cada uno de ellos son guías que les acompañarán por el resto de sus días, así que vale la pena hacerlo bien. Se despide Johanny Hernández. 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

0: Escucha esta hermosa oración que tal vez pueda ser nuestra también. Y clamó Asa a Jehová su Dios y dijo: Oh Jehová, para ti no hay diferencia alguna en dar ayuda al poderoso o al que no tiene fuerzas. Ayúdanos, oh Jehová Dios nuestro, porque en ti nos apoyamos y en tu nombre venimos contra este ejército. Oh Jehová, tú eres nuestro Dios, no prevalezca contra ti el hombre. El reconocimiento de parte del rey Asa que los números o cantidades no cuentan para Dios, su acto de completa confianza en el Señor frente a dificultades formidables y su consideración del honor y la causa de Dios por encima de sí mismo ejemplifican algunas actitudes que los cristianos haríamos bien en emular. No encontramos en todo el Antiguo Testamento un ejemplo más claro de alguien que haya puesto a Dios en primer lugar. El contexto de nuestro versículo nos presenta a Asa amenazado por Sera, el etíope, y su ejército de 1,000,000 de hombres. Esa enorme fuerza militar era enorme en esos días, 1,000,000 de personas. Para contrarrestar esa amenaza, Asa fortificó sus ciudades con muros, torres, puertas y barras, y reclutó un ejército de 580,000 hombres. Con todos esos preparativos y al librar una guerra defensiva, Asa podía tener algunas esperanzas de derrotar a Sera. Pero Asa, como todo aquel que enfrenta una situación potencialmente desastrosa, deseaba ardientemente tener la seguridad del éxito. Sabía que desde su punto de vista humano, su ejército bien entrenado podía derrotar al enemigo, pero que solo Dios, fuente de poder infinito, podía garantizar esa victoria. Y esa seguridad era lo que deseaba cuando oró diciendo: Ayúdanos, oh Jehová, Dios nuestro, porque en ti nos apoyamos. Pero Asa hizo algo más. Subordinó su deseo de seguridad de victoria al honor de Dios y a su causa. Observemos cómo concluyó su oración. Dice: No prevalezca contra ti el hombre. No dijo: No prevalezca contra mí el hombre. Para Asa, Dios ocupaba el primer lugar. No fue su pericia militar, sino la aplicación de este principio espiritual lo que le dio la victoria aquel día. Dios pudo usar el ejército relativamente pequeño de Asa para derrotar a otro ejército casi 2 veces superior, porque el rey estaba más preocupado de Dios que de sí mismo. Por eso la reflexión: ¿enfrentas tú tal vez enemigos formidables en forma de problemas aparentemente insolubles que amenazan derrotarte? La mayor parte de nosotros enfrentamos esas situaciones de vez en cuando, ¿verdad? ¿Por qué no probamos una solución, la solución de Asa? Jesús nos dijo: buscad primeramente el reino de Dios y su justicia. Déjame asegurarte que si lo haces, todo lo que necesitas para cumplir la voluntad de Dios te será añadido. Y esta sí que es una mejor manera de vivir.
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0: Hola, soy Sixto Porras de Enfoque a la Familia y quiero darle la bienvenida al programa el día de hoy. En esta ocasión quiero desearle un feliz año nuevo. Pido a Dios que este año esté lleno de grandes cosas para su vida, que Él nos siga sorprendiendo como lo ha hecho siempre. He titulado esta reflexión Visión, Pasión y Optimismo. ¿Por qué? Porque así necesitamos iniciar un nuevo año. Pero déjeme iniciar con lo que es de rigor. Hay que hacer un inventario de lo que hemos vivido el año que pasó. No fue un año normal, fue un año extraordinario. Fue un año donde aprendimos muchas cosas. Un año que nos dejó enseñanzas maravillosas, como que hay que ahorrar en los años de bonanza, como que hay que tener una familia sólida para enfrentar las crisis, como que hay que tener una relación sólida con el matrimonio para que podamos enfrentar los momentos difíciles, y a la vez cada uno de nosotros debe llenarse de gratitud. ¿Por qué? Porque estamos aquí, estamos vivos, tenemos fuerza, energía, tenemos oportunidades maravillosas para volver a levantarnos y volver a brillar. Esta actitud nos permite tener alegría y optimismo, y es fundamental para poder tener visión de futuro y pasión por lo que vamos a hacer. Entonces, deténgase, tome un tiempo para dar gracias a Dios. Tome un tiempo para apreciar a la familia que tiene cerca. Agradezca a los amigos que han estado a su lado. Agradezca a Dios por los milagros que usted pudo ver. Y tome una actitud positiva frente al reto de la vida. Permítame hacer una pequeña reflexión alrededor de lo que significa la vida. La vida no está en el ayer ni está en el mañana. La vida está en el presente. Y para vivirlo intensamente necesitamos tener conciencia de que existimos, de que estamos acá. Por lo tanto, deje que el pasado se vaya como las aguas de un río que simplemente van por el cauce y recorren el trayecto sin devolverse por el mismo lugar. Deje que pasen. Suelte a las personas que se fueron. Suelte a las personas que murieron, entrégalas a Dios. No significa que debemos dejarlas de amar, significa que debemos dejarlas ir, pero este amor que tenemos por ellos tiene que estar con nosotros para siempre. Mi mamá murió hace más de 30 años y el amor que siento por ella sigue siendo tan grande como cuando ella estaba viva. Y los recuerdos que tengo de las cosas buenas que nos enseñó, eso nos ayuda a cada uno de nosotros. Muy bien, vamos a prepararnos para ver el mañana con esperanza. Número uno, sea realista. Realista en lo que tiene. Haga un inventario de lo que usted tiene y partamos de ahí. Partamos de la realidad, de esta realidad que nos permite ver el mañana con esperanza. ¿Cómo yo valoro lo que yo tengo hoy para poder ser realista? Es que debo de dejar de idealizar lo que tuve ayer. Parta de lo que tiene hoy para poder elaborar un plan de acción y planificar su ruta a seguir. Para esto necesitamos una actitud positiva. Es necesario que nosotros reunamos a nuestra familia para dar gracias a Dios, para hacer nuestro inventario hoy y fijar la mirada hacia el mañana con entusiasmo y alegría. Es una buena práctica que nos puede ayudar a nosotros a decir, muy bien, este es nuestro presupuesto. No el que tuvimos ayer ni el que esperamos tener mañana. Tenemos que partir de este presupuesto. En casa estamos estas personas. Voy a amar mi familia. No la compare, ámela. Acepte su familia tal cual es y parta de que estamos en el mejor momento de nuestra vida, que Dios ha estado con nosotros y que vamos a ver la gloria de Él a nuestro paso. Tranquilice su conciencia. ¿A qué me refiero? Renuncia a las culpas, renuncia a lo que no hizo bien, renuncia a los reclamos que despiertan en usted un deseo de venganza. Eso le va a robar las fuerzas. Si usted y yo nos despertamos a la realidad de que necesitamos perdonar y recibir el perdón de Dios para nuestra vida estará liviana y recobrará ánimo y fuerza para mirar el mañana con esperanza. Haga su inventario de las cosas que hoy tiene para decir gracias, Señor. Ahora hay que llenarnos de entusiasmo. ¿Cómo logro llenar mi vida de optimismo, pasión y entusiasmo? Teniendo una visión clara. Mientras hay alguien que apunta hacia el horizonte. Existen personas que solo ven obstáculos. Señale hacia el horizonte, señale hacia el mañana con esperanza. Fije la mirada en la meta final, observe la meta final. ¿Cómo quiere terminar sus días? ¿Al lado de quién quiere llegar? ¿Qué le gustaría haber alcanzado? ¿Qué camino quisiera haber recorrido? Es tiempo hoy de levantar la mirada con convicción, ilusión y compromiso. Estos tres elementos son necesarios para que nosotros podamos vivir este año con esperanza. Tenga la convicción de que Dios está con usted. Tenga la certeza de que la familia estará bien. Tenga la ilusión de ver cumplidos los sueños. Y tenga el compromiso de permanecer fiel en esta dirección. 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El artículo se llama Visión, Pasión y Optimismo. Se lo recuerdo, visita enfoquealafamilia.com y lea el artículo Visión, Pasión y Optimismo. Le dará varias herramientas prácticas para comenzar el año con buen ánimo. Doy gracias a Dios por el camino recorrido. Hoy veo a mis hijos y a mis nietos crecer. Hace algunos años ellos eran un sueño. Helen y yo muchas veces nos tomamos de la mano y damos gracias a Dios y decimos, ha valido la pena el recorrido. Tenga un compromiso claro de vivir conforme a los valores que usted ha elegido. Defina claramente los valores que quiere rijan su vida. Defínalos, el valor de la excelencia, el valor de la honestidad, el valor del trabajo, el valor de la gratitud, el valor de la generosidad. Establezca los 10 valores más importantes que usted quiere, dirijan su vida e inspiren su familia. Esto nos permite mantenernos comprometidos con estos valores, con la meta que nos hemos fijado y con las personas que hemos elegido amar. Mi papá me enseñó el concepto de excelencia y de éxito sin darse cuenta. Varias veces lo vi llorar cuando estábamos juntos. Creí que algo le dolía o le preocupaba. Le decía, papá, ¿estás bien? Y él me miraba con sus ojos llorosos y me decía, sí, hijo, estoy bien, pero estás llorando, le decía. Y él respondía suavemente, ¿cómo no llorar si los tengo a ustedes? Es decir, mi papá estaba llorando de emoción, de alegría, de entusiasmo. ¿Por qué? Porque estaba contemplando su familia y estaba viendo el fruto de haber permanecido al lado de ella hasta el final. ¿Cómo lo logró? Con compromiso. Se llama compromiso. El éxito lo determina el que usted llegue al final de sus días al lado de las personas que ha tenido el privilegio de amar. Eso es éxito. Usted puede tener todo el dinero del mundo. Si no tiene con quién disfrutarlo, usted no tiene nada. El secreto de la vida es mantenernos comprometidos con nuestro núcleo más importante, que es nuestra familia. Ellos despiertan nuestra ilusión y nuestra alegría. Se suele decir que hay personas visionarias que poseen la virtud de observar panoramas y oportunidades que no todos logran mirar. Pero la verdad es que todas las personas tenemos la capacidad de construir una visión de futuro que nos llene de ilusión, que nos ayude a pintar paisajes, a cantar canciones, que nos ayude a ver sobre las circunstancias y a levantarnos en medio de las dificultades. En una ocasión, alguien me había traicionado, le habíamos ayudado en enfoque a la familia, le habíamos dado la mano y de repente, ¡pum!, nos traicionó, lo planeó. Lo tenía concebido. Yo me pregunté por qué. Y me vine a hablar con el Señor y a decirle, Señor, ¿pero por qué si solo hicimos bien? ¿Por qué si solo le dimos lo mejor que teníamos? ¿Por qué si pusimos nuestro nombre a su lado para ayudarle a crecer? ¿Por qué? Y el Señor me dijo, tranquilo, así es la vida. Ese día comprendí que las circunstancias difíciles cumplen el objetivo de formar nuestro carácter, de mantenernos humildes y dependientes de Dios. Así es que no piense que las circunstancias difíciles, los problemas, las montañas altas van a desaparecer. No, es parte del camino, simplemente es parte del reto de vivir dependiendo de Dios con la ilusión de entender que después de esta montaña viene un valle hermoso que nos va a permitir ver con ilusión el cumplimiento de nuestros sueños. Una visión es una ruta trazada para emprender un viaje y un recorrido. Con visión se sabe a dónde se quiere llegar y es la principal fuente de inspiración para el logro de los objetivos que nos hemos propuesto. Por cierto, habrán personas que van a querer imponerle su visión. A mí me ha ocurrido muchas veces, personas que son buenos profesionales o empresarios o pastores me han dicho, tienes que hacer esto, Sixto, ¿qué éxito tendrías si haces esto otro? Pero yo me he dado cuenta que cada uno de ellos tiene su propia visión. Si usted no tiene una visión propia, usted va a ser manipulado fácilmente por aquellos visionarios que apasionadamente se acercan a usted y quieren sumarlo a usted a su propia visión. ¿Se da cuenta? No nacimos para ser una mala copia de alguien más, ni para ser un simple seguidor de la visión de otros sin que nosotros hayamos crecido. Nacimos para poder llevar adelante una visión. Efectivamente, tenemos que unirnos a una visión más grande, pero esta visión más grande tiene que sacar el mejor partido de lo que nosotros tenemos. Individualmente es difícil lograrlo, pero cuando sumamos nuestra visión, nuestra pasión y nuestra alegría a una visión mayor, somos capaces de conquistar el mundo entero. Por ejemplo, hace más de 25 años yo sumé mi vida a Enfoque a la Familia y me puse al lado de personas visionarias, de gente maravillosa, con valores profundos, que aman el valor de la familia. Y me ha sido fácil trabajar al lado de mis héroes de la fe, al lado de Jim Daly, nuestro presidente internacional, al lado de profesionales maravillosos y de gente llena de una humildad extraordinaria. De ellos aprendo cada día. Y mientras llevo adelante mi propósito de vida, sumado a un propósito de vida mayor, somos capaces de alcanzar objetivos que individualmente hubiese sido imposible. Mantenga activa la pasión en su corazón. Teniendo una visión clara, ahora surge una gran pasión por haberlo vivido. Pablo dijo, todo lo que había logrado, todo lo que había conseguido, todos mis títulos, todos mis honores, son basura con tal de alcanzar aquello para lo cual nací. Es decir, desde el vientre de mi madre yo fui apartado para esto. Cuando yo vivo el cumplimiento de esa visión, me lleno de pasión. Por eso le animo a que usted se apasione en una visión que le permita realizarse y entonces podrá vivir con optimismo la vida. Vivir con optimismo es tener la certeza de que Jesús está en la barca con nosotros. Vivir con optimismo es saber que lo que yo sueño lo heredarán mis hijos y mis nietos. Vivir con optimismo saca lo mejor que tengo dentro de mi corazón. En una ocasión iba a dar una conferencia a una agencia de publicidad. Un creativo estaba dibujando algo. Le pregunté, ¿y cómo te diste cuenta que esta era tu profesión? Siempre me gustó. Y de repente me mira con una sonrisa en sus labios y me dice, y lo haría sin que me pagaran. ¿Por qué? Porque me realizo cuando lo hago. Viva lo que viva y haga lo que haga, hágalo apasionadamente, pero nunca lo haga por un salario. Vea el salario como una retribución a la excelencia que usted pone en lo que hace. Pero todo lo que haga, hágalo en función del cumplimiento de una visión, de un sueño, y hágalo viviendo su vida apasionadamente. Entonces, inspirará de optimismo a quienes están a su lado. Pido a Dios que nos conceda un gran año, que contemplemos su gloria a cada paso, que renueve nuestras fuerzas cuando estemos enfrentando momentos difíciles, que nos llene de sabiduría para aportar lo mejor que tenemos en la solución de los conflictos y que nos convierta en pacificadores para contribuir a un mundo convulso. Lo que usted y yo hacemos es plataforma para la nueva generación. Gracias por habernos acompañado el día de hoy. Soy Sixto Porras, de Enfoque a la Familia.
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La música que vamos a cantar ahora se llama Jubilosos Te Adoramos, en portugués está, pero creo que ustedes todos la conocen, muy conocida, una de las sinfonías de Beethoven. Y con esta canción queremos expresar nuestra alegría y nuestra alabanza a Dios, principalmente en esta noche.

Mis amigos, buenas noches. Buenas noches. El coro nos mató fácil, ¿verdad? Debían cantar por lo menos 5 o 6 para comenzar a calentar el ambiente. San Mateo capítulo 16, versículo 24. San Mateo capítulo 16, versículo 24. Y ya sí es verdad que el tiempo se acabó. San Mateo capítulo 16, versículo 24. Nos dice la clave, el secreto de la vida cristiana poderosa. Dice el Señor Jesús: entonces Jesús dijo a sus discípulos: si alguno quiere venir en pos de mí, niéguese a sí mismo y tome su cruz y sígame. ¿Podemos estar en pie para orar? Querido Padre Celestial, gracias por la linda experiencia vivida durante la semana. Gracias por el servicio de cantos que hemos tenido. Gracias, muchísimas gracias, Señor, por esta música especial del coro. Que su Espíritu Santo descanse sobre cada miembro del mismo y que su Santo Espíritu pueda reposar en cada persona presente y también en aquellos que nos siguen a través de la radio o en cualquier parte del mundo al ver esta presentación. Queremos agradecerle, Señor, por las bondades, las mercedes, las bendiciones que durante la semana hemos recibido. Y hoy queremos pedirle que su Santo Espíritu nos hable a través de su palabra. Padre, por favor, denos a cada uno un corazón receptivo, sin prejuicios, que no hayan ruidos en nuestra mente, que seamos francos, sinceros, tiernos, sencillos, para recibir su verdad en una forma clara y pura, y permitirle a esa pura verdad que nos cambie y nos transforme. Háganos semejante a Jesús. Haga Dios que nos neguemos a nosotros mismos. Haga que aceptemos tomar la cruz. Haga, Señor, que le sigamos. Haga de nuestra vida una fuente de bien y bendición para los demás. Y que su verdad, y que su belleza, que su santidad, que su carácter, su virtud, sus atributos, sus perfiles puedan verse en cada uno de nosotros. Que nuestro testimonio sea tan poderoso que sea capaz de motivar a otros a buscarle a usted, Señor. No más palabras, pero sí una vida humilde, pura y santa que glorifique su nombre. No más palabras, pero sí una vida poderosa que hace posible que otros le conozcan. No más palabras, pero sí hogares santificados con su presencia, hijos consagrados y padres fieles. No más palabras, pero sí una institución gloriosa, amparada por usted, justificada en el Espíritu y llena de sabiduría de lo alto. No más palabras, Señor. Lo pedimos en el nombre de Jesús. Amén, Señor. Decíamos anoche que cuando la persona sigue a Jesús, aprende a vivir en Cristo. Y decíamos que vivir en Cristo significa morar en la maravillosa atmósfera de Cristo. Vivir en Cristo significa tener los perfiles, las características de Cristo. Vivir en Cristo significa que estamos inmersos en el maravilloso amor de Dios y vivimos la gracia del Todopoderoso. Vivir en Cristo significa reflejar a Cristo. Vivir en Cristo significa y quiere decir que el que nos conoce, conoce a Cristo. Nunca olvido una lección que me enseñó mi hijo,
en uno de sus primeros sermones cuando apenas era un bebé. En algún libro leyó que la palabra cristiano significa un pequeño Cristo. Y en su sermón Andresito decía, un pequeño Cristo es como un Cristo chiquito. Y un Cristo chiquito es un Cristo chiquitito. Y si es un Cristo chiquito o chiquitito, usted mira al Cristo chiquitito y ya conoció a Cristo. Así que no tiene que hacer muchas cosas. Mire al cristiano y ya conoció a Cristo. Oiga al cristiano y ya oyó a Cristo. Abrace al cristiano y ya abrazó a Cristo. De manera que al ver al cristiano, ya vio a Cristo. Agradezco la lección que me dio mi hijo, hablando acerca de lo que es un cristiano. Seguir a Cristo significa vivir en Cristo, pero seguir a Cristo significa también que entonces ahora somos siervos de Cristo. Y la frase siervo tiene una implicación muy profunda. Generalmente nosotros no queremos ser siervos, queremos ser amos. Pero en este negocio hay un solo amo, y es Jesús. Y hay siervos y somos nosotros. Si vivimos como siervos, hay perfiles, hay características que tienen que verse en nuestra vida. Tiene que verse en nosotros, en realidad, a quién pertenecemos. Tiene que quedar bien claro si somos o si no somos. Y si no somos, tenemos que aprender a ser. Romanos capítulo 1, versículo 1. El apóstol Pablo, con sus dos doctorados, el apóstol Pablo, con todo su conocimiento, el apóstol Pablo, con toda su sabiduría, el apóstol Pablo, con todo lo que tenía, el apóstol Pablo, con la poderosa experiencia, el apóstol Pablo, quien habló con Jesús varias veces, el apóstol Pablo, escogido por el mismo Jesús, el apóstol Pablo, evangelizado por Jesús, el apóstol Pablo, que se encontró con Jesús, después de graduarse de todo lo que se puede graduar, después de tener acceso a todos los títulos, después de ser miembro del Sanedrín, después de todo lo que era, el apóstol Pablo dijo, yo solo soy un esclavo de Cristo. Es vergonzoso ver tanto orgullo en muchos que se llaman cristianos. ¡Qué tontería! Por un papel pegado en una pared, se creen que son una gran cosa. ¡Qué tontería! Si el título en la pared lo único que dice que eres más esclavo, más siervo, tiene más compromiso para servir. ¡Qué monería! No sé cómo se explica el orgullo en una vida cristiana. Romanos capítulo 1, versículo 1, dice el apóstol Pablo, siervo de Jesucristo, llamado a ser apóstol, apartado para el Evangelio de Dios. Esa carta a los romanos es más que una carta, es más que una epístola, es más que un libro, es más de lo que podemos pensar los investigadores, los exégetas, los estudiosos. Mientras más estudian el libro de Romanos, quedan más maravillados. Es increíble el poder que tiene esa carta. Es sencillamente algo glorioso la carta a los romanos. Hace algún tiempo intentamos hacer una serie sobre el libro de Romanos y no puedo decirle cuántos sermones van y apenas vamos con el versículo número 7 del capítulo 1. Y un día dije, no voy a seguir esto, no. Pues tendría uno que pasarse la vida predicando solamente de Romanos, que lo haga otro. Mientras más estudia este libro, usted descubre más bellezas, más significado profundo acerca de la redención en Cristo Jesús. Entonces Cristo como que sale, reluce y resplandece. Y no solo eso, sino que en la medida que usted investiga el libro de Romanos, entonces su vida comienza a transformarse en una forma tan gloriosa, tan maravillosa. Pablo, siervo de Jesucristo, comienza a decir lo que él es, lo que él quiere que la gente sepa acerca de él. Pablo quiere que sepan que él es un esclavo de Jesucristo, un dulos de Jesucristo. Pablo quiere que sepan que él solamente existe para Jesucristo. Pablo quiere que sepan que él no tiene voluntad propia, que Jesucristo es su dueño, es su Señor. Pablo quiere que la gente sepa que si vive un día, lo vive solamente para Cristo, que no le importa nada más. Pablo, siervo de Jesucristo. ¿Qué usted quiere que sepan acerca de usted? No, esto no lo voy a decir. Mejor sigamos. Vamos a seguir. El cristiano es un esclavo voluntario de Jesús.
En el libro de Éxodo, capítulo 21, versículo 1 al 6, mire la ceremonia que se hacía cuando una persona quería ser esclavo voluntario. Éxodo, capítulo 21, versículo número 1 al 6. ¿Saben? Cuando veo una ceremonia bautismal, me emociono. ¿Y saben por qué? Porque pienso que la persona que acepta ser bautizada está declarando públicamente, no más esclavos de Satanás, ahora esclavo de Cristo Jesús. Lo hermoso de ser esclavo de Jesús es que usted es libre de irse en el momento que usted quiera. Lo terrible de ser esclavo de Satanás es que él no lo deja ir. Tiene Jesús que venir a rescatarlo. Tiene Jesús que venir a romper la cadena. Tiene Jesús que venir a pelear por usted. Pero cuando somos esclavos de Jesús, en el momento que querramos, nos podemos ir. Mi papá era militar. Mi mamá era esposa de militar. Mis hermanos eran hijos de una esposa de militar. Y el más pequeño era yo. Así que en mi casa, papá era el coronel, mi mamá sería, quién sabe, la capitán de la casa, mis hermanos serían los sargentos y los cabos. Había un solo rasgo, y era yo. A veces se me habían unos cruces de órdenes que me fastidiaban la vida. Mi mamá decía, Andrés, haga tal cosa. A mi hermana se le ocurría decirme otra cosa. A mi hermano otra, y a mi otra hermana, con la que a veces nos metíamos en problemas, otra cosa. Y a veces me trancaba y decía, iba donde mi mamá. En fin, ¿qué es lo que tengo que hacer? Y entonces el capitán decía, haga lo que yo le digo. Y cuando hacía lo que decía el capitán, entonces todos los demás de la tropa protestaban. Y le decía, vayan, hablen con mamá. Todo el mundo me daba órdenes. Hasta que llegó un momento que odio que me ordenen. Detesto que me ordenen. Me pongo furioso cuando me dan órdenes. Así que cuando conocí a Jesús le dije, una solita cosa te voy a pedir. No me ordenes, porque si me ordenas no lo voy a hacer. Y saben que hasta hoy tengo ese problema. Si usted me da una orden, me tranco, lo miro, doy media vuelta y me voy. Pero si me lo pide con amor, yo doy mi corazón. Por eso amo a Jesús. Yo soy esclavo de Jesús, pero por amor. ¿Se entendió? ¿Se entendió? Así somos los esclavos de Jesús. Le obedecemos porque lo amamos. Y lo amamos porque nos amó primero. Cuando alguien me pide las cosas y no me dice por favor, no me siento contento. Pero cuando la hago, me la hacen o lo que sea, y dicen por favor, me siento feliz. Estoy casado con una santa mujer. Pero en casa es regla pedir por favor. ¿Verdad que suena lindo por favor? ¿Sí o no? Generalmente cuando Dios me pide que vaya a algún lugar lejos, donde tengo que estar delante de tanta gente, le digo que no. Soy muy tímido, más de lo que no pueden imaginar. Y nadie me lo cree. El problema es que antes de ser cristiano, antes de ser esclavo de Jesús, no me gustaba hablar. Oiga, y después que me encontré con Jesús, no me gusta callarme. Versículo 1. Estas son las leyes que les propondrás. Éxodo capítulo 21. Versículo 2. Si comprares siervo hebreo, 6 años servirás, mas el séptimo saldrá libre, de balde. Si entró solo, solo saldrá. Si tenía mujer, saldrá él y su mujer con él. Si su amo le hubiere dado mujer y ella le diere hijos o hijas, la mujer y sus hijos serán de su amo y él saldrá solo. Y si el siervo dijere, como dice ahora, cosa linda, yo amo a mi señor, a mi mujer y a mis hijos, no saldré libre. Entonces su amo lo llevará ante los jueces y le hará estar junto a la puerta o al poste. Y su amo le horadará la oreja con lesna y será su siervo, ¿por cuánto tiempo? Para siempre. ¿Le gustaría ser un siervo de Jesús para siempre? ¿A cuánto le gustaría ser siervo de Jesús para siempre? No hay nada más rico que ser un siervo de Jesús para siempre. No hay nada más hermoso que ser siervo de Jesús. Cuando Pablo dijo, Pablo, siervo de Jesucristo, dijo también, apartado para el Evangelio. Y la palabra apartado tiene una significación tan profunda.
Esa es la palabra que nos ayuda a entender lo que significa fariseo. La palabra aforizo, de donde viene la palabra horizonte. Apartado, colocado en un nuevo horizonte, en el horizonte de Cristo, en el terreno de Cristo, perteneciente a Cristo, relacionado con Cristo, viviendo en Cristo, dentro del ambiente y la atmósfera de Cristo, siendo para Cristo. Primera de Corintios capítulo 9 versículo 19. Estamos poniendo la mesa porque algo muy hermoso viene ahora, y es cómo distinguir a los esclavos de Cristo. ¿Cómo son? ¿Cuáles son sus perfiles? ¿Cuáles son sus características? ¿Cómo podemos descubrir esta noche si lo somos o no lo somos? No todo el que me dice Señor, Señor entrará en el reino de los cielos, sino el que hace la voluntad de mi Padre que está en los cielos. ¿Cómo sabemos que somos siervos de Cristo? Primera de Corintios capítulo 9 versículo 19 dice Pablo: por lo cual, siendo libre de todos, ¿qué dice ahora? Me he hecho siervo de todos, ¿para qué? Para ganar a mayor número. Los que son esclavos de Jesús, los que son siervos de Jesús, entonces viven una vida de servicio para todos. No son jefes de nadie, son siervos de todos. No gobiernan a nadie, ellos sirven por amor. No andan dirigiendo a la gente como les da las ganas, sino conforme a los principios de la voluntad de Dios. Cuando usted está cerca de un siervo de Dios, usted siente un ambiente distinto. Es más, cuando usted está en comunión con un siervo o una sierva de Dios, usted se inspira a entregarse, a servir, a dar. Cuando está delante de otro tipo de gente, usted se tranca y se cierra. ¿Sí o no? ¿Sí o no? ¿Sabe uno o no sabe uno si está delante de un siervo de Dios? A ver, yo fui preceptor en una universidad. Había un estudiante que, a ver cómo digo esto, que tomaba prestado lo que no era de él. Es más amable así, ¿verdad que sí? Hacía travesuras, tomaba cosas de otras personas, las guardaba y se le olvidaba que la había tomado, y bueno, no había quien lo convenciera de lo contrario. Un día, hablando con los monitores, me dijeron: mire, pastor, que fulano de tal, señor, que no se me estafe el nombre, que fulano de tal sigue haciendo de la suya. Y dije: ¿qué prueba tienen ustedes? Todos lo saben, los muchachos lo dicen. El problema es que nadie sabe dónde esconde las cosas. Y dije: yo creo que lo que tenemos que hacer con este muchacho es hacerlo monitor. Y el monitor general pega el grito y dice: usted tiene que estar loco. Digo: sí, y darle el llavero general. Acceso a todos los cuartos. Uh-huh. Y a la preceptoría también. Dice: pero usted está hablando en serio. Claro, si tú no puedes atrapar un ladrón, pues conviértelo en oficial también. Si algo se pierde, él es responsable. No, usted está bromeando. Mi llavero general se lo van a dar. Tráiganmelo, díganle que yo lo quiero ver. Y llega el muchacho asustado y me mira y me dice: prese, mire, le garantizo que yo no tuve nada que ver con eso. Y para jugarle la broma le digo: a mí no me venga con ese cuento. Mire, prese, la verdad es que le voy a decir la verdad. Le voy a decir la verdad. Digo: eso es lo que quiero que me diga, la verdad. Pero yo no sé de lo que él me está hablando. Dice: yo solo oí el comentario, pero yo no tuve que ver con eso. Es más, si usted quiere, yo le ayudo a atraparlo. Digo: no, yo espero que tú me ayudes, porque si no, el problema grande va a ser para ti. Pero yo no sé de qué él me está hablando. Y entonces: usted tiene que estar loco. Digo: sí, y darle el llavero general. Acceso a todos los cuartos. Uh-huh. Y a la preceptoría también. Dice: pero usted está hablando en serio. Claro, si tú no puedes atrapar un ladrón, pues conviértelo en oficial también. Si algo se pierde, él es responsable. No, usted está bromeando. Mi llavero general se lo van a dar. Tráiganmelo.

Y para jugarle la broma le digo, a mí no venga con ese cuento. Mire, prese, la verdad es que le voy a decir la verdad. Le voy a decir la verdad. Digo, esto es lo que quiero que me diga, la verdad. Pero yo no sé de lo que él me está hablando. Dice, yo solo oí el comentario, pero yo no tuve que ver con eso. Es más, si usted quiere, yo le ayudo a atraparlo. Digo, no, yo espero que tú me ayudes, porque si no, el problema grande va a ser para ti. Pero yo no sé de qué él me está hablando. Y entonces le dije, ¿qué fue lo que tú escuchaste? Dice, mire, yo oí a fulano y a fulano que estaban en eso. Ellos son especialistas, pero yo conozco su especialidad. Ellos solamente le gustan tenis, pero los tenis que ellos le gustan tienen que ser nuevos y tienen que ser de marca. Digo, entonces tú te llevas de cualquiera. Dice, no, de cualquiera no, yo también me respeto. Dije, mira, yo creo que lo que tenemos que hacer contigo es nombrarte monitor, asistente directo del preceptor. Y se quedó así. ¿Qué? Digo, sí. Abro la gaveta de mi escritorio y saco el llavero general. Tiene todas las llaves. Toma. Y mire el llavero y le brillan los ojos. Dice, usted me está jugando una broma. No. Y le tiro el llavero en el escritorio. Ahí lo tiene. Desde hoy yo te nombré monitor asistente del preceptor. Nadie se va a meter contigo. Tú me das cuenta de mí. Tú nada más vas a tener un solo trabajo. Ahí te voy a pagar. Hay un horario que tú tendrás donde yo te voy a pagar, pero tú eres monitor todo el tiempo. Una sola cosa te voy a decir. Que nadie me diga a mí que aquí se perdió una hoja de papel. Tú eres el monitor asistente directo del preceptor. No recibo órdenes de nadie, solo de mí. Mire, se ríe. Dice, oiga, usted está hablando en serio, pero yo toda la vida he querido ser monitor. ¿Sabe qué? ¿Quiere que le diga algo? A veces yo me he robado cosas para molestar a los monitores nada más. Diga que saben, diga que saben. Y yo le digo a los muchachos, eso no saben nada. Tú verás, y doy mi golpe. No me regalo las cosas. Nada más me las robo por robármela. Digo, ¿tú sabes que por esa declaración te puedo mandar para tu casa? Dice, ay, por bocón. Oré con el amigo. Le entregué el llavero y me fui. ¿A qué no me dicen? Salió con el llavero en la mano. Derechito al comedor. Iba por el camino con su llavero. Llavero grandote. Ahí cuando los muchachos vieron a este muchachón con el llavero en la mano. Entró a la cafetería y se paró en la puerta. Rianqui, rianqui. Sonando las llaves. Y señala con la mano. A ti te quiero ver. Y a ti, y a, como a ocho. Eran los ladrones, perdón, eran las... Ustedes saben. Y como le dieron con ese llavero tan grande, uno de los monitores le dijo, ¿a ustedes lo está llamando fulano? Párense, no le están hablando. Ahí cuando eso vinieron donde este tipo, que él vio que tenía poder. Dice, ahora mismo se me salen del comedor, tenemos que hablar. Fue y habló con ellos, qué sé yo, qué sé yo qué. Se lo llevó al internado. El internado está cerrado, todos estamos en el comedor. Compadre, cuando regresamos en la oficina del preceptor, había una montaña de cosas. Camisas, zapatos, tenis, unos raditos que habían llegado últimamente que nadie podía usar. Había de todo encima del escritorio del preceptor y por pelotas de béisbol. Pero de todo había ahí en la oficina, se hizo una tienda. Cuando, ok, regresamos, me dice él, ya comenzamos el trabajo. ¿Usted quiere que votemos a toda esa gente y lo mandemos para su casa? Dije, no. Si hago eso, el primero que tengo que votar es a ti. Porque tú sabes que tú estás en lo tuyo también. Todo cambió. Una madrugada íbamos por el culto a las 5 de la mañana. Y recuerdo en el pasillo. El hereje estaba tan fervoroso que él abría la capilla en la mañana. Él abría y cerraba los baños. Él no podía pensar que él fuera un monitor. Iba con los chiquitos. Y ese día, la emoción lo ahogaba y me dice, yo le quiero dar un abrazo, prese. Digo, ¿cómo no? Y me abraza y empieza a llorar. Yo pensé que yo no servía para nada. Yo pensé que mi vida iba a ser la vida de un

ladrón, que yo iba a robar. Y es más, ya yo hasta veía películas de ladrones para aprender nuevas técnicas de cómo. Dejemos a ese muchacho tranquilo y sigamos con el sermón. ¿Cuál es la actitud del siervo? ¿Cómo puedo identificar a un siervo de Cristo? Hay mucha gente que dice que son cristianos, pero no son nada. En realidad no son nada, no son nada. Pero ¿cómo identificar a la luz de la Biblia a un siervo de Cristo, a una sierva de Cristo? Leamos la Biblia. En el libro de San Juan, capítulo 13, versículo 34, mire qué cosa linda. San Juan 13:34. Por favor, San Juan 13:34. Un mandamiento nuevo os doy: que os améis unos a otros como yo os he amado, que también os améis unos a otros. Hay una serie de trabajos que preparamos que se llama Paradigma Bíblico del Liderazgo Familiar. Ah, no estoy haciendo anuncio para vender nada. Nosotros no vendemos nada. Todo lo regalamos. Esta serie fue tan especial, tan hermosa, que hay una universidad en México, una universidad no religiosa, que usa este material como parte de una clase. Y hay un tema que habla de lo que es el amor. Y una de las cosas que dice el tema es que amar o el amor es un comportamiento. ¿Es un qué? Comportamiento. Cuando la Biblia habla del amor, habla de un comportamiento. Ama a tus enemigos, compórtate con tus enemigos. Es sinónimo de respeta a tus enemigos. Es sinónimo de trata con altura a tus enemigos. Trata con altura a los demás. Aunque usted no me quiera, yo puedo tratarle con respeto a usted, ¿sí o no? Yo no tengo que querer acabar con la vida suya. Lo trato con respeto, con amabilidad y cortesía. Es posible que usted no me caiga bien, pero yo lo trato con respeto. Es posible que usted me hizo daño, pero yo lo trato con altura. Es posible que usted no quiera saber de mí, pero yo no peleo contra usted. Lo trato con respeto. Los que son siervos de Dios tratan con respeto a los demás, aún a los que no lo quieren. Ellos no son jefes, son siervos de Jesús. San Marcos capítulo 10, versículo 43. Leamos mejor desde el 42. Mas Jesús, llamándolos, les dijo: sabéis que los que son tenidos por gobernantes de las naciones se enseñorean de ellas, y sus grandes ejercen sobre ellas potestad. ¿Y qué dice ahora? Pero no será así entre vosotros, sino que el que quiera hacerse grande entre vosotros, ¿qué dice? Será vuestro servidor. Y el que de vosotros quiera ser el primero, ¿qué dice? Será siervo de todos. Porque el Hijo del Hombre no vino para ser servido, sino para servir y para dar su vida en rescate por muchos. ¿Verdad que ese pensamiento está claro? ¿Sí o no? A mí me ha llamado la atención y me ha maravillado la actitud del rector que tienen en esta universidad. El primer sábado que vine. Ah, yo me voy el domingo. Yo puedo decirle cualquier cosa, me voy, jamás regreso. El sábado pasado lo vi dando los anuncios, participando con nosotros. Y le dije al Señor: este tipo me cae bien. Yo no sabía quién era. Hasta que le pregunto a alguien: oiga, ¿y este tipo quién es? Se ve afable, se ve un tipo tranquilo, buena gente. Y entonces me dice la persona: es el rector. ¿Ah, sí? ¿Rector de dónde? Aquí de la universidad. Dios bendiga este lugar. Dios bendiga a ese hombre. Quiera el cielo que se mantenga así, para que glorifique a Dios. Si alguno de ustedes quiere ser grande, tiene que ser siervo de todos. Número uno, el siervo de Jesús ama a los demás. Número dos, el siervo de Jesús no es jefe, sino siervo. Sirve a los demás. Número tres, Romanos capítulo 12, versículo 3.
Vaya mirando su examen a ver si usted es un siervo o no lo es. No se engañe, déjese de cosas. Identifique estos perfiles. Romanos 12:3. Digo pues, Romanos capítulo 12, versículo 3. Digo pues, por la gracia que me es dada, a cada cual que está entre vosotros, ¿qué dice ahora? Que no tenga más alto concepto de sí que el que debe tener, sino que piense de sí, ¿con qué cosa? Con cordura, conforme a la medida de fe que Dios repartió a cada uno. Algunos creen que porque tienen un cierto carguito en la iglesia, porque tienen una cierta posición, se sienten dueños de los demás. Usted se equivocó. Si usted tiene una posición dentro de la causa de Dios, es para que le sirva a los demás. No es para que usted sea jefe de los demás. Su actitud dirá cómo serán las personas que le siguen y aprenden de usted. Si usted es vanidoso y orgulloso, ellos van a ser vanidosos y orgullosos también. Y van a pensar que el modelo es el orgullo y la vanidad. Si usted es manso, humilde y sencillo, aunque recto, ellos van a copiar ese modelo de la vida suya. ¿Cómo es usted como líder? ¿Tiene usted un más alto concepto de usted que el que debe tener? El hombre llegó al aeropuerto. Tenía 3 doctorados. Y era el único en el mundo entero que estaba especializado en esto. Y llegó a la República Dominicana para dar una charla a todos los médicos del país en el Hotel Lina. Un chofer de salud pública lo fue a recoger al aeropuerto. Llegó al aeropuerto, lo identificó, lo llevó al hotel y le dijo: mire, señor, yo le voy a estar sirviendo durante toda la semana. ¿Cómo no, Oviedo? Oviedo se llama el chofer. Oviedo se sorprendió porque este caballero vino y se sentó delante con él en el carro, no se sentó atrás. Llegaron al hotel, todo muy bien. Al otro día por la mañana, Oviedo lo llevó, desayunaron juntos, y el hombre tratando a Oviedo de igual a igual. Y entonces llegaron a la primera presentación. Estaba el secretario de Salud Pública y estaban la gente del gabinete del gobierno y mucha gente de todo el país. Cuando llegan a la puerta, el señor ve que Oviedo se queda fuera en el carro, el chofer. Y entonces él se para y le dice a Oviedo: ¿hoy qué pasó? ¿Usted no va a entrar conmigo? Y el chofer le dice: no, imagínese cómo yo voy a entrar allá adentro. Ahí está el secretario de Salud Pública, está todo el gabinete. No. Dice: a mí no me interesa ni el secretario de Obras Públicas ni ninguna de esta gente. A mí el que me está transportando en el carro es usted. Quien me lleva a comer es usted. Quien me cuida y me protege es usted. A mí no me importa esta gente. Si usted no entra, yo tampoco entro. Dice: mire, señor, no me haga que yo pierda mi trabajo. Dice: no, pues yo pierdo el mío también. Tú o entras conmigo o no le hablo a esta gente. Y el chofer empezó a sudar. Ustedes saben cómo es la gente, que le gusta estar con los de arriba, los grandes. Sale el secretario, el asistente directo del secretario, y un asistente, y esa gente que le gusta mucho la monería, y la prensa y la radio y toda la bobería, y él está discutiendo con el chofer. Y viene y le dice: doctor fulano de tal, ya estamos listos. Dice: sí, espérense un momento, vamos a ver Oviedo, ¿va a entrar o no va a entrar? Dice Oviedo: bueno, mire, lo que pasa es que yo no tengo traje. Y se quita el saco y le dice: te pone el mío. Se turba el pobre chofer, le dice: mire, lo que pasa es que, imagínese, yo no tengo ni una corbata. Se quita la corbata, toma, ponte la mía. Y entonces el chofer le sale en la regla y me dice: usted lo que quiere es que me boten de mi trabajo. Abre el carro, lo abrió, tiró el saco, tiró la corbata, se remangó la manga y le dice: toma, agarra tú el maletín, que sin eso yo no puedo hablar, camina, vamos. Llegan a la puerta y ahí viene sin corbata y sin saco y se para en la puerta. Y viene el equipo con él y Oviedo ahí atrás. Viene la asistente del secretario de Salud Pública, viene como dándole con el codo a Oviedo, como quítate para yo ponerme al lado del tipo. Y Oviedo se quita y entonces le dice el señor: con permiso, joven, con su permiso. Ven, Oviedo, ponte aquí. Y entra y hay una mesa adelante donde él se va a sentar al lado del secretario de Salud Pública. Cuando pasan al frente, ahí viene Oviedo con todos los colores.
Y la gente está sorprendido porque este tipo, ¿qué hace este tipo? ¿Qué es lo que está pasando aquí? Y entonces le dice él al secretario que viene, es un honor para nosotros, ¿saben las palabritas bonitas que dicen? Y la prensa y todo el mundo, y él lo saluda y todo. Y lo primero que le dijo el secretario, ¿le puedo hacer una pregunta? Y le dice, sí, sí, cómo no. Yo necesito una silla para un amigo. Oh, claro, le doy la mía. Oviedo, ven, siéntate aquí al lado mío. Y se queda el tipo así. Y el secretario le dice, venga, siéntese aquí al lado del doctor. Usted es su asistente directo y que lo está cuidando, siéntese aquí. El tipo no hallaba dónde poner la cara. Y el tipo empezó con su charla, su conferencia. Una pregunta, déjeme hacerle una pregunta. ¿No era una silla? ¿Sí o no? ¿Sí o no? ¿Notan ustedes la tontería que nosotros hacemos? El rey del universo, ¿dónde vino? A esta tierra. ¿Con quién se sentó? Con publicanos y pecadores. ¿Dónde comía? ¿Ustedes entienden lo que quiero decir? ¿Es usted un siervo de Dios? Analice sus actitudes con C y sus aptitudes con P. Y descubrirá si es siervo o no es siervo. Y si usted descubre que no ha sido ningún siervo, es una buena noche para pedir perdón. ¡Ay, cuánto orgullo! ¡Cuánta tontería! Primera de Pedro, capítulo 5. Perdonen, esta no es la noche de los regaños, pero es que alguien tiene que decirlo. Y si es verdad que somos cristianos, tenemos que serlo. Total, yo me voy el domingo. Primera de Pedro, capítulo 5, versículo 3. Dice el versículo número 3. Y esto no lo vamos a editar, va a salir así mismo. Primera de Pedro, capítulo 5, versículo 3. No como teniendo señorío sobre los que están a vuestro cuidado. ¿Y qué dice ahora? Sino sé ejemplos de la grey. No es asunto de usar tu poder sobre ellos. Es a usar tu ejemplo, tu modelo y tu testimonio para inspirarle a ellos a ser como tú, porque tú eres como Jesús. ¿Qué dijo Pablo? Sed imitadores de mí, como yo de Cristo. Hazme de una canción que dice, dice, Señor, yo quiero ser como tú, porque Él quiere ser como yo. ¿La han oído o no la han oído? Quiero ser un buen ejemplo que sus ojitos puedan ver. Señor, enséñame a enseñarle que Él pueda comprender que yo quiero ser como tú, porque Él quiere ser como yo. Si estuviéramos más empeñados en ser como Jesús, si estuviéramos más empeñados en conocer a Jesús, si estuviéramos más empeñados en reflejar a Jesús, nuestros hijos fueran diferentes, nuestros amigos fueran distintos, nuestras esposas fueran distintas, el mundo sería diferente. Porque la gente vería a Jesús en nosotros y dirían, esta persona es un siervo de Dios. Hay personas que cuando uno la conoce, uno como que se le arrebata la cosa, como que, wow, uno se siente bien y contento y feliz con esas personas, ¿sí o no? Son tan amables, tan dulces, tan sinceros, tan transparentes, tan genuinos, tan reales, tan cariñosos, tan tiernos, tan amorosos, tan afables, que uno no se quiere ir. Uno se siente como atrapado, ¿sí o no? ¿Sí o no? Y uno da la vuelta y no quiere volver. Qué rico si todos fuéramos así. Romanos capítulo 12, versículo 10. Romanos capítulo 12, versículo 10. Romanos capítulo 12, versículo 10 dice, amaos los unos a los otros con amor fraternal. En cuanto a honra, prefiriéndoos los unos a los otros. En cuanto a honra, ¿qué cosa? ¿Cómo dice? En cuanto a honra, prefiriéndoos los unos a los otros. Efesios capítulo 5, versículo 21. Quiera Dios que todos seamos siervos de Jesús. Versículo 21. Someteos unos a otros en el temor de Dios. Los que fueron en la mañana saben lo que significa temor a Dios. San Mateo capítulo 20, versículo 25 en adelante. ¿Cuáles son los perfiles de los verdaderos siervos de Dios? San Mateo capítulo 20, versículo 25 al 28. Permita Dios
que seamos sus siervos para que otros le conozcan mejor. Capítulo 20, versículo 25. Entonces Jesús, llamándolos, dijo: Sabéis que los gobernantes de las naciones se enseñorean de ellas, y los que son grandes ejercen sobre ella potestad. Mas entre vosotros no será así, sino que el que quiera hacerse grande entre vosotros será vuestro servidor, y el que quiera ser el primero entre vosotros será vuestro siervo. Como el Hijo del Hombre no vino para ser servido, sino para servir y para dar su vida en rescate por muchos. La relación del siervo. El siervo es una persona que está entre y no sobre las personas. La tarea del siervo, la tarea es servir a los demás. Está dispuesto a gastar su vida en servicio a los demás. La vida del siervo tiene un efecto transformador y se da a sí mismo para formar a otros como discípulos. Su principal preocupación y ministerio es edificar el cuerpo de Cristo y sus miembros. Mi pregunta esta noche, ¿le gustaría ser un siervo de Jesús, donde su voluntad esté sometida a Jesús, donde su vida refleje a Jesús, donde su esposa y sus hijos puedan ver a Jesús en usted, donde su manera de pensar, de actuar, donde su razón de ser sencillamente sea la gloria de Dios, donde la grandeza de su vida se mida con su pureza y humildad, donde usted pueda reflejar esa luz preciosa que dimana del rostro de Jesús, donde la gente pueda percibir en usted el aroma, la fragancia y el perfume del Señor Jesús? Una persona siervo de Jesús, donde su influencia hacia los demás sea limpia, sea franca, sincera, transformadora, motivadora, una influencia que haga posible que los demás se inspiren a consagrarse a Dios. ¿Le gustaría ser esa clase de persona en un mundo de pecado y de maldad? ¿A cuánto le gustaría ser así? ¿Se atreven a ponerse en pie para tomar esta decisión esta noche? ¿Ser siervo de Jesús? Quiero darle gracias a Dios por la oportunidad que me dio de estar con ustedes. El siervo no se enseñorea de los demás. El siervo no manda, hace. El siervo no dirige a otros, él da el ejemplo. Él va adelante mostrando en su vida lo que quiere que los demás sean. Él camina al frente como el pastor, modelando el carácter de Jesús, inspirando la belleza y la santidad, enseñando con ejemplo propio, en una vida práctica, lo que es el anhelo de Dios. ¿De quién eres siervo? Pregunta el apóstol Pablo. Nosotros somos siervos de Jesús. Esta noche tenemos una maravillosa experiencia. Miguel decidió bautizarse, decidió ser un siervo de Jesús. Pero esta noche yo quisiera hacer un pedido especial a un grupo muy especial de personas en este lugar. Yo voy a pedir esta noche, si usted es un docente, maestro o maestra, un administrador o una administradora, un decano, si usted tiene alguna función en este centro de estudio, si usted es un capellán o pastor, mire, si usted tiene algo que ver con personas, si usted es un líder juvenil, director de jóvenes o un anciano de iglesia, si usted es algún líder en la iglesia esta noche, yo le voy a pedir que levante su mano si desde hoy quisiera ser un siervo que glorifique a Dios. ¿Cuántos de esas personas quisieran ser siervos? ¿Ustedes podrían venir conmigo para que oremos aquí al frente? Escuchen el llamado. Yo estoy llamando a los administradores, a los líderes, pastores, capellanes. Si algunas personas dependen de usted y esta noche reconoce que necesita que el Espíritu lo llene, lo transforme para rendir un mejor servicio a Dios mostrando en su carácter el ejemplo de Jesús, pase al frente conmigo. Esta noche vamos a orar especialmente por ustedes. Ustedes son la cara de la universidad. La gente piensa de esta universidad lo que ustedes son. Si ustedes no son, entonces nadie es. Ellos van a pensar que este lugar es lo que ustedes son. Cada día los alumnos los están mirando. Cada día la gente está contemplando en ustedes el destino de esta institución. Oraremos esta noche para que el Espíritu Santo descienda sobre ustedes y el que les conozca, el que les trate,
pueda ver en ustedes reflejado el carácter precioso de Jesús. Esta institución se ha hecho muy famosa. Tengo alumnos, tengo miembros de mi iglesia que me pidieron por favor que le llevara hojas de admisiones, porque están haciendo planes de venir a estudiar aquí. Quieren saber todo. Recuerdo a un joven que vive en Houston, se llama Víctor. Víctor es un milagro de Dios. Tenía una vida muy extraña cuando llegamos a Houston, y oyendo los sermones, el Señor hizo un milagro maravilloso. Víctor es de Guatemala, y le dijo: tío, tengo mi dinero ahorrado, yo quiero ir a la Universidad de Argentina, quiero ir a estudiar teología. Pídale al pastor, por favor, que me consiga las informaciones para yo llenarla y enviarla, a ver si me aceptan, y yo me quiero ir para allá a estudiar. Hay otro jovencito de allá, de Arkansas, que también quiere la información, porque quieren venir aquí a estudiar. ¿Qué piensan de la universidad? Lo que esta gente que se levantó al frente es. Si ustedes no son, entonces el asunto se puede chasquear. ¿Creen que debemos orar por ellos esta noche? ¿Estarán ustedes dispuestos a orar cada día por ellos también? No dejen de hacerlo, también son seres humanos, con debilidades y defectos. ¿Se entiende, por favor? Hay una persona que nos acompaña esta noche. Su nombre es Denny. Me dicen que Denny lo hace muy bien. Mientras Denny se prepara para cantar, y voy a pedir, por favor, ¿hay entre nosotros personas que sean casadas y con hijo, padre y madre? ¿Cuántos son padre y madre esta noche y nos acompañan? Queridos padres y queridas madres, nosotros también somos líderes en nuestros hogares. ¿No les parece que deberíamos pasar al frente también para que la oración nos alcance y demos un fiel ejemplo de siervos en nuestros hogares? Si usted es padre o madre, si usted tiene hijo o hija, venga, venga al frente con nosotros, vamos a orar también. En lo que Denny afina el piano y se prepara para cantar. Todos los padres y madres, como líderes de sus hogares, vengan con nosotros al frente. Hoy es una linda noche para pedir la bendición de Dios. ¿Se imaginan ustedes que el Espíritu de Dios esta noche repose sobre todos los dirigentes de esta universidad? ¿Que el Espíritu Santo se adueñe de cada corazón de padre y madre que pasa al frente? Lo maravillosa que será la experiencia en este lugar y la maravillosa experiencia en los hogares. ¿Se imaginan a un papá o una mamá dirigida por el Espíritu de Dios? La belleza de vida que tendrán los chiquitos. ¿Se imaginan ustedes que cuando vayan a una oficina de cualquiera de estas personas lo reciban con una sonrisa sincera, transparente, diáfana? Y que cuando terminen de dialogar, ustedes escuchen por lo menos un pasaje de la Biblia en el diálogo que sostuvieron y una frase de aliento: confía en Dios, tenemos un Dios todopoderoso. ¿Sale uno animado de ese lugar? ¿Sí o no? Los mejores promotores de una institución son los clientes. ¿Y quiénes son los clientes? Ustedes. Un cliente satisfecho es un cliente contento. Y tenemos que orar para que los artículos no se les suban los precios, ¿no le parece? Ustedes son pícaros también. Así que hay que orar también para que los precios se mantengan. Que la gasolina sube, sí, pero tranquilo, hay que orar que los precios se mantengan. Le prometí a alguien que iba a tirar esta chinita esta noche y ya lo estoy haciendo. ¿Listo, Denny? Muy bien, escuchemos a Denny.

0: Amén, amén. ¿Cuánto se agradece a Denny? Me imaginaba que Denny cantaba tan bonito, ¿verdad? Que Dios lo pueda bendecir cada día y honrar su nombre con su voz. Nos quedan dos cosas por hacer. Primero, tenemos una oración y tenemos un bautismo precioso que vamos a ver a continuación. ¿Listo, comandante? Adelante. Mire, estamos tan reverentes que vamos a ir puestos en pie.
1: Qué lindo saber que el comandante es el Señor Jesús, ¿no? No hay cosa más hermosa que esto. Y seguir lo que nuestro comandante nos dice. Y todos como soldado raso, como decía desde el comienzo, seguir a nuestro líder. Vamos a pedirle a nuestro líder que esté con nosotros. Vamos a inclinar el rostro para orar. Querido Padre, qué lindo es tenerte a ti como nuestro líder. Y si de alguna manera nos llamaste para cumplir alguna actividad de liderazgo, anhelamos imitarte. Querido Padre, para nosotros es imposible lograrlo a menos que tú nos llenes de tu Santo Espíritu. Por eso esta noche, cuando Miguel entrega su vida a ti, de alguna manera queremos todos reconsagrar nuestra vida a ti para ser los hijos que tú quieres que seamos y para que anunciemos por testimonio y por ejemplo que tú eres un Dios de amor y que enviarás a tu Hijo a buscarnos. Acompáñanos en este bautismo, Señor. Y permite que Miguel, al ser sepultado en las aguas bautismales, pueda simbólicamente dejar sepultado toda su vida vieja aquí y nacer una nueva vida con Jesús. Gracias por venir y estar con nosotros. Pedimos y agradecemos por Jesús. Amén.

Qué lindo, Miguelito, el saber que podemos imitar al Señor Jesús. No hemos hablado contigo de esto, pero si recordás el comienzo del año, recordarás que tenemos cuatro valores que queremos, por la gracia de Dios, incorporar en nuestras vidas en la universidad, como miembros del personal de la universidad, como miembros de la iglesia o como alumnos. Esos cuatro valores son la excelencia, porque queremos ser excelentes como Jesús. El servicio, porque queremos servir a Jesús como escuchábamos recién. Estilo de vida, porque queremos tener un estilo de vida cristiano. Y por otro lado, en este año hay otro valor, que es el valor amistad. Y cuánto me alegra, Miguel, que tengas varios, muchos amigos que se gozan con tu decisión, con tu bautismo esta noche. Miguel, pronto el Señor Jesús va a venir. Pero no sé cuánto tiempo va a pasar. El Señor te está dando la oportunidad, no solamente de ser un líder el día de mañana, sino ser líder a partir de este momento. Y no sé si te has puesto a pensar, pero el hecho de que estés aquí, estás siendo un testimonio y estás liderando a otros jóvenes para que otros también den este paso que tú estás dando en esta noche, entregando tu corazón a Jesús. Miguel, el Señor tiene muchas bendiciones para ti. Y el Señor quiere usarte, y el Señor quiere bendecir también a tu familia. ¿Cómo amas a Jesús y deseas prepararte para el cielo? Después de estudiar la Biblia, pediste ser bautizado, razón por la cual hoy, como ministro del Evangelio, te bautizo en el nombre del Padre, del Hijo y del Espíritu Santo. Amén.

0: Queremos agradecer a Dios por las bendiciones que nos ha dado durante esta semana. Y si ustedes me permiten, por favor, quisiera pedir al rector de esta universidad y a su familia, si pudieran pasar aquí al frente conmigo, quisiera orar. Yo voy a orar por el personal, él va a orar por ustedes. Pero me gustaría llevarme un recuerdo, y qué mejor recuerdo que llevarme toda la familia. Si pudieran subir, por favor, así me llevo la familia completa. Yo voy a orar por el equipo suyo, pero usted va a orar por las ovejas de su prado, las ovejas que están en su rebaño. ¿Podemos orar?
1: Padre nuestro que estás en los cielos, gracias, Señor, por haber estado con nosotros en esta noche y cada uno de los días de esta semana. Gracias, Padre, por este sábado precioso que nos regalas, y de manera muy especial por el mensaje que en esta noche nos has traído hasta la mente y hasta nuestro corazón. Señor, tú nos has hecho llegar invitaciones, y hoy como hijos tuyos y como iglesia estamos puestos en pie respondiendo afirmativamente al deseo de servirte y de entregarte nuestra vida por completo a ti. Muy especialmente, Padre, en este momento te queremos pedir, como miembros del personal de la universidad, como líderes de la iglesia y de alguna de las áreas de la institución, queremos pedirte y poner una vez más en tus manos la vida de cada uno de nuestros estudiantes. Señor, tú los trajiste aquí. Tú tienes un sueño para la vida de cada uno de ellos. Tú has puesto en su mente y en su corazón el deseo de servirte y le has dado capacidades para servirte, dones que te los quieren entregar todos a ti. Por eso te rogamos de manera muy especial, Padre, que tu Espíritu Santo pueda estar trabajando en su mente, en su corazón, para que mientras estén en este lugar que es tu institución, ellos puedan encontrar el sueño que tú soñaste para la vida de ellos. Señor, que ellos puedan encontrar y descubrir cuál es el lugar que cada uno de ellos ocupa en el plan de salvación para ellos, para sus familias y seres queridos, y especialmente para esos otros hijos que colocarás en su vida y en su ministerio profesional. Bendícelos, Señor, dale fuerzas, sabiduría, dales un corazón manso y humilde para aprender de ti y para vivir y gastar su vida en el servicio a ti y a tus hijos donde tú los llames. Y muy especialmente, Padre, bendice a sus familias, a sus padres, a sus hermanos, que también ellos que con sacrificio los sostienen en este lugar tengan la seguridad de que tú los trajiste, que tú los sostienes, y les vas a dar las fuerzas para sostenerlos como verdaderos vencedores hasta que Cristo venga a buscarnos. Los ponemos en tus manos de amor. Sabemos que tú los trajiste hasta aquí. A nosotros, tus hermanos mayores, danos la sabiduría para poder acompañarlos y ayudarlos por esta etapa de su vida. Nos encomendamos todos en tus manos de amor. Por Jesús. Amén.
0: Querido Padre Celestial, gracias por la linda experiencia que hemos tenido con usted durante todos estos días. Y ahora, como ministro del Evangelio, colocamos en sus manos benditas a cada uno de estos miembros del personal de esta universidad, cada uno de estos líderes, caballeros y damas. En esta hora rogamos, Señor, que el Espíritu de Cristo descienda sobre ellos, que Jesús pueda reflejarse en sus vidas, que sus mentes sean un taller del Espíritu Santo, que sus sentimientos y emociones sean guiados y dirigidos por usted, que su espíritu de verdad transforme su hombre interior a la semejanza de nuestro amante Salvador, que cada día de su vida caminen de la mano con usted, que sean sostenidos con su mano derecha todopoderosa y puedan enfrentar las dificultades y los problemas del diario vivir, que cada día reciban una doble dotación de su espíritu y de su gracia para estar delante de los que todavía no le conocen y delante de aquellos que ya le sirven. que cada día, Señor, en sus hogares puedan ser bendecidos ampliamente y vengan a compartir esas bendiciones en sus trabajos. Que el ambiente donde se desarrollen pueda oler a su presencia, Señor. Que aquellos que le toquen, que aquellos que se acerquen a cualquiera de estos líderes puedan percibir su perfume, su fragancia, su aroma. Que al estar en su compañía sientan el anhelo de no retirarse. Y que amen tanto este lugar y que admiren tanto a los líderes de aquí que puedan reproducir fielmente el carácter de Jesús reflejado en ellos. Que los ángeles se sientan felices de quedarse a acampar en este lugar. Que su Espíritu Santo se mueva por los pasillos, los internados y las oficinas como el líder, el dueño, el amo y el Señor de toda vida que se vive en este lugar. Que el enemigo no tome parte, que el orgullo, la vanidad, la hipocresía sean desterrados de aquí y solo reine Jesús en cada corazón. Dios, gracias por esta linda experiencia. Ponemos en sus manos a los que están en el valle de la decisión, a los que serán bautizados y a los que se prepararán para un futuro bautismo. Y a todos, amigos, amigas, hermanos y hermanas, los dejamos bajo su cuidado, bajo sus alas, en el nombre santo de Jesús. Amén, Señor.

0: Alabado sea el nombre de Dios. Que Dios le bendiga. Feliz sábado. Hasta mañana. Dios le guarde.
1: Hablemos hoy brevemente acerca de la misericordia divina y comencemos con este versículo bíblico. Inclinad vuestro oído y venid a mí, oíd y vivirá vuestra alma, y haré con vosotros pacto eterno, las misericordias firmes a David. Durante la mayor parte de su vida, David vivió una existencia consagrada al servicio de Dios. Él se deleitaba en hacer la voluntad de su Señor. Y muchos de los salmos que escribió durante ese periodo de su vida reflejan su íntima comunión con el Altísimo. Cuando vivió en sumisión a la voluntad divina, David fue considerado un hombre conforme al corazón de Dios. Qué hermosas palabras. No porque no cometió errores, pero como mortal sujeto al error, en varias oportunidades permitió que sus pensamientos penetraran en terreno prohibido. Y cuando siguió los dictados de su inclinación, su inclinación natural, en lugar de aferrarse a los principios de Dios, se produjo su caída más espectacular. Su adulterio con Betsabé y el asesinato de su esposo Urías Eteo. Y aunque Dios no permitió que el crimen de David quedara impune, tuvo misericordia de él. El mensaje de reprensión que le envió por medio de Natán, aunque terrible en su severidad, fue dado de tal manera que apeló al sentido de justicia del rey, y con tanta compasión que lo indujo a verse tal como era. El profundo y sincero arrepentimiento de David se manifiesta en el Salmo 51. Léelo, por favor. En algunos otros pasajes de la Biblia nos dice que lloró, ayunó, se vistió de cilicio. Humildemente aceptó la responsabilidad por las tremendas consecuencias de su pecado. Y más aún, no temió en confesar públicamente su gran falta. Él aborrecía su crimen y estaba dispuesto a hacer todo lo que Dios requería con el fin de gozar nuevamente de su paz. Y con el corazón quebrantado se inclinó ante Dios y reclamó el cumplimiento de las promesas divinas al pecador arrepentido. Él dijo: ¿por qué no quieres sacrificio que yo lo daría? ¿No quieres holocausto? Los sacrificios de Dios son el espíritu quebrantado, al corazón contrito y humillado no despreciarás tú, oh Dios. Podemos entonces asombrarnos de que con tal espíritu de contrición la Biblia se refiere a él, a las misericordias firmes de David. ¿Cómo podría alguien hacer oídos sordos frente a tan sincero arrepentimiento? Para que el arrepentimiento resulte aceptable a Dios, debe haber un reconocimiento y una aceptación incondicionales de la responsabilidad personal por los pecados cometidos y una entrega plena a las misericordias de Dios. ¿Sabes que al corazón natural no le gusta esto? Es demasiado humillante, ¿verdad? Todo lo que nos llegue a esa altura, todo intento de justificación propia, manifiesta una falta de comprensión de la verdadera naturaleza del pecado y una falta de fe en las seguras promesas de las misericordias de Dios. Por otro lado, vivir con un espíritu de contrición y entrega de la voluntad a Dios es siempre una mejor manera de vivir.
2: La vida está llena de realidades durísimas. La gente sufre y mucho. Tarde o temprano el dolor se cruza en nuestro camino. Y quizás por eso a veces andamos preocupados, riéndonos muy poco, pensando que nada puede levantarnos por encima de tantos problemas. Por eso hoy quiero compartirte la mejor receta para este tiempo. Soy Santiago Paván y esto es Una Luz en el Camino. En los momentos difíciles, la alegría puede ser sinónimo de frivolidad, pero hace más de 2000 años, el sabio Salomón, en Proverbios capítulo 17, versículo 22, dijo que no hay mejor medicina que tener pensamientos alegres. Y él mismo da la respuesta del por qué. Dice, cuando se pierde el ánimo, todo el cuerpo se enferma. No es nada nuevo que la risa tiene poderes curativos. Incluso la medicina moderna la promueve. pero no fueron los médicos los que sacaron a la luz esta verdad escondida. En 1964, el escritor Norman Cousin descubrió que tenía una enfermedad terminal, y en lugar de dejarse morir, decidió responsabilizarse de su proceso de curación y diseñó un programa diario de emociones positivas. Se propuso que la risa debía ser la parte principal del proceso, aunque él mismo se preguntaba, ¿cómo puede uno reírse cuando le acaban de decir que va a morir? Pero se rió, y mucho, a través de los libros, las películas y personas simpáticas. Cuando escribió sobre su experiencia, llegó a la conclusión de que 10 minutos de risa genuina al día son una gran anestesia contra el dolor. Después de esto, muchos estudios demostraron que la teoría bíblica de que la alegría es la mejor medicina tiene un fundamento psicológico real. Así que no nos demos el lujo de perder los beneficios de esta prescripción tan barata y recetada nada más y nada menos que por Dios. En el prospecto de este medicamento dice que los efectos secundarios son la pérdida de estrés, acercamiento de personas con ganas de abrazar, alivio del dolor, aumento de la felicidad y una sobredosis de satisfacción con un efecto positivo en la circulación sanguínea. Por supuesto que esto no quiere decir que ahora nos convirtamos en payasos, o que nos riamos de todo, o que busquemos a costa de cualquier cosa generar la risa. Pero sí podemos hacer de la risa algo cotidiano, aprendiendo a disfrutar de las pequeñas y grandes alegrías que Dios nos da. Después de todo, como dijo un humorista del siglo XIX, la medicina no tiene nada de gracioso, pero lo gracioso tiene mucho de medicina. Como cada día, hoy me gustaría ofrecerte la revista Mente Feliz, que podés solicitar de manera gratuita a nuestro WhatsApp. Te mando un abrazo y no te olvides de vivir un día a la vez.
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0: Bienvenidos al programa de Enfoque a la Familia, donde ayudamos a las familias a mejorar a través de capacitación y educación en línea. Hoy tenemos una edición más de Conversando con Papá. Son conversaciones entre un padre y un hijo sobre los cambios generacionales, las luchas de los jóvenes y temas actuales. Está con nosotros nuestro anfitrión, director de Enfoque a la Familia para Iberoamérica, Sixto Porras, y mi papá, por supuesto. ¿Cómo vas?
1: Muy bien, gracias a Dios, Esteban, y te felicito por haber elegido este tema, que es tan actual. Es un tema que tiene que ver con nuestra juventud, principalmente hoy, que está muy metidos en redes sociales y se ven atacados por esto que se ha llamado desorden alimenticio.
0: Sí, hoy elegimos conversar un artículo que está en enfoquealafamilia.com, que se llama Problemas de imagen corporal y desórdenes de alimentación, escrito por Elaine Humphries. Usted lo puede encontrar en enfoquealafamilia.com y en el buscador colocar este título, poder tener una conversación entre padre e hijo, madre e hija, inclusive en la cena, sobre este tema. Yo recuerdo cuando estaba en el colegio que llegaban psicólogos a dar talleres sobre imagen personal, sobre cómo prevenir problemas de desorden alimenticio, pero yo no sé por qué no presté mucha atención a estos talleres. Uh-huh. Y hoy que veo a muchos luchar, compararse, por lo que decís, de las redes sociales, no sé si hayan todavía personas que despierten y digan, este es un tema importante. No sé si es porque era adolescente, probablemente simplemente mi mente estaba en otro lado, pero me gustaría que hoy tal vez hablemos al adolescente y al papá o a la mamá que nos pueden estar escuchando de cómo manejar este tema correctamente.
1: En primer lugar, la escritora del artículo anima que los padres hablen del tema, define los diferentes problemas que se dan en cuanto a los desórdenes alimenticios y establece una ruta a seguir. Esa ruta a seguir es reconocer que hay un problema. El problema viene de una imagen corporal que se da a partir de la comparación y de una imposición social de perfección, ¿no? En una ocasión donde iba mucho a un canal de televisión, le pregunté al maquillista, que era muy famoso, sobre qué temas enfrentaba él recurrente con las personas. Y decían que las chicas vienen y me dicen, yo quiero ser igual a la de la foto. Mm. Y él tenía que decirles, mire, esa foto no es real, es retocada por computadora. Entonces esto genera un querer llegar a una perfección que nunca se alcanza, porque nunca alcanzas una perfección cuando te comparas y quieres ser quien no eres. Esto lleva, según el articulista, a una idolatría, a la idolatría del cuerpo, a vivir en función de la idolatría del cuerpo. Y por eso caemos en desórdenes alimenticios para poder alcanzar un elemento imposible.
0: ¿Eso ocurría con los abuelos?
1: No ocurría con los abuelos porque no había el elemento comparativo. Los abuelos tenían que trabajar, los abuelos hacíamos mucho ejercicio, salíamos a correr, no había ese elemento de redes sociales.
0: O cuando no había televisión, era un poco más difícil compararse con una superestrella que no conocíamos porque no había televisión, lo que había era radio.
1: Claro, pero no es una historia nueva. Es decir, al pueblo de Israel le ocurrió, y la escritora de este artículo lo hace tan claro porque dice, el pueblo de Israel entró a la tierra prometida, tenía la protección de Dios, tenía la compañía de Dios, Dios le hablaba. Cuando entran a la tierra prometida, caen en la idolatría del autocontrol, la comodidad y la seguridad. Esto los lleva a descuidar su relación con Dios y caen en una idolatría de las cosas. Están en casas que no construyeron, están comiendo alimentos que no cultivaron y están cosechando de una tierra a la cual Dios les trajo. Entonces, todos tenemos que tener cuidado porque no importa dónde estemos, el día que caemos en la trampa de la comparación, en primer lugar, o la aceptación del estereotipo que la sociedad quiere imponer como perfección, entonces nosotros caemos en una trampa. Uh-huh. El otro día leía un artículo donde entrevistaron a una de las estrellas más lindas de Hollywood, decía el escritor de ese artículo, y le decían que se siente ser una de las mujeres más bellas del mundo. Uh-huh. Y decía el escritor, ella se sonrojó y de repente dijo, nunca me he considerado la más bella, porque siempre veo a otras personas que son más bellas, uh-huh, con estándares más altos. Y en ese momento yo me dije a mí mismo, Dios mío, ¿qué es esto? Esto significa que no importa las medidas que usted tenga, no importa que tenga una buena estatura, unas buenas medidas, el tema de el desorden alimenticio o de la exaltación al cuerpo te lleva a nunca encontrar la satisfacción. Por eso nuestra plenitud no está en tener medidas exactas, o de acuerdo al estándar de la sociedad. Nuestra plenitud está cuando nos encontramos cara a cara con Dios y cuando aceptamos que nuestra imagen, esta forma de ser, este que yo soy, lo acepto, lo amo, lo valoro y lo cuido. Uh-huh. Cuidar es diferente, porque cuidar me lleva a alimentarme saludablemente. Cuidar me lleva a hacer ejercicio. Cuidar me lleva a tener relaciones interpersonales saludables. Cuidar me lleva a poder ser auténtico aún a la hora de compartir en redes sociales y no caer en la trampa de tratar de ser lo que los demás quieren imponerme que yo sea.
0: Yo he visto, de hecho, varias publicidades que se han ido más bien como al otro extremo. Uh-huh. La cultura dice, usted puede ser lo que usted quiere ser, eso hasta cierto punto pues es aceptable, pero dicen que está bien si usted quiere tener un estilo de vida que lo lleva al sobrepeso, y eso no está bien. Un doctor va a decir, eso no está bien, no podemos seguir promoviendo un estilo de vida en el que por exaltar cualquier imagen, uh-huh, ya sea la de una chica que va...
1: Y lo cuido. Uh-huh. Cuidar es diferente, porque cuidar me lleva a alimentarme saludablemente. Cuidar me lleva a hacer ejercicio. Cuidar me lleva a tener relaciones interpersonales saludables. Cuidar me lleva a poder ser auténtico aún a la hora de compartir en redes sociales y no caer en la trampa de tratar de ser.

0: lo que usted quiere hacer, eso hasta cierto punto, pues es aceptable, pero dicen que está bien si usted quiere tener un estilo de vida que lo lleva al sobrepeso, y eso no está bien. Un doctor va a decir, eso no está bien, no podemos seguir promoviendo un estilo de vida en el que, por exaltar cualquier imagen, ya sea la de una chica que va 2 horas al gimnasio todos los días, hasta de un muchacho que puede salir en una revista modelando y tiene fuertes problemas de salud. Y decir, cualquier cosa se acepta por el bien de exaltar cualquier imagen. Yo siento que ahora estamos cayendo también de este otro lado, donde cualquier cosa se vale con su cuerpo y más bien existe un problema alimenticio de sobrepeso. Y se dice, eso está bien porque usted tiene derecho a ser como usted quiere ser. Entonces, ¿qué le dirías ahora a la juventud? Que sí, por supuesto, hay un tema de hay que aceptarse uno mismo, pero al mismo tiempo uno no puede descuidarse. Si uno va a donde el nutricionista o a donde el doctor, va a tener una advertencia muy clara. Puede decir, usted puede vivir muy poco tiempo si sigue ese estilo de vida o sigue esta creencia de yo me acepto tal y como yo soy.
1: Sigue siendo el mismo problema. Es un problema de rebeldía interno que me lleva a descuidar la imagen de Dios en mi vida. Es decir, puede ser la trampa de usted debe de ser delgado, lo cual nunca llega. Una persona que ya cae un problema alimenticio, no importa el peso que tenga. Quiere menos hasta que se desfigura. Usted debe complacer a todo el mundo, y aquí estoy citando el artículo, nunca debería de expresar enojo o la opinión contraria a los demás y ser perfecta o perfecto de acuerdo a los estándares sociales. Eso no existe. Yo debo de ser auténtico, debo de aprender a expresar lo que pienso con respeto y debo de aprender a diferir con los demás donde no pasa nada. Pero lo opuesto a lo que estás mencionando, esa exaltación a la delgadez, ese problema a los problemas de bulimia, de anorexia, que son los problemas básicos de alimenticios, que nos puede llevar a esta otra corriente que estás mencionando, es usted haga lo que quiera. Usted disfrute lo que quiera, eso está mal, porque también es una rebelión contra cuidar lo que somos, el templo de Dios. Yo no puedo comer en exceso porque me va a dar una indigestión y voy a lastimar mi salud. Yo no puedo dormir todo lo que a mí se me antoja caprichosamente porque voy a hacerme perezoso. Yo no puedo vivir complaciendo mis deseos sin poner un control, porque entonces yo voy a caer en un problema de sobrepeso y un problema de salud. Por lo tanto, tenemos que venir, Esteban, a un equilibrio porque tengo razón de ser, una historia que vivir, tengo un cuerpo que cuidar, tengo una vida que experimentar. Por eso, la escritora del libro dice, en primer lugar, yo debo de estar dispuesto a decirle la verdad a las personas que amo. Oye, mi amor, si sigues por ese camino, vas a tener un problema de sobrepeso o vas a tener un problema de enfermedades de tu cuerpo donde ya nada te va a satisfacer y vas a caer en un problema alimenticio.
0: ¿Cómo decirlo con amor?
1: Efectivamente, ese es el elemento más importante, es decirlo con amor, aconsejarlo con amor, y aquí yo quiero guiar a los padres. Guíelos a que busquen un asesor profesional, un consejero profesional. ¿Por qué? Porque nosotros como padres muchas veces nos cuesta mantener el límite de decirlo con amor y terminamos regañando sin querer.
0: Entonces, generar culpa.
1: Exactamente. Porque amamos tanto que queremos que todo sea rápido. Entonces, busque a alguien que le pueda acompañar, le explique profesionalmente. Ok, mira, lo que vos estás viviendo es esto. En segundo lugar, la escritora del artículo dice, busque una forma de rendir cuentas. Cuando yo me di cuenta que estaba con sobrepeso y que ya iba aumentando en tallas, yo dije un día, no, esto no está bien.

0: ir a cambiar mis hábitos alimenticios, porque mis problemas de salud se levantaron, ¿no? Hipertensión, azúcar, y dije, Helen y yo dijimos, vamos. Y fuimos donde un sistema de salud, no una dieta, un sistema de comer que, en primer lugar, teníamos que rendir cuentas cada 15 días. Número dos, nos daban entrenamiento, es decir, nos explicaban, nos enseñaban a comer, nos enseñaban a combinar. Número tres, nos daban seguimiento, y eso era lo más importante. Y número cuatro, cada semana uno iba viendo los resultados. Todavía recuerdo a mi doctor cuando me dijo, usted es casi 40 libras menos, y levantaba las manos y aplaudía. Sus índices de salud cambiaron. Esas palabras de estímulo me llevaron a entender que yo debía cuidarme. ¿Cómo lo logramos? Siendo consciente, recibiendo asesoría, dejándome acompañar, rindiendo cuentas a los demás. Y esto es crucial. Elija actividades donde hace ejercicio físico, donde se encuentra socialmente con otros, aléjese de personas que le estimulan al mal en el campo de la autoimagen, uh-huh, y escuche mensajes, lea la Biblia, ¿qué dice la Biblia de mi cuerpo, de mí mismo? Entonces, yo debo de seguir un ambiente que no sea tóxico. Aléjese de personas tóxicas y busque personas que nutran su fe, que le enseñen a amarse, donde usted tenga un proyecto de vida, donde usted tenga actividad física y donde usted se sienta realizado.
1: El día de mañana mi papá y yo continuaremos hablando acerca de cómo lidiar con problemas de alimentación en los jóvenes. Si usted es un joven, si usted es un padre de familia, yo sé que le va a gustar escuchar la segunda parte de este programa. Queremos atacar de frente los problemas que están afectando hoy a las familias y queremos darle un mensaje de esperanza a la juventud. Gracias por haber estado con nosotros en esta ocasión. No olvide que puede ingresar al sitio enfoquealafamilia.com y buscar el artículo Problemas de imagen corporal y desórdenes de alimentación. Ahí usted puede leer este artículo con su familia y discutirlo, tener la misma dinámica que estamos teniendo el día de hoy. Gracias por haber estado con nosotros. Se despide Esteban Porras de Enfoque a la Familia, en donde ayudamos a las familias a mejorar.
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0: alégrese, haga el bien a los demás. Disfrute las cosas pequeñas de la vida, abrace y tenga un corazón agradecido. Esta actitud es la que nos faculta para amar a los que están a nuestro lado. Nuestro estado de ánimo será agradable y la convivencia con los demás se verá beneficiada. Nuestra familia se sentirá inspirada por un estilo de vida lleno de alegría, fe y buen ánimo. La capacidad de amar es proporcional a la capacidad de disfrutar. Si estamos angustiados, si vivimos con reclamos y preocupaciones, nos será difícil amar a los demás. En cambio, si miramos con esperanza el presente y añoramos el futuro con ilusión, tendremos deseos de crecer y de conectarnos con otros. Para aprender a vivir, debemos disfrutar cada detalle. Le habla Sixto Porras de Enfoque a la Familia.
1: Visite enfoquealafamilia.com.
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0: Hola, le habla Sixto Porras de Enfoque a la Familia, donde ayudamos a las familias a mejorar a través de capacitación y educación en línea. Hoy vamos a conversar sobre la ideología de género, el lobby político que quiere influir a las familias. La pregunta es, ¿y cómo los padres pueden abordar este tema con sus hijos? Para ello hemos invitado a uno de los intelectuales más reconocidos en Iberoamérica. Su nombre es Pablo Muñoz Iturrieta, doctor en filosofía y política legal, máster en psicología filosófica, graduado de teología, filosofía y humanidades, ha publicado artículos académicos en diferentes medios de comunicación, ha disertado en prestigiosas universidades de Estados Unidos, Canadá, Colombia, Argentina, Italia, Alemania y otros países. Pablo es autor de 7 libros, entre ellos Atrapado en el cuerpo equivocado, El significado de la libertad religiosa en la esfera política, Cómo ayudar a nuestros hijos a tener éxito, y ha realizado más de 17 publicaciones académicas y artículos de investigación en temas similares a los que vamos a hablar el día de hoy. Sobre todo, Pablo y su nombre de familia. Pablo, es un honor tenerte acá en Enfoque a la Familia.
1: Muchas gracias, y para mí también es un gusto enorme estar con ustedes y compartir este momento.
0: Gracias, Pablo. Pablo, en tu libro Atrapado en el cuerpo equivocado explicas que hay una corriente política que quiere modificar el concepto de género y provocar un feminismo radical. ¿Cómo es que la política ha comenzado a jugar un papel más protagónico en un tema biológico y psicológico como lo es la ideología de género?
1: Esto hay que entenderlo porque recordemos que el marxismo clásico, esta ideología que se comienza a, por así decir, en sus primeros pensadores allá por el siglo XVII, comienza a postular esa idea de la igualdad de resultados, de luchar contra cualquier tipo de desigualdad. Eso origina en lo que llamamos la Revolución Francesa, una revolución que se llevó la vida de miles de personas, especialmente de cristianos. Esta revolución no se llegó a materializar, según Marx, porque no mataron a todos. No mataron a todos. Ese fue el error de la Revolución Francesa, decía Marx. La Revolución Francesa planteó la idea de la comuna, vivir en una comunidad, en una especie de comunismo igualitario, donde no exista la propiedad privada, porque ya, de hecho, uno de los ideólogos de la Revolución Francesa, Jean-Jacques Rousseau, él decía que el mal más grande del mundo era la propiedad privada. Y Marx va un poco más allá. Cuando Marx idea sus ideas, nosotros conocemos a Marx como el padre del comunismo, pero en realidad la idea de comunismo y de comuna es anterior a Marx. Él simplemente la adopta, la mejora y la convierte en una idea política, la convierte en un partido político, que es el Partido Comunista. Eso fue la por así decir, la influencia práctica de estas ideas en Marx. Y Marx, él decía que sí, está bien, que la propiedad privada es el mal más grande del mundo que existe. Conocemos nosotros que lo primero que hace un movimiento comunista es quitar la propiedad privada. Podemos ver el caso de la Unión Soviética, podemos ver el caso de Cuba. Ahora bien, pero Marx decía que el problema en realidad no era tanto la propiedad privada, porque esto era una consecuencia de otro problema más grande, que es la familia. El ser humano necesita de propiedad privada en cuanto forma una familia. Y si debemos entonces combatir la propiedad privada, primero debemos destruir la familia. Estas son palabras textuales de Marx. Entonces él plantea todo un programa político que apunta a destruir la familia por medio de dos cosas, decía él. Primero, liberando a la mujer de sus maridos, y eso es lo que históricamente luego realiza ese postulado del comunismo. ¿Quién lo realiza? El feminismo, porque el feminismo busca la liberación de la mujer de una supuesta opresión de su marido, de la familia y demás. Y luego hay que liberar a los hijos de sus padres. Esa liberación de los hijos de sus padres hoy en día se está realizando por distintos programas de educación sexual. Entonces, vayamos a la ideología de género. El comunismo clásico luchaba contra la propiedad privada, luchaba también contra la familia, y eso se va intensificando mucho más con la obra del feminismo. Pero llega un momento en que, cuando el comunismo se revelan las atrocidades que ocurrieron en Cuba, que ocurrieron en África, que ocurrieron en distintos países en la Unión Soviética y distintos países del bloque soviético, eso generó un rechazo mundial a la idea del comunismo como una utopía. porque se dio cuenta la gente de que era un proyecto sanguinario, como ya lo decía Marx. El problema de la Revolución Francesa fue que no mataron a todos. Entonces los bolcheviques, en la Revolución Bolchevique de 1917, realizan ese proyecto matando a todos, incluso los mismos bolcheviques. Eso es lo que hizo Lenin. Lenin mató incluso a aquellos que lo habían ayudado a llegar al poder. Fíjese que Castro lo entendió bien a esto. Castro mandó a matar a su mano derecha, al hombre que le había ayudado a realizar la revolución comunista en Cuba y en África y en otros países. ¿Quién era? El Che Guevara. Lo manda a matar. ¿Por qué? Porque Marx decía, hay que matar hasta los propios amigos, no sea que te traicionen. Por lo tanto, el comunismo, para poder persistir, se tuvo que ingeniar y recrear a sí mismo. Y es lo que ha hecho el comunismo al adoptar la ideología de género. Es decir, la idea de la mujer como oprimida por el hombre, la idea de distintos géneros o identidades que son oprimidas por lo que ellos llaman la normativa heteropatriarcal, es decir, reemplazar la idea de naturaleza humana por la idea de distintos géneros, identidades de género que han sido históricamente oprimidas. Por eso, la ideología de género apunta a destruir la idea de naturaleza humana. No solamente apunta a destruir la idea de que somos hombres y mujeres, varón y mujer, varón y hembra los creó, como dice el libro de Génesis. Apunta mucho más que eso, apunta a destruir el hecho de que somos seres humanos y a cambio le da al ser humano el poder de construirse a sí mismo, de autopercibirse en lo que uno desee. Y eso hoy en día se lo está codificando en ley y es lo que las Naciones Unidas quiere imponer en el resto del mundo. Pero esto se ha transformado en un ideal político también, no solamente en una falsa idea filosófica.
0: 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En 3 episodios, el experto en el tema, Esteban Borghetti, aborda paso a paso sobre cómo conversar este tema con los pequeños y los adolescentes de la casa. Creo que es muy valioso que lo escuchen como padres de familia y tengan una conversación alrededor de ello. 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Continuemos con el programa. ¿Quiénes son los que se benefician cuando se aprueban estas políticas de ideología de género? ¿Por qué los gobiernos quieren participar en esto? ¿Qué obtienen ellos? ¿O son instrumentos comprados por dinero que viene de organizaciones internacionales?
1: Esto ciertamente que es una idea que surge del interno del pensamiento marxista, de lo que se llama la Escuela de Frankfurt, del posmodernismo, del feminismo radical, que es profundamente marxista. Pero en cuanto a agenda, es así como dice, en cuanto a agenda global, hoy en día ya no nos encontramos como era en la época de la Guerra Fría, el bloque soviético contra Estados Unidos que representaba las ideas del capitalismo, por ejemplo. Hoy en día no existe esa disyuntiva. Hoy en día la ideología reinante y la ideología que se quiere imponer a nivel mundial, no solo en los Estados Unidos, pero también en todos los países de Latinoamérica, en Europa, es la ideología del globalismo. Es una ideología que niega la soberanía de las naciones, que niega la independencia que tienen las distintas naciones y pueblos para autodeterminarse, para fundar y redactar sus leyes, para determinar sus decisiones y demás. Ahora, y esto es lo importante que hay que entender, yo quiero que todos los que están escuchando entiendan, ¿por qué esta ideología globalista y qué es lo que ganan? Porque en definitiva, nuestra civilización occidental se fundó en 2 principios que son muy fuertes, que son los pilares, por así decir, en cuanto a la estructura política y legal. Uno es la ley natural, ese reconocimiento no solamente de que la creación es obra de Dios, sino que en la creación hay un reflejo de la voluntad divina, del diseño que Dios quiso para nosotros. Eso por un lado. Y por otro lado tenemos el otro pilar, que es la revelación. La revelación que toma todo lo bueno que puede tomar de esa civilización occidental greco-romana, la purifica y la eleva. Y eso tiene como resultado la civilización occidental, que es profundamente judeo-cristiana. Ahora bien, todas nuestras instituciones, pensemos en la educación, pensemos en los hospitales, pensemos en el sistema de justicia, pensemos incluso en el sistema político como era originalmente, tiene un profundo arraigo con los valores cristianos que encontramos en el Evangelio. Obviamente que esto está salpicado por el hecho de que somos seres humanos los que vivimos en este sistema y por lo tanto tenemos errores, pecados, injusticias, lo que uno quiera, abusos. Pero eso son cuestiones ya más humanas. En cuanto a la estructura misma, es una estructura profundamente cristiana. Y hoy lo que busca el globalismo es eliminar esos resabios de cristianismo que se encuentran en nuestras leyes, en nuestra educación, en nuestro sistema de salud. Se quiere eliminar absolutamente todo por medio de una refundación, por así decir, de nuestra civilización. Y por eso las Naciones Unidas, que son el foco central de este programa globalista, está imponiendo hoy en día a lo largo del mundo lo que se llama una agenda progresista. Una agenda progresista que se impone en nuestras naciones por medio de las Cortes Supremas, por medio de legislaciones inicuas, por medio incluso de cambios de constituciones, como estamos viendo en Chile, donde se va a reformar la constitución y se va a plasmar, o van a intentar plasmar de lleno esta agenda progresista que deja absolutamente de lado toda nuestra historia y nuestra civilización. ¿Y cuál es el peligro entonces? El peligro es que estamos dejando algo que tiene un fundamento realista por algo que es totalmente ideológico. Y nosotros, al dejar de lado la ley natural, al dejar de lado esa ley que Dios ha inscrito en los corazones de todos los hombres, de tal manera que un ateo, un pagano, un cristiano, un judío puede reconocerlo como verdadero, estamos tomando hoy en día todo un sistema progresista que está basado en ideas que son falsas, en ideologías. Y entonces, tarde o temprano, lo vamos a terminar pagando. Entonces, eso sería lo fundamental, yo creo, esa agenda progresista. Hay personas ensimismadas en imponer esta idea en el mundo. Luego están los beneficios económicos. Obviamente que eso existen. Por ejemplo, en la Argentina, para poder imponer esta agenda progresista, se necesita de dinero. Y es ahí cuando viene el Fondo Monetario Internacional, es ahí cuando viene el Banco Mundial, el Banco Interamericano de Desarrollo, por ejemplo, tres organismos internacionales que a la Argentina le han prestado miles de millones de dólares para poner esta agenda. Obviamente que Argentina es un país que está económicamente quebrado, tiene un dinero que prácticamente está totalmente desvalorizado, y entonces, como la Argentina no me puede pagar, ahí está el gran negocio, porque es ahí cuando Argentina van a ir por su litio, especialmente, van a ir por el petróleo y van a ir por el oro. Lo mismo se puede aplicar en Chile, lo mismo podemos decir en el caso de, por ejemplo, de Colombia, el caso de Bolivia, el caso de Ecuador. En Costa Rica, por ejemplo, es interesante cómo el IBM, esta compañía, esta multinacional, presionó para que se apoye y se aprueben las uniones del mismo sexo. ¿Por qué? Porque IBM fue a Costa Rica y en Costa Rica han creado ellos su centro de ciberseguridad mundial, está ahí en Costa Rica. Por muchas razones, porque había personal capacitado, porque les sale más barato, pero le pusieron como condición al gobierno de Costa Rica que se debían aprobar las uniones del mismo sexo para ellos operar ahí. Y obviamente que si tenemos un gobierno que no tiene principios, se va a vender al mejor postor. Porque el gobierno va a poner la excusa, bueno, pero es que si no lo hacíamos, ellos crearon tantos puestos de trabajo y demás. Por eso estamos ante una encrucijada muy difícil y con una casta política en Latinoamérica que generalizadamente está muy, pero muy corrupta y muy vendida a toda esta agenda progresista que se quiere imponer de las Naciones Unidas y estas grandes corporaciones internacionales.
0: Se nos ha acabado el tiempo para este programa, pero quiero decirle que continuaremos desarrollando el tema en el próximo episodio. Pablo estará hablando a los padres y a las madres acerca de cómo pueden hablar de este tema de una manera práctica con sus hijos y cómo dar una educación sexual adecuada en el hogar. Gracias por habernos acompañado el día de hoy. Le habla Sixto Porras de Enfoque a la Familia.

0: ha parecido alguna vez que la vida no tiene sentido o parece no tener sentido? Escucha esto. Porque de cierto os digo que si tuvierais fe como un grano de mostaza, diréis a este monte, pásate de aquí allá, y se pasará, y nada os será imposible. Un hombre de mediana edad está atravesando por una crisis muy profunda por estar soportando fracaso tras fracaso en su trabajo. En su hogar las cosas tampoco andaban bien. No había armonía, ni paz, ni felicidad conyugal. Sus palabras fueron, me siento hundido, arruinado, no sé para qué vivir. ¿Habría llegado este hombre a semejante condición si hubiese tenido algún grado de fe en su corazón? Por supuesto que no. De un modo inexplicable, la fe que une a Dios nos une a Dios e impide que un hombre caiga en el abismo de la ruina. El hombre o la mujer de fe pueden ser de modestos recursos o tener muy poca cultura, pero esa sola relación que mantiene con el Altísimo da lustre a su personalidad y lo hace vivir con alegría. Quedamos a mitad de camino, menguados en nuestro desarrollo, vacíos interiormente, si en lugar de confiar en Dios dependemos apenas de nuestras débiles fuerzas humanas. Sin fe es muy fácil iniciar el camino descendente que lleva al fracaso y a la ruina. Esto es lo que experimentó el hombre mencionado. Tomó la mala senda y cuando Dios quiso tenderle una mano, él la desechó. Y de allí en más vino la miseria en la cual se encontraba. Quizás tú tengas un problema en tu vida. ¿Quién no lo tiene? Pero para evitar que sea grande e incluso para darle solución, no hay nada mejor que la fe que busca a Dios en oración. Y si no tenemos problemas, para evitar que aparezcan, ¿conoces una fuerza más eficaz que la fe que se aferra del brazo omnipotente de Dios? Porque de cierto os digo que si tuvieres fe como un grano de mostaza, diréis a este monte, pásate de aquí allá y se pasará y nada os será imposible. Y Jesús está hablando de los montes, montañas, piedras en el camino, muros que todos tenemos. Actuemos con fe, porque Dios es el Dios de lo imposible. Y si no lo crees, mira la tumba vacía. Si él tuvo la solución para el problema de la muerte, también tiene la solución para el problema de los vivos. Dios te bendiga. Y recuerda, en el viaje de la vida, las cosas han de terminar bien si tienes la Biblia como tu GPS y a Jesús como tu guía, porque esa es una mejor manera de vivir.
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0: Fracaso y éxito. Dos palabras que aparentemente son opuestas, pero tienen en común más de lo que pensamos. Soy Santiago Paván, esto es Una Luz en el Camino, y te invito al tema de hoy para conocer de qué manera estos dos conceptos se relacionan. No exagero cuando digo que he formulado 3.000 teorías respecto a la luz eléctrica, todas razonables y aparentemente ciertas, pero mis experimentos demostraron que solo dos eran correctas. Esto fue lo que dijo Edison, reconociendo que el éxito depende en la mayoría de los casos de haber fracasado previamente no una ni dos, sino incontables veces. La historia de Edison ya es conocida por todos, pero en tu caso personal, ¿hay algo en lo que te sentís estancado en ese proceso del ensayo y error? Seguramente te habrá pasado de proponerte empezar algo nuevo, pero al poco tiempo te frustraste, terminaste abandonando y en lugar de crecer, empezaste a sentir miedo. Déjame decirte que es normal sentir miedo al fracaso, pero por otro lado, ceder al miedo es el mayor fracaso. Por eso el ejemplo de Edison es ideal para entender esto, porque él coleccionó cientos de fracasos, sin embargo no se paralizó por el miedo. Al contrario, siguió intentándolo hasta que alcanzó su meta. Ahí está la clave de su éxito. Mantuvo su mente fija en el objetivo hasta que logró inventar la famosa lamparita. El miedo al fracaso puede presentarse en cualquier ámbito de la vida, en lo relacional, profesional o social, pero el fracaso en lo espiritual es a lo que deberíamos prestarle más atención porque de eso depende todo lo demás. De la misma forma que vimos en la vida de Edison, el apóstol Pablo también nos da la clave del éxito, pero en relación a la vida espiritual. En Filipenses capítulo 3, versículos 13 y 14 escribió: todavía no lo he logrado, pero me concentro únicamente en esto. Olvido el pasado y fijo la mirada en lo que tengo por delante, y así avanzo hasta llegar al final de la carrera para recibir el premio del cielo. Puede ser que una y mil veces hayas empezado para terminar fallando de nuevo, y llegaste a sentirte atrapado o atrapada por haber repetido el mismo error una y otra vez. Pero ahora te propongo que te olvides de todo eso y que te centres en lo que tenés por delante. Si mantenés esa actitud, te puedo asegurar que así como le pasó a Edison y a Pablo, en tu vida también se va a prender una luz que marque tu camino. 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

0: Ser perseverante significa ser firme y constante ante el desafío. Es la capacidad de seguir adelante a pesar de los obstáculos y las dificultades. Es lo que nos impulsa a terminar lo que iniciamos, mantenernos enfocados y trabajar en la tarea. Las personas que perseveran creen que lo único que les espera es alcanzar lo que se han propuesto. Procesan adecuadamente la crítica y nada los detiene. Interpretan los resultados negativos como una oportunidad para aprender y los resultados positivos como una fuente de inspiración para seguir. La perseverancia convierte en experto al que un día fue principiante, pues mejora en el proceso y aprende a no rendirse. Mantenga la vista en la meta y camine tras aquello que le inspira. Le habla Sixto Porras de Enfoque a la Familia.
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han sido tocadas por el milagroso maestro de Galilea. A los ciegos hizo ver, al cojo caminar, a los despreciados recibió con compasión y amor genuino. Sin embargo, algunos de sus amigos íntimos todavía se preguntaban, todavía dudaban. ¿Era él al que habían esperado?

Cuando el sábado había pasado, María Magdalena y las otras trajeron especias para ungirlo. 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

0: Nuestros hijos aprenden de forma natural lo que viven, caminan y hablan como nosotros, resuelven las diferencias como lo observan en casa, y es ahí en donde inspiramos las costumbres que seguirán con ellos a donde quiera que vayan. Es por medio del ejemplo que nuestros hijos asimilan hábitos, costumbres, sentido de responsabilidad y respeto. Si observan que nosotros gritamos, aprenderán a hacerlo también. Pero si ven paz y armonía en el trato, estarán inclinados a hacer lo mismo. Si nuestras acciones son positivas, aumentará nuestra credibilidad ante ellos e influiremos de forma constructiva. Pero si son negativas, perderemos su confianza a la vez que los impulsaremos hacia conductas negativas. ¿Cuál ha sido el modelo que sus hijos han observado en usted? Le habla Sixto Porras de Enfoque a la Familia.
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Hoy veremos una historia asombrosa de fidelidad. Y comenzaremos hoy con Efesios capítulo 6 y dice así: Siervos, obedeced a vuestros amos terrenales, no sirviendo al ojo, como a los que quieren agradar a los hombres, sino como siervos de Cristo, de corazón, haciendo la voluntad de Dios. Cuando la caravana ismaelita pasó el valle de Hebrón, a tiro de piedra de las tiendas de Jacob, y los ismaelitas no quisieron que José fuera rescatado por su padre, el joven se dio cuenta de que su vida había dado un vuelco inesperado. Después de un tiempo, enjugó sus amargas lágrimas y decidió servir a Dios, al Dios de sus padres, a pesar de todas las circunstancias adversas. Si su destino era ser esclavo, quería ser el mejor esclavo del mundo. Así que cuando la caravana llegó a Egipto, fue vendido a Potifar, capitán de la guardia de Faraón. Era solo un esclavo, pero desde el mismo principio llevó a cabo sus deberes con tanta fidelidad y diligencia que antes de mucho su amo le dio el encargo de su casa. Probablemente en aquel entonces llegó a conocer a alguno de los miembros de la corte egipcia. Y cuando los altos funcionarios del gobierno llegaban a casa de Potifar para cumplir con algunas de las funciones del Estado, el esclavo hebreo escuchaba y observaba. Sin que él se diera cuenta, Dios lo estaba preparando para que llegara a ser el primer ministro de Egipto. Pero entonces, justamente cuando todo parecía ir tan bien, demasiado bien en realidad, la esposa de Potifar lo acusó de intento de violación. La verdad era que ella había tratado de seducirlo y que él había resistido sus avances por lealtad a Dios y a su amo, pero ¿qué valía la palabra de un esclavo frente a la de su ama? Y como resultado, José fue injustamente arrojado a prisión por ser fiel a su amo y a su Dios. Y al llegar a este punto, José pudo haber razonado así: hasta aquí he tratado de hacer lo correcto. ¿Y qué he ganado? Nada más que dificultades. Pues no vale la pena servir a Dios. De aquí en adelante no serviría a nadie. Pero José no lo hizo. En lugar de ello, decidió que si iba a la cárcel sería el mejor preso del mundo. Y llegó a ser esclavo de esclavos. Sirvió a sus compañeros de prisión y manifestó tal fidelidad que antes de mucho el jefe de la cárcel entregó en manos de José el cuidado de todos los presos que había en aquella prisión. La esclavitud es cosa del pasado, pero la mayor parte de nosotros tenemos que responder de una manera u otra a ciertos amos, de manera que el principio que hay que obrar bien porque eso es lo correcto sigue teniendo aplicación en el día de hoy, ¿verdad? Sí, si Dios lo dice en su palabra. Y vemos los resultados maravillosos a través de la historia. Déjame decirte, si Dios lo dice, es para nuestro bien, porque Él desea para nosotros siempre una mejor manera de vivir.

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0: ¿Escuchaste alguna vez la historia de George Washington Carver? Nació en una familia de esclavos en el sur de los Estados Unidos. Cuando finalmente consiguió la libertad, en medio de la pobreza y el sufrimiento, logró ir al colegio, llegando a ser maestro en una escuela. Pero su historia no termina ahí. Soy Santiago Paván y esto es Una luz en el camino. Washington Carver llegó a ser científico agrónomo con una fama mundial gracias a los valiosos descubrimientos que hizo acerca del maní. Cuando la gente le preguntaba cómo había hecho para descubrirlo, él respondía que cierto día le pidió a Dios que le explicara por qué había creado el universo, y Dios le contestó que pidiera algo más sencillo. Entonces le pidió a Dios que le enseñara algo acerca de la humanidad, pero Dios le dijo que todavía era mucho lo que quería saber. Al final, le pidió a Dios que le enseñara algo acerca del maní, y Dios le contestó dándole un puñado de maní, animándolo a que lo investigara. A partir de ahí, Carver llegó a descubrir un montón de usos del maní, aplicables a la alimentación, a productos medicinales y a la industria en general. ¿No te parece que a veces nos puede pasar lo mismo que a Washington Carver? A veces somos demasiado exigentes y pretenciosos con Dios. Le pedimos más de lo que realmente necesitamos. Le pedimos cosas que están por encima de nuestra comprensión o que tienen que ver con sueños inalcanzables, mientras desaprovechamos los puñaditos de bendiciones que nos quiere dar todos los días, así sea en el taller, en la oficina, en el auto o en nuestra casa. No cometamos el error de pensar que teniendo todo el conocimiento o todas las cosas materiales que queramos, vamos a disfrutar de la vida. Porque de esa manera vamos a desperdiciar las oportunidades y los momentos pequeños que tenemos cada día al alcance de la mano. Más allá de que Dios nos anima a pedir, como dice Mateo 7:7, pedid y se os dará, buscad y hallaréis, llamad y se os abrirá. Aprendamos a disfrutar lo que Él nos quiere dar, aunque no sea exactamente lo que pretendíamos. Y si en este momento quisieras pedirle algo a Dios, ¿qué le pedirías? ¿Dejar de sentir dolores? ¿Poder conseguir un mejor trabajo o que tu familia siga unida? No importa lo que sea. Si tu pedido es de corazón, háblalo con fe delante de Dios, y lo que Él te dé, con toda seguridad, va a ser lo mejor. 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
1: Tengo el honor de que esté con nosotros vía internet el doctor Serafín Contreras, máster en consejería bíblica y doctor en estudios bíblicos, miembro de la Asociación Americana de Consejeros Cristianos. Doctor Serafín Contreras, bienvenido a Enfoque a la Familia.
2: Gracias, amigo Sixto, y gracias a Enfoque a la Familia. Para mí realmente es un honor, siempre es un honor, porque todos sabemos el valor que tiene el Ministerio Enfoque a la Familia en toda América Latina.
1: Muchísimas gracias. Gracias por compartir con nosotros tu conocimiento. Precisamente el tema que hoy vamos a abordar, conexión vital, nace de una de esas experiencias que todos vivimos en algún momento. Háblanos, ¿qué significa conexión vital y cómo lograrlo?
2: Magnífico. La primera cosa que vendría a mi mente, que creo que es importante, todo ser humano anda en la búsqueda de la felicidad. ¿Quién no quiere ser feliz? Todos estamos en una búsqueda constante por ser felices. Algunos piensan que la felicidad es tener cosas, tener dinero, fama, bueno, muchas cosas, pero en realidad cuando uno ve lo que dice la Biblia, uno encuentra que la raíz vital de la verdadera y genuina felicidad es conexión. La primera conexión es con Dios. Si yo no me conecto con Dios, no importa lo que yo haga en la vida, no me va a dar felicidad. Pero en segundo lugar, conexión conmigo mismo. Porque yo puedo estar conectado con Dios y sin embargo hacerme el que no tengo que conectarme conmigo, cuando por eso la Biblia dice, ama a Dios primero y a tu prójimo como a ti mismo. Está diciendo, conéctate contigo mismo y en tercer lugar, el prójimo. Entonces, cuando un ser humano experimenta conexión con Dios, conexión consigo mismo y conexión con los demás, ese está experimentando la genuina y verdadera felicidad.
1: ¿Cómo llegaste a esta conclusión? ¿Cómo trabajamos con familia? Cuando nos conectamos con Dios, nos conectamos con nosotros mismos, nos es más fácil conectarnos con nuestra familia, nos es más fácil vivir o construir un ambiente agradable en el que sea fácil vivir. Háblanos de la experiencia que tuviste en el hospital donde comenzaste a experimentar este entendimiento de la importancia de tener una buena conexión en todas las dimensiones.
2: Sí, en realidad, bueno, déjame mencionar primero el pre, porque siempre en todos los encuentros con Dios o con cuando Dios comparte algo con su pueblo, siempre hay un pre. Incluso en el evangelismo, antes de que una persona sea evangelizada y conozca al Señor, siempre hay lo que se llama un pre-evangelismo. Es como que el Espíritu Santo comienza a prepararnos, y el Señor comenzó en el 2016, al principio de 2016, a poner en mi corazón esa palabra conexión, conexión, pero todavía no entendía hacia dónde estaba caminando esto. Y fue en julio del 2016 que, estando hospitalizado en Charlotte, en Carolina, por 6 días en cuidados intensivos. Para mí eso fue más que una enfermedad, fue un tipo de encuentro, porque fueron 6 días muy condensados, donde la palabra conexión tomó muchísima fuerza. Y entonces me di cuenta a través de ese trato que Dios tiene con su pueblo, porque el hecho de que yo diga que Dios habló algo conmigo no significa que yo soy alguien especial. No, Dios siempre trata con todos. Lo que pasa es que a veces uno está tan distraído que uno no capta lo que Dios está diciendo. Y entonces Dios aprovecha lo que se llaman los momentos enseñables, que puede ser una crisis, una enfermedad, un tiempo de quietud, obligado, donde entonces es como si Dios dijera, okay, ahora siéntate y vamos a hablar cara a cara. Y ahí fue donde sucedió todo esto de conexión vital, que no es nada nuevo, está en la palabra. Lo nuevo es cuando a uno se le caen las escamas y uno dice, es como el clic, ¿no? Ahora lo entiendo. Pero eso es donde comenzó todo.
1: ¿Cómo lograr esta conexión? ¿Cómo volver a reencontrarnos cuando nos han fallado? Cada vez que publicamos en Enfoque a la Familia un artículo sobre el perdón y decimos frases como el perdón no es un favor que yo le confiero a alguien más, es una libertad que me doy a mí mismo, una forma de sanar el corazón. La reacción del corazón herido surge cuando dicen ¿por qué perdonarlo si no lo merece? ¿Por qué voy a perdonarlo si no me ha pedido perdón? ¿Cómo volvernos a reconectar con la familia cuando siento que debo de hacerlo, pero el orgullo me lo impide?
2: Así es. Cuando estaba en el hospital, una de las impresiones espirituales que tuve, que fue muy, muy importante, es cómo Dios me mostraba en mi corazón, pero también cuando cerraba mis ojos veía cosas que no había visto y que uno sabe que están ahí, pero como que Dios me las volvió a traer. Y una de las cosas que me impresionó fue cuando, hablando a mi corazón y mostrándome, decía: todo, quiero que veas que todo en el cosmos está conectado. Si viajas al macrocosmos, vas a encontrar los planetas y todo, ninguno choca, todo está perfectamente bien coordinado, porque el uno se conecta con el otro y sabe cada cosa su lugar. Si vamos al microcosmos, si nos metemos dentro, por ejemplo, de nuestro cuerpo, vamos a ver que células, órganos, nervios, todo, absolutamente todo está conectado. Y eso fue una de las cosas que me impresionó tremendamente, porque cuando Dios me habla del macro y del microcosmos, me pone en el centro, que yo ni soy macro ni micro, simplemente estoy en el centro como un ser humano. Y entonces es allí donde uno entiende, mira, si todo lo que tiene vida está conectado, ¿qué estás haciendo contigo y qué estás haciendo con tu familia?
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1: Uno de los grandes desafíos que tenemos en el matrimonio es que estamos esperando que nuestro cónyuge se conecte con nosotros. Entonces estamos enojados porque la otra persona no logra conectarse con nosotros. Estamos esperando que nos pida perdón, estamos esperando que cambie, entonces yo seré feliz. Eso no es cierto. No nace ahí la conexión, ¿o sí?
2: No nace, porque en realidad tenemos que comprender, en el caso de matrimonio, y luego se traduce en el resto de familia, es: yo no puedo cambiar a nadie. A la única persona que yo puedo cambiar es a mí mismo. Pero para que yo cambie a mí mismo, yo tengo que dejar que Dios me cambie. Ahora, Dios no me va a cambiar en forma automática. Él no es que va a agarrar mi vida y le va a dar vuelta. Dios cambia al ser humano a través de esos encuentros de conexión con Él. Cuando yo hablo con Dios, y aquí es la gran diferencia, amado amigo Sixto, es que en términos religiosos, nosotros confundimos conexión con prácticas religiosas. Creemos que si leo la Biblia, oro y voy a la iglesia, estoy conectado con Dios. No, eso no es necesariamente. Eso me va a ayudar, sí. Pero el encuentro tiene que ser personal y es todos los días. Yo tengo que entender que Dios está tratando conmigo. Por eso Pablo en Romanos 12 dice: les ruego, les pido, por favor, que ustedes sean transformados, no se amolden a este mundo. Este mundo, esta sociedad, es un mundo desconectado, de mucha superficialidad y de poca conexión. Pablo dice, no se amolden a este mundo, sino al contrario, sean transformados. Ahora note que habla de una transformación, no dice, deje que Dios lo transforme, dice, transfórmense ustedes, pero ¿en base a qué? Yo no me puedo transformar hasta que yo no tengo ese encuentro con Dios, porque es Él el que me revela las áreas donde el Espíritu Santo quiere trabajar intensamente en mi vida.
1: Hablemos de algunos momentos claves para conectarnos en el matrimonio y en la familia. ¿Cómo lograr esta conexión? ¿Cuáles serían las claves para conectarnos cuando hemos crecido en una cultura de desconexión?
2: El asunto más difícil para poder entender esto de la conexión es cuando estamos en una crisis, un conflicto matrimonial o de familia. Y hay un versículo que suena muy fuerte, Mateo 5, 23 y 24. Porque si lográramos practicar lo que dice Mateo 5, 23 y 24, yo diría las otras cosas vendrían suaves. Jesús dijo, por lo tanto, si presentas una ofrenda en el altar del templo y de pronto recuerdas que, lo voy a poner en términos de matrimonio, y de pronto recuerdas que tu cónyuge tiene algo contra ti, deja la ofrenda allí en el altar, anda y reconcíliate con tu cónyuge y luego ven y presenta tu ofrenda a Dios. Eso es tremendo. Por eso el Señor dice, no, si quieres conectarte conmigo, comienza por la persona que ves y tocas. Conéctate con tu cónyuge, arregla las cosas. Y este pasaje es tremendo, porque es un desafío a nuestra naturaleza pecaminosa y rebelde.
1: Bien lo has comentado, es un proceso. Primero me encuentro con Dios, luego Él sana mi identidad, y esto prepara el terreno para volverme a reencontrar con las personas que amo. Uno de los temas más comunes que encontramos cuando las personas nos escriben a Enfoque a la Familia es, yo quiero hacerlo, yo quiero acercarme, pero la otra persona no quiere conectarse conmigo. ¿Qué hacer en esta situación?
2: La Biblia es muy clara. Tenemos que hacer lo mismo que Jesús hizo con nosotros. Nosotros no buscamos a Dios. Él vino a buscarnos. Y el libro de Filipenses es claro. Dice, siendo Dios, no se aferró a eso. Es lo mismo, yo me aferro a mi egoísmo y digo, no, porque yo tengo la razón, el Señor hubiera dicho, yo tengo la razón, que esos pecadores se pierdan. No, Él tomó forma humana, se humilló. Ahora, humillarse no significa agachar la cabeza y dejar que la gente nos maltrate. No, eso es otra cosa. La verdadera expresión de humilló viene de humildad, y la verdadera, para mí, el verdadero significado de humildad es entender que yo no sé todo ni lo tengo todo. Es dejar que Dios trabaje intensamente con nuestro yo, de lo cual el apóstol Pablo dijo, no vivo ya yo, sino Cristo que vive en mí. Y es así. Uno, el matrimonio, la primera cosa que trabaja es con mi independencia. Y tengo que aprender, en cierta forma, a ser dependiente, para poder pasar a la interdependencia, donde el uno depende del otro.
0: El día de mañana Serafín Contreras y Sixto Porras continuarán desarrollando este tema, cómo crear una valiosa conexión en la familia. Le damos las gracias por haber estado con nosotros en este programa. Se despide Esteban Porras de Enfoque a la Familia, en donde ayudamos a las familias a mejorar.

0: En el año 2020, el mundo atravesó por una pandemia, cientos de millones tuvieron que hacer cuarentena en sus casas y cambiar la forma en que conducían sus vidas. Los niños dejaron de ir a la escuela, las iglesias dejaron de reunirse presencialmente, los trabajos se hacían desde la casa y muchos se dieron cuenta que antes de la pandemia eran felices y no lo sabían. Le habla Sixto Porras de Enfoque a la Familia, donde ayudamos a las familias a mejorar a través de capacitación y educación en línea. En el programa de hoy, invitamos a alguien que dio un mensaje extraordinario sobre el tema. Ella es Christy Colson, una de las voces emergentes más influyentes para la nueva generación. Christy tiene una posición de liderazgo y es una de las grandes expositoras de la Iglesia, el lugar de su presencia, pastoreada por su padre Andrés Colson. Christy también es una de las voces de la banda Next Way, alcanzando a cientos de miles de jóvenes en todo el mundo. Hoy residen en Colombia junto a su esposo Thomas. Christy, bienvenida a Enfoque a la Familia.
1: Muchas gracias, Sixto. Qué privilegio, qué honor. Estoy muy emocionada, estoy muy nerviosa, pero es un gustazo estar aquí. Gracias por invitar.
0: Quiero decirte que he aprendido a admirarles desde que estuve en tu iglesia predicando. Tu papá se convirtió en uno de mis predicadores favoritos. Lo sigo regularmente. Y cuando escuché tu enseñanza, yo dije, tenemos que tenerles en Enfoque a la Familia. Quiero al mismo tiempo decir que me ha impactado el hecho de que tú eres la cuarta generación que sirve a Dios. Es así, ¿verdad? Tus bisabuelos, tus abuelos, tu papá y ustedes también. ¿Qué se siente poder sentir que eres la cuarta generación sirviendo a Dios?
1: Yo no sé, yo creo que para mí es normal, ¿sabes? Pues digamos que, para traerle contexto a los oyentes, mis bisabuelos fueron misioneros a Colombia, Patricio Sainz y su esposa. Entonces vinieron, ellos venían de Inglaterra, entonces vinieron a hacer misiones, fundaron muchísimas iglesias aquí, fundaron un centro bíblico, fundaron muchas cosas y aquí empezó como a crecer la obra. Ellos fueron de los primeros misioneros en Colombia, entonces pues fue un gustazo. Después mi abuelita se convirtió una profesora de teología y ella montó su estudio bíblico y después de mi abuelita estuvo mi papá y mi papá asistió a otra iglesia, pero dijo, ¿cómo no? Tenemos que poder apoyar la iglesia y Dios le puso que si apoyaban el estudio bíblico a través de una iglesia era más fácil. Entonces así empezó nuestra iglesia y ahí ya caigo yo, pero sí es un gusto, es un privilegio. Yo creo que pues la verdad ser escogidos por Dios es una responsabilidad. Muchas veces yo pensaba como que nervios, no sé, como que no la puedo embarrar, tengo que hacer lo correcto, tengo que hacer el plan de Dios para mi vida, pero la verdad creo que más que nada es un privilegio y una responsabilidad.
0: Déjame iniciar con una pregunta indiscreta para las mujeres, pero creo que te va a gustar responder. ¿Qué edad tienes?
1: Yo tengo 24.
0: Te he pedido la edad porque la manera en que expones la Biblia, la manera en que te comunicas, lo haces con tanta propiedad que parecieras de más edad, pero me encanta porque eso habla del buen trabajo de tus padres. Pero vamos al tema de hoy. Quisimos invitarte a este programa porque escuché una extraordinaria prédica que diste titulada Era feliz y no lo sabía. Haber tomado el texto bíblico de Números 11, 5 y 6 y aplicarlo a la actualidad fue extraordinario. Y este es un mensaje que todas las familias deben escuchar. ¿Qué viste en las familias y en los jóvenes que te motivó a enseñar del tema?
1: Pues la verdad, yo empecé a ver la pandemia y yo empecé a ver una oportunidad. Yo intenté, cuando yo me casé, a mí me dijeron como tú puedes ver el matrimonio como un martirio o como una bendición. Tú puedes verlo como peleas 24/7 o tú puedes verlo como momentos para reírte. Y cuando nos fuimos a nuestra luna de miel, nos pasaron muchas cosas chistosas, como momentos extraños, porque uno nunca antes se había casado. Y mi mamá me dijo, o lo disfrutas o te amargas. Llegamos a Bogotá y era la pandemia. Y a todos nos mandaron a nuestras casas, todo esto. Pero yo venía como con esa mentalidad de, toca disfrutar, toca pasarla rico. Entonces yo le dije a Dios como, ¿por qué yo lo veo diferente? ¿Qué está pasando? ¿Por qué nos está costando disfrutarlo? Vi opuestos, vi familias que disfrutaban estar con sus hijos, que era la mejor etapa de sus vidas, y otras familias que esto es lo peor que me ha pasado, mi hijo es lo más necio que existe, es el peor hijo del mundo, y yo, pero ¿por qué hay tantos opuestos? O familias que estaban en su cuarta luna de miel y otras que se querían divorciar. Y ahí llegué a este pasaje de la Biblia, y es que uno es feliz y uno no lo sabe. Y digamos que ahí en la predica dice como un paralelo, y que los israelitas en cada diferente momento en el que estaban se quejaban y no veían como que su momento anterior, o sea, solo querían ver lo bueno el momento anterior, pero no veían lo bueno el momento actual. Y digamos como que es como un chiste, y es un era feliz y no lo sabía, pero puede que en este momento yo sea feliz y no me dé cuenta, porque estoy muy ocupado viendo lo negativo de mi momento y lo positivo de mi época anterior o de mi tiempo pasado.
0: Lo más importante es que nosotros aprendamos a eliminar la queja, que fue lo que el pueblo de Israel hizo. La queja lo llevó a la rebeldía los llevó a perder el disfrute de la vida. Aún se quejaban del maná y lo recibían del cielo. Esto puede estar ocurriendo en el pueblo actualmente. Vemos lo malo, vemos lo que no está bien, vemos lo que otros hacen mal. ¿En qué se parece el pueblo de Israel a lo que hoy vive el mundo entero?
1: Yo creo que el mundo entero ahorita se parece mucho al pueblo de Israel, porque nosotros nos vivimos comparando, vivimos diciendo ¿por qué este tiene y yo no? Vemos viendo al de al lado, vemos cómo, o sea, yo creo que los israelitas se quejaban porque veían al de al lado y decían ¿pero por qué él sí y yo no? ¿Pero por qué? ¿Pero por qué? ¿Pero por qué? Y es un no te compares. Entonces yo creo que el primer punto sería la comparación. Lo siguiente es no ser agradecidos. Yo creo que el mayor enemigo de la queja es ser agradecidos. Yo vi con una señora maravillosa en Australia y ella todo el día le daba gracias a Dios. Entonces se pegaba en el dedo y era toda, gracias Dios. Si nosotros nos quejamos de, no, es que esto, es que lo otro, pues vamos a empezar a caer en el mismo agujero de los israelitas. Pero eso es lo que nos pasa, la queja, no saber estar agradecidos, y yo creo que también no saber ver qué es lo que Dios nos trae en cada situación en nuestras vidas. Si en este momento tú estás casado, es tu momento para disfrutar tu matrimonio. Si estás soltero, es tu momento para disfrutar la soltería. Si tienes hijos, es tu momento para disfrutar los hijos. Pero no vemos en qué etapa estamos y cómo podemos disfrutarla. Si estás en una pandemia, es tu momento para disfrutar tu casa, para renovarla, para lo que sea, pero es que no entendemos el propósito de Dios en cada etapa.
0: 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Continuemos con el programa. ¿Cómo podemos aprender a apreciar más? ¿Qué podemos hacer para poder llenar nuestro corazón de contentamiento en lugar de la queja?
1: Yo creo que lo primero es ser felices, tomar la decisión de ser feliz. Digamos que la felicidad no es, obviamente es un sentimiento, pero la Biblia también dice que nos podemos alegrados pues en el Señor. Entonces nosotros podemos alegrarnos en Dios y ser felices en Él, reírnos con Él, pero también pasar un buen tiempo con Dios. Muchas veces decimos como, ay sí, soy feliz, pero nos vivimos lo contrario o actuamos como si fuera lo contrario. Entonces es tomar la decisión de renovar la mente todos los días y que Dios sea parte de eso. Lo siguiente sería sacar de mi vida todo lo que me roba alegría o paz. Si digamos estamos teniendo problemas con comparación, cierren sus redes sociales. A mí me pasó que yo tuve que parar de seguir gente en mis redes sociales porque yo los veía y yo decía, quiero la cama que tienen, quiero la colchoneta, quiero esto, quiero lo otro, pero porque yo no tengo, pero porque mi pelo es así, pero porque yo me río así, pero porque soy así. Entonces es mejor borrar esa gente, mejor alejarnos de todo lo que nos roba la paz, todo lo que nos roba la felicidad. También si tú ves el noticiero te trae estrés o lo que sea, para verlo. Mira, yo tenía amigos que me robaban la alegría, me drenaban la felicidad. Entonces yo tuve que alejarme de ellos. Lo otro también es disfrutando las pequeñas cosas que Dios nos da. Ahorita yo podría estarme quejando todo el día porque estoy con mi esposo todo el día, pero yo lo disfruto. Y yo amo estar con mi esposo y amo estar en pantuflas con él y poder reírnos. Disfruto poder que cuando estoy teniendo un momento difícil o una pelea con mi jefe o lo que sea, yo pueda ir a mi esposo y que él me dé un abrazo y seguir trabajando. Para mí eso es un lujo que no tenía antes de la pandemia. Entonces es disfrutar esas pequeñas cosas, disfrutar que tu hijo lo puedes ver crecer. A mí me da envidia, pero envidia de la verde, la que uno no debe tener. Ver a todos los jóvenes que pueden estar con sus papás. Ahorita, yo habría amado estar con mis papás una pandemia, poder reírme con ellos. O sea, a veces yo voy a la casa de ellos y toda, ¿qué están haciendo? Los extraño. Pero porque los jóvenes no están disfrutando a sus papás y los papás no están disfrutando a los jóvenes. Entonces disfrutar esas pequeñas cosas. También es enfocándonos en lo bueno y no en lo malo. Si yo me siento a ver los defectos de la vida, los voy a encontrar, lo que les decía. Y es que yo podría ver, es que está haciendo frío en esta luna de miel. Es que perdí el tren. Es que esto salió mal. O puedo verlo como algo bueno. Puedo ver como, bueno, está haciendo frío, pero me puedo poner, puedo tomarme este chocolate caliente. O perdí el tren, pero tengo una buena historia para contar. O, no sé, pues es quitarle ese enfoque al defecto y buscar. Muchas veces vemos el punto negro en la hoja blanca, pero si nos esforzamos en ver el punto blanco en la hoja negra, va a cambiar nuestra vida. Y lo último es lo que habíamos dicho, reemplazando nuestra queja con gratitud. Y es un Dios, gracias por esta pandemia. Es difícil, hay mucha gente que se ha quedado sin trabajo, hay muchos que han perdido a sus seres amados. Pero Señor, gracias porque tú estás aquí, gracias Señor porque tú te has sido el centro de mi vida, gracias Señor porque tú has provisto, gracias Dios porque puedo pasar tiempo con mi familia, con mis hijos, gracias porque es mi momento para montar un emprendimiento, para hacer algo nuevo. Entonces yo creo que serían esos 5 puntos.
0: ¿Qué ocurre cuando nosotros tomamos la actitud o la decisión de ser felices? Alguien puede decir, es que ser felices y dar gracias es fácil cuando las cosas van mal, pero qué difícil, como lo has dicho, cuando perdí a un ser querido, qué difícil cuando me he quedado sin trabajo y la angustia viene. ¿Cómo puedo llenar mi corazón o qué beneficios tiene elegir tener la mejor actitud de gratitud y de contentamiento en lugar de la queja?
1: Yo creo que cuando nosotros tenemos un espíritu de contentamiento o somos felices, le abrimos las puertas a los cielos y le pedimos a Dios, haz un milagro. Obviamente esto no significa que estamos pasando por un momento difícil, no podemos llorar, porque Jesús también lloró. Entonces yo creo que podemos darnos ese momento de llorar. Sin embargo, si le damos gracias a Dios y le pedimos que lo obre, le abrimos las puertas al cielo y Él dice, voy a hacer un milagro. Nosotros nunca hemos visto, pues yo no he visto en la Biblia, casos en los cuales la gente se queja y demás y Dios hace un milagro. Pero cuando la gente es agradecida a Dios, eso le conmueve el corazón y Él dice, tengo que obrar, tengo que hacer algo. Entonces sí, tal vez tú estás en un trabajo, pero le cierras los ojos a Dios y le dices, Dios, gracias porque yo sé que tú provees y tú eres mi proveedor. A Dios eso le mueve el corazón.
0: ¡Wow! Dios nos ayude a tener esta actitud, tal y como lo has dicho, en lugar de quejarnos, orar, presentar nuestras peticiones delante de Dios con acción de gracias. Es lo que Pablo nos dice desde la cárcel, donde dice, estoy lleno, estoy satisfecho, no me falta nada. Ese es el espíritu correcto. En el próximo programa, Cristi nos va a dar pasos prácticos para ver la vida desde una fresca y diferente manera. No se lo puede perder. Gracias por haber estado con nosotros. Le habla Sixto Porras de Enfoque a la Familia.
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0: Hoy veremos una historia casi increíble, pero cierta, de cómo sobrevivir en el frío. Pero primero leamos de la palabra de Dios. Yo sé todo lo que haces, sé que no eres frío ni caliente, ojalá fueras frío o caliente. Bueno, un hecho sorprendente normalmente, la temperatura corporal central de una persona es alrededor de 37 grados centígrados. Pero cuando una persona se expone al frío durante un periodo prolongado de tiempo, la hipotermia es inevitable. Una vez que la temperatura corporal alcanza los 32 grados, estoy hablando centígrados, los órganos vitales comienzan a disminuir y la muerte puede llegar en cuestión de minutos. Pero no para Wim Hof, uno de los Países Bajos. Wim, también conocido como el hombre de hielo, posee una resistencia tan fuerte al frío que los científicos siguen desconcertados de cómo su cuerpo soporta los extremos de congelación que matarían a la mayoría de las personas. Por ejemplo, en enero de 1999, viajó 100 millas, o sea, ¿cuánto es esto? 160 kilómetros al norte del Círculo Polar Ártico para correr una media maratón descalzo. 3 años más tarde, Wim obtuvo el récord mundial Guinness cuando se zambulló bajo el hielo en el Polo Norte vestido con solo un traje de baño. Contuvo la respiración durante más de 6 minutos mientras nadaba 265 pies bajo el hielo, casi el doble de la longitud de una piscina olímpica. Y luego Hof intentó escalar el monte Everett en pantalones cortos, pero no pudo terminar debido a una lesión en el pie. Hof dice que descubrió su capacidad para soportar temperaturas frías hace más de 20 años. Y muchos científicos están trabajando para descubrir cómo el holandés de 49 años puede soportar temperaturas bajo cero que podrían ser fatales para la persona promedio. Wim simplemente describe su habilidad como poder usar su cerebro para ajustar su propio termostato. En 2008, en la ciudad de Nueva York, Wim rompió su récord mundial anterior al permanecer sumergido en hielo hasta el cuello durante 1 hora, 13 minutos y 48 segundos, sin nada más que un traje de baño. Nadie más parece capaz de competir con él. Simplemente sigue rompiendo sus propios récords. ¿Sabes que en la Biblia se nos dice que es mejor estar caliente o frío que tener tibio nuestro termostato espiritual? Jesús advierte a la iglesia de la Odisea, una iglesia que representa nuestra era actual. Dice, yo sé todo lo que haces. Sé que no eres frío ni caliente. Ojalá fueses frío o caliente. Pero como eres tibio y no frío ni caliente, te vomitaré de mi boca. ¿Por qué un lenguaje tan fuerte? Es que estos creyentes no sienten su necesidad del Espíritu Santo. Viviendo en un mundo frío, pronto morirán espiritualmente y ni siquiera lo sabrán. Dios te bendiga y recuerda, vamos en un viaje. Necesitamos una guía. Y es la palabra de Dios, la compara un GPS, pero sobre todo a Jesús, nuestro gran guía. Tenerlos es practicar una mejor manera de vivir.
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0: De gracias a Dios por los hijos, por el trabajo, por los alimentos, por el vestido, por el sol que brilla y por la lluvia que cae. De gracias por los amigos que tiene y por la familia que le aprecia. La gratitud hace que lo que tiene sea suficiente, trae contentamiento al corazón y hace aflorar una sonrisa en nuestros labios. La gratitud con Dios, con las personas y con la vida permite que aprovechemos al máximo las oportunidades. Disfrutemos lo que tenemos y elijamos ser agradecidos como un estilo de vida. Elija dar gracias por las personas que le han amado, por las que han partido y por las que tiene cerca. Decida ser agradecido por los buenos recuerdos que tiene, por los sueños que le inspiran y por el momento que vive. Le habla Sixto Porras de Enfoque a la Familia.
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0: momentos difíciles es usual que las personas se aíslen y quieran solucionar sus problemas sin la ayuda de otros. Creernos autosuficientes o no querer causar molestias a otros pueden ser síntomas de orgullo que no permite exponer nuestras debilidades. Mostrarse vulnerable causa temor, temor a ser incomprendido o juzgado. Pero compartir nuestros problemas con otros alivia la carga que llevamos y nos permite sentirnos animados y fortalecidos. Tener cerca buenos amigos en momentos de dolor y frustración es una de las mejores medicinas para el alma. Acepte la ayuda de su familia y de sus amigos de confianza. El solo hecho de sentirse acompañado le dará nuevas fuerzas para seguir adelante. Le habla Sixto Porras de Enfoque a la Familia.
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La historia de hoy transcurrió en Siracusa, en el siglo IV a.C. Damón y Pitias, que eran discípulos del filósofo Pitágoras, dejaron un ejemplo de amistad que quedó registrado por diferentes autores de la época. Soy Santiago Paván y esto es Una luz en el camino. Se dice que Dionisio, que gobernaba la tierra de Siracusa, condenó a muerte a Pitias por estar dando discursos en contra de su poder. Sabiendo que ese era el fin de su vida, Pitias...

0: del filósofo Pitágoras dejaron un ejemplo de amistad que quedó registrado por diferentes autores de la época. Soy Santiago Paván y esto es Una luz en el camino. Se dice que Dionisio, que gobernaba la tierra de Siracusa, condenó a muerte a Pitias por estar dando discursos en contra de su poder. Sabiendo que ese era el fin de su vida, Pitias le pidió al rey que lo dejara despedirse de su esposa e hijos. «Veo que no solo pensás que soy injusto, sino que además soy estúpido», le dijo riéndose Dionisio. «Si te dejo salir de Siracusa, no te voy a volver a ver». En ese momento Damón, que había estado en silencio, dijo: «Yo voy a ser su garantía. Tómame a mí como prisionero mientras tanto. Nuestra amistad es bien conocida. Podés tener la certeza de que él va a volver. Y si por alguna razón no vuelve, yo voy a morir en su lugar». Dionisio aceptó el trato, dándole a Pitias solo unos pocos días para ir a despedirse de su familia. Cuando finalmente llegó el día de la ejecución, Pitias no aparecía y Dionisio se empezó a reír en la cara de Damón. «Seguramente mi amigo habrá tenido un accidente», dijo el prisionero. De repente, en el último momento, apareció Pitias y abrazó a su amigo. Estaba sin aliento y muy transpirado. En el camino, alguien había matado a su caballo y había tenido que hacer el resto del trayecto corriendo. Para sorpresa de todos, el rey Dionisio decidió revocar la sentencia porque nunca había visto semejante lealtad. Podemos sacar muchas aplicaciones de esta historia, pero me gustaría remarcar el poder de la amistad. En cada momento nos vemos rodeados de diferentes tipos de personas. Están los que nos ofrecen su amistad a cambio de algo, y por otro lado, están los que nos dan una amistad sincera que no les importa lo que podamos ofrecer. Este tipo de amistad es la que nos ofrece Jesús. Él mismo dijo en Juan 15:13, «Nadie tiene más amor que el que da la vida por sus amigos». En su caso, no solo fueron palabras, sino actos. Jesús llegó a dar su vida por cada uno de nosotros. Si por alguna razón todavía no encontraste amigos sinceros y leales, podés aceptar a Jesús como tu amigo y experimentar lo que es la verdadera amistad. 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

0: yo creo en realidad que la medida del hombre para medir su nivel de hombría, y eso lo digo en el libro, uh-huh, es medir su nivel de paternidad. De acuerdo al nivel de paternidad del hombre, es su nivel de hombría. Cuando digo esto claramente, lo primero que pensamos es paternidad a los hijos, lo claro, cual es cierto, uh-huh, y es básico. Pero no queda ahí. El hombre tiene una proyección paterna hacia su esposa también, que él la tiene que comprender.
1: Este es un extracto del programa de hoy que se titula ¿Qué tipo de hombre eres? Le saluda Sixto Porras de Enfoque a la Familia, donde ayudamos a las familias a través de capacitación y educación en línea. En esta segunda parte de la entrevista le compartiremos cómo formar el hogar que sus hijos y su esposa necesitan. Nuestro invitado es mi buen amigo el pastor Alberto Delgado. Escuchemos.
2: Una vez más junto a nosotros, el doctor Alberto Delgado. Él es pastor de la Iglesia Alfa y Omega, fundador de más de 30 iglesias en toda Latinoamérica, conferencista y autor de varios libros, y el cual estamos hablando en estos días se llama ¿Qué tipo de hombre eres? El libro que toda mujer debería leer. Pastor, bienvenido una vez más aquí a Enfoque a la Familia.
0: Gracias por tenerme de nuevo aquí contigo. Hemos tenido un gran gozo en programas anteriores y ahora yo sé que este programa va a ser de gran bendición para todos.
2: ¿Cómo podríamos ayudar a las mamás? Que tal vez, pongamos un ejemplo, un caso en el cual, como usted decía, el varón fue el, comillas, culpable principal del matrimonio. Digamos que él fue infiel abiertamente y fue comprobado y está la situación se dio al punto que el divorcio se dio. Y la madre, obviamente, está totalmente lastimada y tiene hijos que están partidos en dos en el corazón. ¿Qué es lo que debería hacer una mujer que siente todo eso en el corazón y está tratando poco a poco de perdonar y de restaurarse para poder tener hijos saludables, pese a que la situación obviamente marca que la culpa principal fue el del esposo? ¿Cómo claro, puede manejar eso?
0: Bueno, pero primeramente, para que esto pueda suceder de verdad, la mujer primeramente tiene que tener una gran confianza en el Señor.
2: Es cierto.
0: Eso es lo primero. Tiene que realmente tener una gran confianza en Dios, de que Dios y su verdad prevalece, que Dios cuida el corazón de sus hijos y que va a dejarle ver a sus hijos que la culpabilidad en sí no es de ella. Y no solo es que no es de ella, estamos hablando de que la mayor porción de la culpabilidad sea del hombre, porque usualmente en estas situaciones los dos son culpables.
2: Es cierto.
0: Los dos son culpables, pero claramente estamos hablando que la máxima culpabilidad puede caer en el hombro porque fue la erupción final, pero ella tiene que ser sincera con sus hijos, ella va a tener que aceptar su responsabilidad con sus hijos, decirle a ellos que también ella es culpable, aunque pasó esto, esto, esto y lo otro. Los hijos no son anormales, los hijos van a comprender perfectamente, pero ella le tiene que decir, ese es su padre. Ese es su padre. Ustedes tienen que amar a su padre. Y el día que él venga a verlo, tienen que escucharlo y tienen que ser dirigidos. Porque, óyeme, cuando empiece la candela de verdad a los 17, 18 años, ¿tú sabes lo que pasa? La mujer esa va a tomar el teléfono a hablar con el exmarido. Oye, tu hijo, está en esto y esto y esto. Y él le va a decir, chica, pero si hace 3 años que estoy tratando y tú no me dejas porque tú envenenas a mi hijo.
2: Y ahí se convierte en tu hijo.
0: Ahora que tú me vas a decir que mi hijo está haciendo esto. No, ahora tengo yo que echarme a correr, tengo que empezar a buscarlo en la calle, que podía haberlo evitado si tú me hubieras dado una oportunidad de ayudar
2: en
0: a mí.
2: En un inicio. Si estamos hablando un poco ya de casos, ya que se fueron al extremo del divorcio, la separación y de lo que eso implica. Pero me parece que si todos nosotros somos intencionales en la manera que manejamos nuestra vida con sabiduría, como bien usted lo decía, podemos evitar llegar a ese extremo que bien decíamos no está en el plan y corazón de Dios. Y me parece que este libro tiene precisamente ese tipo de principios que si se aplican podrían poco a poco transformar nuestra vida, nuestra relación. ¿Y por qué el título de ¿qué tipo de hombre eres? ¿Qué tipos de hombres existen?
0: Claro, bueno, prefiero de tú.
2: Muchos, seguro.
0: Hay muchos tipos de hombres, pero el punto es que yo quiero llevar al hombre a ver su nivel de paternidad y sabiduría con su familia. Y eso es lo que marca al hombre de verdad. Y tratando de que el hombre comprenda que ese machismo, sobre todo en Latinoamérica, ¿no? Exacto. Existe a niveles mayores. Él puede pensar que eso es lo que se supone, pero no lo es. El ser macho no te hace un hombre.
2: De acuerdo.
0: Son otras características las cuales te llevan a un nivel de hombre de verdad.
2: Uh-huh.
0: La Biblia claramente hay hombres que se convierten en cristianos, reciben a Cristo. Y entonces le encanta Efesios. Capítulo 5, porque ahí es donde habla de que el hombre es la cabeza del hogar, ¿verdad? Y la mujer tiene que someterse,
2: se someta.
0: Respeta a su marido. Y es cierto, la mujer tiene que comprender que tiene que... El hombre es un... La mujer necesita dulzura, necesita protección, diferentes cosas de paternidad, como dije. Pero el hombre es un problema. El hombre es un ser acomplejado. El hombre necesita respeto. Entonces... la mujer tiene que ser sabia en esto.
2: Cierto.
0: Una mujer sabia controla al hombre. Lo sabemos perfectamente.
2: Con mucho respeto.
0: Todos aquellos que están casados, me están oyendo, saben lo que estoy diciendo. Una mujer sabia que respete a su marido, ahí va a haber una inclinación de ese hombre hacia esa mujer a altos niveles. El hombre tiene que comprender que la Biblia no le da una licencia para someter a su mujer.
2: Exacto, para forzar eso,
0: forzarle,
2: ¿no?
0: El sometimiento. La mujer que se someta a su marido. Pero pues, hay dos cosas. El hombre, tú no puedes llegar con la Biblia a darle en la cabeza a tu mujer. Oye lo que te digo, sométete, mira lo que dice. ¿Oíste lo que dijo el pastor hoy? Lee aquí, mira lo que dice aquí. Entonces, eso suena que una área legalística que no funciona.
2: Y que crea resistencia en realidad, ¿no?
0: La Biblia le dice al hombre... que ame a su mujer como Cristo amó a la iglesia, que dio su vida por ella.
2: Exacto.
0: Entonces, es otra cosa que tenemos que comprender. El hombre es el iniciador y la mujer responde a lo que el hombre inicia, usualmente. En el área del sometimiento, el hombre no puede demandar sometimiento de la mujer. El hombre se gana el sometimiento de la mujer. Así como la mujer se da cuenta que él la ama como Cristo amó a la iglesia, al punto que si en un momento dado pasara algo, él da la vida por ella.
2: Es como una situación cíclica, entonces, que se retroalimenta.
0: Exactamente.
2: ¿No?
0: Cuando la mujer descansa en el amor del marido, cuando esa paternidad está ahí, tiene que estar ahí, si no, y la mujer no recibe, no asimila. La paternidad tiene que estar ahí como parte de la ecuación. Entonces, cuando ella ve que ese hombre la ama a ella, la considera, le permite hablar, le permite dar opiniones. Cuando la mujer ve que el hombre cambia de opinión si ella dice algo de valor, sin ningún tipo de complejo.
2: Exacto.
0: Entonces,
2: y ahí el detalle.
0: Todos estamos trabajando en eso. No quieres que yo haya llegado completo. Yo estoy yendo hacia allá. Nadie ha llegado. El punto es que tenemos que saber a dónde hay que llegar para verlo como meta y de ahí dirigirnos hacia ese punto.
1: 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Continuemos con el programa.
2: ¿Cómo puede un hombre proveer ese rol paternal dentro de su relación con su esposa si él nunca tuvo un ejemplo apropiado o tal vez el padre estaba ausente de su crecimiento?
0: Extremadamente difícil. Extremadamente difícil, porque él no sabe lo que es el amor de un padre.
2: Exactamente.
0: Entonces es extremadamente difícil. Sin, de nuevo, es que ¿qué puedo decir? Cuando dicen que Cristo es la solución, Cristo es la solución. El punto aquí, de nuevo, tienes que realmente descansar en el Señor. Si no has recibido a Cristo, esto es hablar con la pared. Es imposible que nadie pueda asimilar esto y aplicarlo si Cristo no está en su corazón. Porque es el Señor el que da la habilidad de comprender y la habilidad de aplicar. Y aún así, teniendo a Cristo con nosotros, hay un esfuerzo.
2: Es cierto.
0: Que hay que, hay que ejecutar, que es el sometimiento de la carne, que venimos ya con nuestros complejos y nuestras situaciones y nuestros desvíos. Pero es dificilísimo. Un hombre que no ha podido tener una experiencia paternal que dé esa paternidad a sus hijos, y menos a su mujer. Y menos a su mujer, que jamás la ve de esa manera. Tal vez a los hijos podría él enfocarse de esa manera. Pero su mujer no, su mujer es diferente. Mujer es para el sexo, para que le rabe la ropa, para ir a tomar helado, pero no para...
2: para verla con esa
0: claro,
2: forma
0: pero
2: de
0: no
2: protección.
0: Verla de esa manera paternal.
2: Pero no es imposible, ¿no?
0: Claro,
2: un hombre
0: que
2: puede
0: no,
2: hacer.
0: En Cristo no lo es. Pero como todo en la vida, tenemos, hay cosas que hay que ser, tienen que ser señaladas, tienen que ser enseñadas para que aquel que está en nosotros despierte eso en nosotros y haya una revelación de lo que Dios nos quiere decir. Este es el método que funciona. Entonces, o es a través de nuestros pastores o a través de libros como este, diferentes áreas de nuestra vida, nuestro comportamiento, que tienen que ser señaladas. Esto es lo que dice la Biblia, esto es lo que Dios tiene, este es el método que el Señor tiene para la familia que puedan tener éxito. Porque problemas vamos a tener.
2: Es cierto.
0: Eso es una cosa que claro es de que ahí. Sí. Van a haber fricciones, son dos personas que piensan diferente, en momentos diferentes. Cada cual tiene que tener a Cristo como denominador común para poder empezar a aplicar estas cosas. Pero sí, como tú dices, sí puede pasar y ha pasado. Y a veces cuando aquel que no ha tenido experiencias paternal y comprende esto y empieza a aplicarlo, a veces mejor padre todavía. Porque entonces llega un punto que dice, yo no quiero que le pase a mi hijo lo que me pasó a mí.
2: Exactamente. Eso sí lo
0: Así digo. Que puede ser tremendo padre esa persona si entra en la cosa. Lo que pasa es que es difícil la entrada, pero cuando entre, es mejor que el que ha tenido la experiencia paterna.
2: Muchas veces. Y precisamente uno de los puntos de uno de los capítulos del libro dice que el padre tiene autoridad para bendecir o maldecir. ¿Cómo es eso?
0: Bueno, el padre tiene, todos tenemos autoridad.
2: Por supuesto.
0: Cristo nos da autoridad a todos nosotros, pero cuando figura tú, el padre es cabeza de familia. Si el hombre falla en el matrimonio, el hombre le va a dar cuentas a Dios. Si la esposa falla, la esposa le va a dar cuentas a Dios y el hombre también. Cuando el barco se está hundiendo, el capitán del barco es el último que se sale del barco.
2: Claro.
0: Porque se supone que haga casi lo imposible para que no se hunda el barco. El responsable. ¿Tú quieres ser el jefe? Bueno, tú eres el que es el cabeza. Tú eres el que da la última palabra. Bueno, quiero que sepas, si ella falla, tú también tienes que dar cuenta a Dios por eso. Porque se supone que tú, como cabeza de familia, tengas la habilidad en Cristo de resolver la situación. No. Lo que pasa es que a veces tenemos que, bueno, nosotros trabajar en nosotros. El machismo a veces no nos permite ir a la mujer a pedirle perdón.
2: El tema que estamos abordando, Pastor Delgado, realmente tiene muchas áreas que son muy importantes, creo yo, para nuestras familias, especialmente en la relación de esposos y esposas. ¿Podría acompañarnos en un programa más para estar junto a nosotros?
0: Seguro que sí. Estoy totalmente abierto a continuar hablando de este tema.
1: 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Le animo a que usted también lo haga. Gracias por habernos acompañado el día de hoy. Soy Sixto Porras, de Enfoque a la Familia.

0: Hoy hemos de hablar acerca del servicio. ¿Cómo servir y por qué servir? Leo la palabra de Dios. Es necesario, pues, que de estos hombres que han estado junto con nosotros, todo el tiempo que el Señor Jesús entraba y salía entre nosotros, comenzando desde el bautismo de Juan hasta el día en que de nosotros fue recibido arriba, y señalaron a dos, a José, llamado Barsabás, que tenía por sobrenombre Justo, y a Matías. Bueno, este versículo implica claramente que cuando Barsabás escuchó que Juan el Bautista señalaba al Cordero de Dios, dejó todo para seguir a Jesús. No obstante, jamás se contó entre los doce, es decir, los doce discípulos. Si se sintió desilusionado por esto, pues no lo sabemos. Pero de algo estamos seguros, nunca se apartó del Señor. Y aunque en la penumbra siempre se mantuvo cerca, a fin de vigilar, esperar y estar listo para cuando el Señor lo quisiera usar, ni siquiera una vez los evangelios nos dicen que Jesús le haya prestado alguna atención especial, ni hay la más pequeña vislumbre de que le haya dicho que algún día tendría la oportunidad de contarse entre los doce porque lo había seguido con tanta fidelidad. ¿Sabes que de las multitudes que siguieron a Jesús al comienzo de su ministerio, la mayor parte se volvieron atrás y ya no andaban con Jesús, no andaban con Él, como dice San Juan 6? Por lo tanto, cuando se echaron suertes para elegir a un nuevo apóstol, aparentemente solo quedaban Barsabás y Matías. Y Barsabás sabía muy bien que solo uno podía ser elegido, y resultó que no fue él. Si Barsabás estaba buscando escalar posiciones, esta tiene que haber sido su mayor desilusión. Pero no tenemos la menor vislumbre de que se haya frustrado. La última visión que tenemos de este noble hombre es la de alguien que espera pacientemente, listo para servir a su Señor en el puesto que él considere mejor. John Milton se sintió desilusionado cuando, al llegar a la edad madura, se dio cuenta de que se estaba quedando ciego. Pero de esa desilusión surgió uno de los poemas más sublimes de la literatura universal. En él se refiere a su ceguera no como una calamidad invencible, sino como una oportunidad para servir al Señor y darle gloria. Por la gracia de Dios, nuestras desventajas aparentes pueden convertirse en peldaños que nos acerquen al trono del Altísimo. Los lisiados, los ciegos, los sordos, los cojos y los mudos también pueden servir. ¿Sabes por qué servir al Señor? No importando nuestras circunstancias, es elegir una mejor manera de vivir.
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Alzheimer de la literatura universal. En él se refiere a su ceguera, no como una calamidad invencible, sino como una oportunidad para servir al Señor y darle gloria. Por la gracia de Dios, nuestras desventajas aparentes pueden convertirse en peldaños que nos acerquen al trono del Altísimo. Los lisiados, los ciegos, los sordos, los cojos y los mudos también pueden servir.

0: Las muchas ocupaciones de los padres y la falta de interés conducen a muchos de ellos a permanecer aislados del desempeño escolar de sus hijos. Sin embargo, al desentendernos de la formación de los hijos, estamos perdiendo la oportunidad de influenciar su carácter y su proyecto de vida. Las reuniones que los maestros programan para tener contacto con los padres y ponerlos al tanto del avance de los hijos en el curso lectivo debe ser atendida tanto por la madre como por el padre. Hagamos un esfuerzo como familia por mantener el interés en la vida escolar de los hijos. Tenemos esperanza de que a pesar del cansancio y las muchas tareas laborales, en el futuro obtendremos la recompensa de este tiempo invertido. Le habla Sixto Porras de Enfoque a la Familia.
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0: cuando no perseveramos a través de la prueba, a través de la dificultad, no aprendemos la lección. Entonces, cuando no aprendemos la lección, volvemos a caer en el mismo tipo de comportamiento autodestructivo o cometemos el mismo tipo de error que antes y volvemos a meternos en problemas. Y eso se convierte en un círculo vicioso.
1: Hola, soy Sixto Porras de Enfoque a la Familia. Le doy la bienvenida al programa El Día de Hoy. El día de hoy vamos a escuchar uno de los mejores programas que hemos producido durante el año. Hoy vamos a dialogar sobre cómo los hijos pueden llegar a prosperar más que los padres. Usted acaba de escuchar a nuestro invitado, el doctor Andrés Panasiuk. Nuestro invitado está con nosotros desde Estados Unidos. Andrés Panasiuk es una de las voces más prominentes en Iberoamérica en el tema de educación financiera. Es autor de múltiples libros, entre ellos Cómo Llego a Fin de Mes y el que hemos estado conversando en los programas anteriores, Hijos que Prosperan. Uno de los principios que desarrollas en tu libro es el orden. ¿Qué hacer cuando aquel chico dice, es que yo soy creativo, yo pongo las cosas donde yo quiero? Y esta lucha es de todos los papás con los hijos preadolescentes. ¿Cómo le vamos a enseñar orden en el campo financiero a nuestros hijos?
0: Sí, exactamente. Yo no creo que la casa tiene que ser un cuartel militar, pero sí creo que tenemos que modelar orden y enseñar el orden. El orden es la piedra angular de tu éxito económico. Todo comienza por ahí. Todo se construye arriba del orden. Y eso yo creo que está al principio de todo, en el principio, porque justamente ese es el comienzo de todo. Entonces, la forma en la que nosotros le hemos enseñado a los chicos a tener orden en su vida es justamente es algo que aprendí del programa de Enfoque a la Familia en inglés. No me lo vas a creer, pero en las viejas épocas, nosotros todavía somos fans, ¿no?, de Enfoque. Entonces, en las viejas, cuando éramos jóvenes, inexpertos y flaquitos, Sixto, nosotros teníamos dos nenas, ¿no? Y entonces escuchábamos al doctor Dobson todo el tiempo. Y un día el doctor Dobson tuvo de visita al doctor Larry Burkett con él. Y el doctor Burkett estaba enseñando justamente de cómo enseñarle a manejar el dinero a los hijos. Y él dijo, número uno, denle un trabajo a sus hijos, para que hagan todos los días. Y luego tengan tres jarritos o tres vasos, tres contenedores, en uno pongan dinero para guardar, en otro dinero para gastar y en el otro dinero para dar. Guardar, gastar y dar. Y entonces dividan el pago a sus hijos todos los días, cuando ellos terminan su tarea, divídanlo en tres. Y siempre páguenle en múltiplos de tres. Entonces, el dinero para guardar es para proyectos a mediano y largo plazo. El dinero para gastar es para que lo gasten en lo que quieran. Y con algo de guianza por parte de los padres, pero básicamente es para gastar, ¿no? Para llevar al súper y gastarlo. Y el dinero para dar es para compartir con los demás. O si yo soy una persona que voy a alguna comunidad de fe, pues puedo llevarlo a esa comunidad de fe, ¿no? El dinero para gastar no se puede guardar. Está prohibido guardar el dinero para gastar. El dinero de gastar se tiene que gastar, porque los chicos tienen que aprender que el dinero está hecho para las personas y no las personas para el dinero. Uh-huh. Y que en el presupuesto de una familia y el presupuesto de una vida hay parte del dinero que hay que gastarlo. Cuando no le enseñamos a los chicos a gastar parte del dinero, se convierten en avaros y en gente de mal humor. Entonces, uh-huh, esa es una manera. Cuando nosotros le enseñamos a los chicos a dividir el dinero que reciben, esa es la herramienta básica y el concepto básico sobre el cual ellos van a construir un presupuesto más adelante en la vida.
1: Esto es fantástico por las recomendaciones prácticas y qué hermoso es poder recordar aquellos programas también con el doctor Dobson, nuestro mentor, quien nos ayudó a hacer lo que hoy hacemos. El otro principio aplica mucho a esta generación, se llama moderación, el principio de la moderación. Muchos de los hijos quieren gastar desmedidamente, principalmente cuando los padres ya alcanzan un nivel económico estable. ¿Cómo enseñar este principio de moderación en una generación que está acostumbrada a querer tener todo lo nuevo que está surgiendo?
0: Este es un concepto que los países del norte de Europa abrazaron después del Renacimiento. Yo creo que la moderación es una de las claves de la prosperidad económica de esos países. Incluso ahora en la China o el Japón, o Australia, nosotros vemos ese concepto implementado en la vida de la gente. Te voy a decir, ¿qué significa moderación? Moderación significa ni muy muy ni tan tan. Eso es lo que significa. Vivo en el medio. Vivo balanceadamente, vivo pensando qué es lo que yo necesito y satisfago mis necesidades. En primer lugar, lo primero que hago es pensar qué es lo que necesito. Entonces, si yo tengo el dinero en efectivo para comprarme un auto importado de Alemania, ¿no? Así muy sofisticado y deportivo, pero un auto japonés, bueno, satisface mis necesidades, que se produce, por ejemplo, localmente o que se trae del Japón, yo me compro el japonés. A pesar de que tengo todo el dinero en efectivo para comprarme el alemán, me compro el japonés. ¿Por qué? No porque yo soy tacaño ni porque amo el dinero, sino porque yo vivo en moderación. Yo satisfago mis necesidades.
1: 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Continuemos con la entrevista. La libertad financiera es crucial. He visto a muchos empresarios sufrir colapsos emocionales, desvelos enormes, porque aprendieron a trabajar con el dinero de los bancos. Ese era el principio. Ellos dijeron, voy a trabajar con el dinero de los bancos. Cuando sus deudas crecieron, ellos perdieron la paz. Por eso me importa muchísimo que hablemos de este principio que desarrollas en tu libro sobre la libertad, el amor a la libertad. ¿En qué consiste este amor a la libertad?
0: Si yo creo que Diosito nos hizo libres, y debemos vivir libres, ¿no? Hay un proverbio de Medio Oriente que dice que el rico se enseñorea de los pobres y el que pide prestado es esclavo del que presta. Y te lo dice un ex esclavo. Eso es una gran verdad. Porque las deudas te llevan a vivir bajo presión, bajo estrés. Y en una situación de esclavitud real, estamos el día de hoy experimentando esclavitud financiera, que es una esclavitud similar a la esclavitud física. Entonces, nosotros tenemos que enseñarle a nuestros hijos a amar la libertad, no solamente a no tener deudas, sino a amar la libertad, ser libre, no solamente de las deudas, sino también de las cosas. No servir a nadie, ni a las deudas, porque algunos no tienen un peso de deuda, pero son esclavos de su carro, son esclavos de su casa de campo, son esclavos de su negocio, son esclavos de sus sueños. Y no debe ser esclavo de nada, ¿no? Uno debe vivir de una manera libre. Entonces, en vez de simplemente decirle no tengas deudas, yo prefiero decirle a los chicos, ama la libertad, sé libre, ¿no? Evita meterte en problemas económicos.
1: Dios nos ayude a cada uno a vivir y amar la libertad que Él nos ha dado. Andrés, para terminar el programa, hablemos del último principio, el fin en la mente. Compartamos este principio. ¿Cuál es el fin al cual nosotros debemos anhelar en cuanto a la administración financiera?
0: Sí, me parece que fue Stephen Covey el que hablaba en su libro de los 7 hábitos sobre comenzar con el fin en mente. Parece que fue él, ¿no? A mí me gusta terminar mis libros. En los últimos libros que he terminado, los he terminado con este capítulo, porque creo que le da a la gente una idea de a dónde apuntar en la vida. Entonces, por eso el capítulo se llama Comenzando con el final en la mente, o con el fin en mente. Y el fin, la meta, es lo que nosotros llamamos la prosperidad integral. La prosperidad integral. La prosperidad no debe ser concebida solamente en términos materiales y positivos. Uno debe entender que la prosperidad debe ser concebida de manera integral. Uno debe prosperar en todas las áreas de la vida, no solamente en el negocio, o no solamente en mi cuenta bancaria, no solamente en mis estudios. Debo prosperar también en mi relación de pareja. Debo prosperar en mi relación con mis hijos. Debo prosperar en el legado que yo voy a dejar para la humanidad. Debo prosperar en mi vida interior. Si yo soy una persona religiosa, debo prosperar en mi relación con Dios. Y para que yo pueda prosperar en todas las áreas de mi vida, balanceadamente, a veces algunas áreas tienen que sufrir para que otras áreas puedan crecer. Entonces, algunas veces voy a tener que cerrar el negocio el fin de semana para poder irme a pescar con mis hijos. Algunas veces voy a tener que invertir recursos económicos, por ejemplo, en mi esposa, en mi familia. A veces voy a tener que decir que no a ciertas cosas. A veces le voy a tener que decir que no a mi jefe cuando él me dice si yo puedo hacer algunas horas extras, porque yo necesito también invertir tiempo en otras cosas. Necesito tener un pasatiempo. Necesito tener una riqueza en mi vida interior. Entonces, la prosperidad es como un buen pastel de manzanas. A mí me encantan los pasteles de manzanas. Aquí en Estados Unidos. Esto es el cielo de los pasteles de manzanas. Aquí en Estados Unidos hacen unos pasteles increíbles. Yo creo que la prosperidad integral está muy conectado con un pastel de manzanas. Porque cuando tú vas a cocinar un pastel de manzanas, ¿no es cierto que necesitas manzanas? Sería ridículo tratar de tener un pastel de manzanas sin manzanas. Por supuesto que estamos hablando de manzanas, pero las manzanas no hacen todo el pastel. Ese pastel necesita harina, necesita azúcar, necesita canela, necesita agua, necesita otros ingredientes, igualito con la prosperidad. Cuando hablamos de prosperidad, pero claro que hablamos de dinero. Por supuesto que estamos hablando de dinero, pero el dinero no es toda la prosperidad. La prosperidad también incluye una buena relación de pareja, una fuerte relación con mis chicos, una fuerte, profunda vida interior, una fuerte relación con Dios, un legado que yo dejo para la humanidad.
1: Definitivamente está bien interpretado. Dios nos ayude a alcanzar esta prosperidad integral. Sentarse a hablar con mi buen amigo el doctor Andrés Panasiuk siempre es hablar con un sabio. Gracias, Andrés, por tu tiempo, por cada consejo, y espero que quienes nos han escuchado puedan leer tu libro, Cómo ayudar a nuestros hijos a prosperar. Mil gracias por acompañarnos acá en Enfoque a la Familia.
0: Un placer, Sixto.
1: Gracias por habernos acompañado el día de hoy. Soy Sixto Porras, de Enfoque a la Familia.

0: Hola, ¿cómo estás? Hace algún tiempo un amigo me compartió un artículo que el título decía La historia de Mr. Happy Man, el hombre que dedicó su vida a hacer felices a los demás. Acompáñame al tema de hoy para conocer esta curiosa historia. Soy Santiago Paván y esto es Una luz en el camino. Esta historia es sobre Johnny Burns, un hombre que vivió en las Islas Bermudas y murió en el 2016 cuando tenía 93 años. De esos 93, pasó sus últimos 40 años levantándose todos los días a las 4 de la mañana para ir a la misma rotonda y durante 5 horas les decía a todos los que pasaban con sus autos: «Buenos días, les deseo que tengan un feliz día. Los quiero, los quiero». Además, nunca le faltaban los besos y sonrisas que acompañaban su saludo. Incluso cuando ya era mayor y estaba enfermo, su esposa lo ayudaba a llegar hasta la rotonda y como su salud no lo dejaba pasar tantas horas parado, se armó una baranda para poder apoyarse. En las Bermudas llegaron a considerar su saludo como un verdadero servicio público. Siempre estaba ahí, sin importar el clima. Mr. Happy Man, como le decían, nunca faltó a su cita. Él se definía como un pequeño instrumento en las manos de Dios. Cuando le preguntaban por qué lo hacía, solía responder: «Todos tienen que conocer que la vida es dulce y hermosa. No importa lo que pase en la vida, es hermoso estar vivo». Está demostrado que hacer sonreír tiene efectos positivos en la salud, y hoy las técnicas psicoterapéuticas, como la risoterapia, son métodos efectivos que traen beneficios mentales y emocionales. Seguramente Johnny Burns no conocía los detalles de todos estos beneficios, pero sí podía ver la reacción de la gente cuando cada día se proponía hacer felices a los demás. En 1991 recibió un certificado de la Reina Isabel en reconocimiento a su valioso servicio. Hoy en la rotonda hay una estatua que homenajea y sirve para que todos recuerden la figura de aquel altruista repartidor de felicidad. Además de todo esto, lo que me llamó la atención es que cuando le preguntaron cuál era el secreto de su felicidad, dijo que era su relación con Dios y la lectura de la Biblia. El ejemplo de Burns tiene que inspirarnos a tener una actitud positiva en todo momento y a buscar esa relación con Dios que trae verdadera alegría. Si todavía estás buscando la felicidad, además del ejemplo de hoy, déjame ayudarte por medio de la revista Mente Feliz, que podés solicitar de manera gratuita a nuestro WhatsApp. Te mando un abrazo y no te olvides de vivir un día a la vez.
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Todos queremos vivir saludables y felices, tener el secreto de la eterna juventud. La Biblia nos dice, querido hermano, pido a Dios que, así como te va bien espiritualmente, te vaya bien en todo y tengas buena salud. Si alguna vez estuviste enfermo o enferma y debiste guardar cama, recordarás cuánto deseabas sanar y estar nuevamente en pie. ¿Cómo valorabas la salud durante todo ese tiempo? Y cuando volviste a sentirte bien, ¿no te ocurrió que entonces dejaste de apreciar el inmenso tesoro de la salud? A todos nos sucede lo mismo. Tenemos que enfermarnos para valorar la bendición y el poder de una buena salud. ¿Cuán importante es saber conservar un buen estado de salud? Solo así la vida se puede disfrutar, solo así podemos alcanzar las máximas aspiraciones personales. Y para retener la salud, o para ahuyentar la enfermedad, ¿cuán simples son los cuidados que debemos tener? Un renombrado médico y profesor universitario estaba agonizando. A su lado se encontraban varios colegas que lo asistían en sus últimos momentos, a quienes les dijo, «Me queda el consuelo de dejar detrás de mí al morir a tres grandes médicos». Como los acompañantes pensaron que se estaría refiriendo a ellos, le preguntaron, «¿Y quiénes son, maestro, estos tres grandes médicos?». A lo cual el moribundo catedrático contestó, «El agua, el ejercicio y la dieta». ¿No tenía buena parte de razón el viejo profesor? Cosas tan simples como el agua, ¿cuánto ayuda a conservar el vigor, la salud? Mi padre tiene ya por cumplir 106 años, toma agua, pero parece un camello, ¿verdad? Y el agua lo mantiene, agua para la higiene en todas las formas, agua para beber entre las comidas, agua limpia, abundante por dentro y por fuera para prevenir la enfermedad. El ejercicio era otro de los médicos mencionados por aquel agonizante catedrático. Toda forma de expansión física aumenta el poder de la salud, mejora la resistencia muscular y estimula el buen funcionamiento de todo el organismo. Los juegos, los deportes, las caminatas, los trabajos físicos, adaptados a las posibilidades personales, son aliados de la buena salud. ¿Y qué decir de la dieta? También mencionada por el mismo veterano profesional. Una alimentación equilibrada contribuye decididamente a la conservación de la buena salud. La abstención de todo lo nocivo y la moderación en el consumo de lo bueno constituye el mejor método para mantenernos sanos y fuertes. La salud en todos los aspectos de la vida es realmente un poder que asegura el bienestar del cuerpo y la alegría del corazón. Dios te bendiga y recuerda, este es el manual del fabricante, es nuestro GPS y Jesús es nuestro guía. Vivir con ellos es haber descubierto una mejor manera de vivir.

0: Hola, le habla Sixto Porras de Enfoque a la Familia, en donde ayudamos a las familias a mejorar a través de capacitación y educación en línea. Hoy tenemos un extraordinario invitado en nuestro programa. Él se encuentra conectado con nosotros vía internet desde Miami. Su nombre es el pastor Edwin Castro, pastor de la Iglesia Presencia Viva, una de las congregaciones de más rápido crecimiento en la Florida. Edwin es autor de múltiples libros, entre ellos Hasta el Último Suspiro, Libertad Financiera y El ADN del Hijo. Es un gran amigo de nuestra organización, es esposo y padre de familia. Edwin, bienvenido a Enfoque a la Familia.
1: Sixto, ¿cómo estás? Una vez más, muy feliz, emocionado. Siempre me emociona hablar contigo, hablar con este hombre tan visionario, líder, y bueno, disfrutando de todo lo que Dios está haciendo en medio de estas nuevas circunstancias que presentan unas oportunidades tan especiales.
0: De eso quiero hablar, Edwin. Te cuento que hemos estado conversando con personas alrededor del mundo sobre la experiencia que se vivió alrededor de la pandemia. ¿Cómo lo vivieron en casa? Y ese es, de esto es lo que queremos extraer lecciones. ¿Cuál fue la primera reacción que tuvieron ustedes como familia cuando comenzaron a escuchar las noticias y vieron que era algo mundial?
1: Pienso que lo primero que vino a mi mente fue, okay, esto es complejo, pero no va a durar tanto. Simplemente este es un tema temporal, no creo que vaya a tener un significado o una relevancia tan grande. Y bueno, con el paso del tiempo nos fuimos dando cuenta que estaba totalmente mal en esa primera evaluación que había hecho. Yo creo que con el paso del tiempo, las noticias, los números, lamentablemente también el manejo de los medios de comunicación, pues se fue dimensionando de alguna manera el impacto de lo que estábamos viviendo. Pero sí, definitivamente yo creo que en primera instancia fue, okay, ¿qué es lo que tenemos que hacer? Yo puedo decir en este momento, uno piensa que no está preparado para asumir este tipo de retos, pero al fin y al cabo tú ves que con Dios definitivamente vamos a hacer grandes proezas. Sería poco serio decir que no me tomó por sorpresa, sobre todo el hecho de la incertidumbre. Creo que a nadie le gusta estar enfrentándose a aspectos desconocidos. Y es evidente, en la historia reciente, pues no había ningún tipo de comparación. Nunca habíamos estado expuestos a tantas cosas. De nuevo, los medios de comunicación inundando con datos, con estadísticas, está pasando esto, está pasando aquello. Y lamentablemente aquí en los Estados Unidos, pues tenemos más que en ningún otro lugar, yo creo, y sobre todo en un tiempo y en un año electoral, tenemos como que dos versiones totalmente opuestas, ¿verdad? Cuando yo entraba a las noticias, usualmente me gusta tratar de ver diferentes fuentes, pero es como que al finalizar, tú decías, están hablando de dos países totalmente diferentes. Es como que este está, no sé en qué rincón del hemisferio, y este está en el otro rincón del hemisferio. Entonces, sí, claro que la incertidumbre siempre está allí. Al fin y al cabo, todos nosotros como hijos de Dios vamos a encontrar la paz en Él. Y eso fue lo que con el paso del tiempo yo creo que nos permitió afianzarnos y tener que tomar una decisión, Sixto, de no tan solo reaccionar o acomodarnos a lo que estaba sucediendo, sino cómo nosotros podíamos innovar en todo lo que estábamos haciendo, tanto en casa como en el ministerio, ¿verdad? El nivel de trabajo subió de una manera impresionante. Empezar a hacer cosas que nunca había hecho porque otra persona lo hacía por mí. Bueno, te imaginarás.
0: Antes de continuar con el programa, quiero hacerle una pregunta. ¿Le gustaría saber cómo disciplinar a su hijo de manera efectiva? 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Continuamos con el programa. Dentro de todos estos cambios, ¿les fue difícil como familia ajustarse a los nuevos cambios, aunque ya ustedes habían adelantado muchas cosas? Por ejemplo, la educación en casa. Una de las cosas que más ha dificultado a las familias es estar todos trabajando, haciendo educación en casa, donde papá y mamá no saben ser maestros. No tienen la paciencia que tienen los maestros, ¿no? Yo creo que muchos padres van a terminar abrazando a los maestros cuando los vuelvan a ver personalmente y les van a decir, ¿cómo hacen ustedes con 20 o 30 niños, verdad? Es fantástico. ¿Cómo ajustarnos a los cambios cuando las crisis llegan? ¿Cómo lo lograron vivir ustedes?
1: Definitivamente, este fue un tiempo para reafirmar nuestro compromiso específicamente con mi esposa, ¿verdad? Estamos acá en pareja, no somos enemigos. Los dos lo vamos a hacer. La educación de la nena no es tu responsabilidad, sino que es la nuestra. Y cómo entonces, inclusive sentarnos con ella, a pesar de que en ese momento tenía 6 añitos y medio, sentarnos con ella y decirle, mira hija, esta es la nueva situación, esto es lo que está pasando. En un momento, Sixto, nos llegó un material para los niños y fue muy importante para mí sentarme con mi hija y decirle, mira hija, esto es lo que significa el virus, esto es lo que está pasando, por algún tiempo vamos a estar acá. Ella vivió una temporada en la cual decía, nos vamos a enfermar, nos vamos a morir, mi abuelita está en la calle, se va a morir. Y fue, creería yo, Sixto, reafirmar la voz de padre, reafirmar la voz de madre en el caso de mi esposa, para aclararle y dejarle saber a ella qué iba a suceder. Creo que la claridad produce confianza, ¿verdad? El mejor ejemplo que puedo dar es cuando yo voy a Orlando con mi hija, debido a que son 3 horas, 3 horas y media de viaje, ella llevamos 10 minutos y empieza, ya vamos a llegar, papi, ya vamos a llegar, papi. Le digo, no, hija, acabamos de salir. Entonces le tengo que empezar a decir, mira, hija, en 45 minutos vamos a llegar a un lugar donde vamos a desayunar. Después va a pasar esto, después va a pasar aquello. Y yo creo que el Padre Celestial está haciendo exactamente lo mismo con nosotros. A él no se le salió del control nunca y en su palabra nos dejó establecido qué iba a suceder hacia el final de los tiempos. Entonces yo creo que el baluarte más grande fue la información, sobre todo para ella en su edad, y no demeritar lo que estaba sintiendo en determinado momento. El establecer rutinas definitivamente fue muy importante, aunque te tengo que ser honesto, no quiero pintar el panorama perfecto donde todo fue, tú sabes, excelente. No, fue difícil. El hecho de que en la mitad de X o Y reunión la nena entrara en determinado instante, quiero esto, quiero aquello, pero ¿por qué si antes era así, ahora no es así? No, ha sido un reto muy grande, Sixto. Creo que aquí lo único que sucedió es que se probó la calidad, el material, los fundamentos que tenían las parejas, que tenían los ministerios, que tenían las empresas. La primera palabra que Dios me dio en todo este proceso fue selección natural. Y yo como que no entendía muy bien y después empecé a recordar esos procesos de selección que usualmente sobre todo los vemos en la selva, ¿verdad? Cuando hay animales que están enfermos en una manada y llega un instante en el que la manada ya no lo espera, sino que simplemente hay un proceso de selección natural. Si el animal está viejo, si el animal está enfermo, si no está saludable, pues va a quedarse solo y va a morir para que solamente continúen los que están saludables. Y yo creo que esa es la situación que hemos visto a nivel de empresas, es la situación que hemos visto a nivel de ministerios y lamentablemente pues también a nivel matrimonial, Sixto. Los que de alguna manera estaban con mayor solidez, con mayor preparado, yo no pudiera decir que había nadie para una situación como esta, pero por lo menos que si habían establecido fundamentos correctos para conversaciones, para discusiones, para... Es que imagínate el simple hecho de pasar a estar 24/7, ¿verdad? Con esa gente que tú amas, es evidente, los amas, pero la gran mayoría de la gente verdaderamente compartía, qué sé yo, 4 horas, 5 horas al día, ¿verdad? Porque nos despertábamos temprano, el uno iba para un lado, el otro para el otro, y nos veíamos por la noche y ya. Pero ahora era literalmente, no sé, 3, 4, 5 veces de tiempo el que se compartía.
0: Si una familia está enfrentando un momento de crisis como esta que estás mencionando, porque las crisis lo que hacen es sacar a la luz o ponen de relieve las cosas que llevamos por dentro y dicen, mire, no vamos bien. ¿Cómo podemos mejorar nuestra convivencia en medio de una crisis? ¿Qué les dirías?
1: Mira, Sixto, yo creo que una de las primeras cosas que nosotros necesitamos evaluar es una frase muy común en toda América Latina, todos nosotros. Tú sabes que yo tengo un énfasis grande en el tema de finanzas y cuando se plantea la pregunta de, por ejemplo, ¿cuánto debes? La gente dice, no, lo normal. Esa respuesta, lo normal, es una respuesta muy peligrosa en cualquier ámbito de tu ser, de tu comunidad, de tu matrimonio. ¿Qué tal está tu matrimonio? No, está bien. ¿Qué tanto pelean? No, lo normal. Pero lo que sucede es quién determina qué es normal. Entonces, creo que este es un tiempo en el cual nosotros debemos tomar los puntos de referencia correctos. El primer punto de referencia correcto es la palabra de Dios, evidentemente. Entonces, ¿qué es lo que la palabra de Dios dice respecto a matrimonio? ¿Cómo trata el hombre a la mujer? ¿Cómo trata la mujer al hombre? ¿Cómo se tratan los hijos? Pero seamos claros, va a haber mucha gente que o bien no desea leer la Biblia o no tiene, o tiene más bien en su mente este tema de que la Biblia nadie la entiende. Son muchas cosas las que pueden venir a la cabeza de alguien. Entonces yo daría un consejo muy sencillo. Busque a una familia normal que sea sincera primeramente, ¿verdad? Que usted pueda decir, ¿sabes qué? A mí me gustaría que mis hijos fueran como los hijos de aquel. Obvio, no para formar moldes, ¿verdad? Pero por lo menos que tú ves que es gente normal. Me gustaría poder en 20 años tener un matrimonio como el que se ve que esta gente tiene. Y creo que los modelos, las referencias pueden ser una manera muy adecuada para en un tiempo como este crecer. Es decir, nadie puede decir que ha llegado donde ha llegado solo. Y lo interesante, Sixto, es que usualmente nosotros invertimos tiempo, recursos, invertimos en un montón de cosas, pero no en nuestra familia, no en nuestra pareja, ¿verdad? Es decir, si tú quieres convertirte en un excelente comunicador, entonces vas y buscas una universidad o vas y buscas un entrenador, un profesional en esa área que te dice, mira, estás diciendo esto bien, estás diciendo esto mal, puedes mejorar en esta área tienes que hacer X, tienes que hacer Y, pero en el tema matrimonial muchas veces, de nuevo, tenemos ya cosas que están preconcebidas. Quizás tenemos la imagen de nuestro hogar de nacimiento, evidentemente papá, mamá fueron así, pues seguramente a mí me tocó hacerlo de la misma manera. Y de nuevo, no estoy juzgando, sino que simplemente venimos con conceptos que, hombre, si a mi papá y a mi mamá le pasó, pues seguramente a mí también me va a pasar. Pero creo que hay un espacio muy grande y este es un tiempo en el que definitivamente debemos invertir en el crecimiento de pareja, porque al fin y al cabo, después de todo este tiempo que hemos estado en casa, allí vemos que al fin, Sixto, se trata de eso. No se trata de los edificios, no se trata de las grandes empresas, no se trata de los carros, no se trata de nada de eso, sino se trata de la gente que está a tu alrededor, sino que verdaderamente se trata de la gente que está al lado tuyo.
0: Gracias por haber estado con nosotros el día de hoy. El día de mañana estaremos hablando sobre la importancia de congregarse. ¿Cuán importante es permanecer juntos en los momentos difíciles de la vida? Y Edwin nos va a hablar de este tema a profundidad. Espero que usted pueda acompañarnos el día de mañana. Gracias por haber estado con nosotros el día de hoy. Soy Sixto Porras, de Enfoque a la Familia.

0: Un padre le modela cómo un hombre trata a una hija, a una dama. Un padre le refuerza a ella lo especial, lo hermosa, lo bella que es. Las niñas quieren casarse con el padre, ¿no? Hasta que llegan a la preadolescencia y ya los chicos les parecen más guapos, ¿no? Pero un padre le provee la seguridad necesaria para que ella pueda verse a sí misma en forma correcta y que ella pueda percibirse a ella misma como lo que es, toda una princesa.
1: Hemos escuchado parte de los comentarios de ayer. Gracias por estar con nosotros acá en Enfoque a la Familia. Les saluda Johanny Hernández. Hoy seguimos compartiendo la segunda parte del tema de padre a hija, donde Stephanie Campos conversa con Sixto Porras. El padre varón desempeña un papel fundamental en cuanto a la formación de sus hijas, ya que le ayuda a tener claro su valor y papel en la sociedad. Escuchemos con atención.
2: Un gusto poder acompañarle nuevamente acá en su programa de Enfoque a la Familia. Ayer iniciamos el tema acerca de la importancia de que un padre tenga una relación saludable con su hija. ¿Cuál es su influencia? ¿Qué fortalece en ella? Y hoy pues vamos a seguir abordando más puntos para poder crear esa conciencia en todas las personas que nos escuchan. Está con nosotros nuestro director para Iberoamérica, Sixto Porras. Bienvenido.
0: Muchas gracias, Stephanie. Qué bueno que podemos hablar con los padres sobre este tema tan crucial, que ellos significan para sus hijas.
2: La pregunta clave es si cuando esa niña crezca va a querer escoger un esposo como fue su padre. Entonces creo que al papá varón específicamente le pone ese reto de poder ejemplificar, de poder ser ese modelo para que cuando ella crezca diga, yo quiero un esposo como mi papá.
0: Esa es la meta. Por eso le animamos a los padres, expresen amor todo lo que puedan, con regalos, con palabras de afirmación, con tiempo especial, comprenda más, escuche. Mira, no hay nada más bello para una dama que un caballero le escuche, ¿sí? A ellas les es fácil hablar, solo uno hace una pregunta y ellas hablan solas, ¿no? Pero eso es lo más bello, encontrarnos para soñar juntos. Por eso desarrolle empatía, trate de sentir lo que siente. Cuando ella se enamore, no la descalifique. Las mujeres se enamoran muy temprano. Bueno, enséñale lo que significa enamorarse y amar. Enséñale lo que significa comportarse.
2: Y cuando esa niña crezca, va a querer escoger un esposo como fue su padre. Entonces creo que al papá varón específicamente le pone ese reto de poder ejemplificar, de poder ser ese modelo para que cuando ella crezca diga, yo quiero un esposo como mi papá.
0: Esa es la meta, por eso le animamos a los padres, expresen amor todo lo que puedan, con regalos, con

0: ¿sí? A ellas les es fácil hablar. Solo uno hace una pregunta y ellas hablan solas, ¿no? Pero eso es lo más bello, encontrarnos para soñar juntos. Por eso desarrolle empatía, trate de sentir lo que siente. Cuando ella se enamore, no la descalifique. Las mujeres se enamoran muy temprano. Bueno, enséñale lo que significa enamorarse y amar. Enséñale lo que significa comportarse como una dama frente a un caballero. Enséñale a elegir inteligentemente. Cuando se equivoque, admita que se equivocó. Admitir la equivocación no es malo, simplemente nos permite fortalecer nuestra relación. Pida perdón. Por favor, si se equivoca como padre, pida perdón. Suplan las necesidades básicas que ella tiene, la necesidad de aceptación, de sentirse admirada, respetada y honrada. Respete su privacidad. Estos son algunos elementos que van permitiendo que los padres puedan tener conexión con sus hijas.
1: Hay puntos que son muy valiosos reflexionar en esta entrevista y algunos de ellos podría ser: ¿quién entrena a las hijas para la vida si no lo hace un padre?
0: Exactamente. Enséñale desde que ella es muy joven quién es ella y cómo debe comportarse un caballero. Es importante comprender que cuando usted sale con su hija y la trata como una dama y usted se comporta como un caballero, al crecer, ella aprenderá a distinguir a un caballero de un patán, a un caballero de un abusador, a un caballero de una persona que solamente quiere utilizarle. Usted desarrolla en ella discernimiento, capacidad de tener crítica constructiva frente a las relaciones y le ayuda a no tener relaciones enfermizas, sino que puede distinguir claramente cuáles son las intenciones de un hombre, porque aprendió a leer y a conocer a los hombres a través de usted. El espejo más claro que ella tiene es la forma en que usted trata a su cónyuge, a la esposa. Esto es crucial. El otro día escuchaba a una dama que dijo: estaba locamente enamorada de mi esposo. Cuando éramos novios, observé cómo él le pegó a su hermana. Yo me asusté tanto que le pregunté: ¿y un día me vas a pegar de esa forma? Dice: no, dice, a vos no, pero es que ella lo necesitaba. No supe ver las señales de alerta ni la luz roja. Solo faltó que nos casáramos para yo estar en la misma categoría. Y hoy estoy aquí, dijo ella, buscando ayuda, porque mi esposo me agrede. Bueno, era sorprendente ver la escena. Cuando una hija se sabe amada, respetada, entiende que una persona es igual siempre en lo que dice y en lo que hace, aprenderá a observar con una capacidad crítica. Por eso es necesario que el padre le enseñe la definición de feminidad y la definición de hombría, cómo se comporta un hombre. Y cuando usted lo define, lo conceptualiza, le ayuda a ella a interpretarse a sí misma correctamente y a interpretar a los hombres correctamente.
1: En muchos hogares la presencia de la madre no está por diferentes razones y a los padres les toca asumir ambos roles. ¿Cómo hacerlo de la forma correcta?
0: Eso que usted dice es clave, casi no se da. Normalmente quien está es la madre, pero hay situaciones donde el padre valientemente asume ese rol. No tiene que asumir el doble rol, tiene que ser un buen padre y basta con eso para que esta hija crezca saludablemente. Cuando el padre la trata a ella como a una dama, cuando la trata como a una princesa, cuando la acepta tal cual es, cuando suele tener detalles con ella, cuando le enseña a ella a valerse por sí misma, le permite a ella tener una correcta interpretación de lo que es ser mujer. No tendrá temor al crecer, no tendrá ninguna confusión al asumir su rol de mujer, al establecer una relación de matrimonio. Basta con que el padre pueda hablar y relacionarse con ella saludablemente. Si el caso es producto del abandono de la madre, un error sería que el padre hable mal de la madre con la hija. Siempre hay que proteger el corazón de nuestras hijas y de nuestros hijos, nunca hablando mal del cónyuge que se fue, que abandonó, que agredió. Debemos de proteger el corazón de nuestras hijas

0: diciéndoles, no es tu culpa, no se fue por vos, fue una situación personal que ella enfrentó y no supo resolverla asertivamente, pero aquí estamos y estamos bien y nos va a ir bien en la vida. Dele vuelta a la conversación para que en lugar de producir dolor pueda producir ilusión, pueda producir perdón. Es válido que en algunos momentos se llore, uno se enoje y diga ¿por qué? ¿Por qué se fue? ¿Por qué me abandonó? En esos momentos hay que ofrecer el hombro para que ella llore, pero al mismo tiempo terminar la conversación diciendo, pero estamos juntos y nos va a ir bien. 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Continuamos con el programa.
1: Para aquellas personas que necesitan recuperar una relación rota y acercarse a su hija o la hija al padre y pedir perdón y sanar esas heridas que quizás por malos entendidos se dieron, ¿cómo recuperar una relación rota?
0: Envíe señales de que todo está perdonado. Envíe un email, un mensaje de texto, haga una llamada. Pierde el miedo para volverse a acercar. Dígale te amo. No hable de las cosas que pasaron. Simplemente diga, yo llamo para decirte te amo. Quiero decirte que he hecho las paces con Dios, conmigo mismo y todo está perdonado. No hay nada de qué hablar. Esta es tu casa, este es tu hogar. Vuelve a casa. Aún recuerdo la llamada de una joven, 20 y tantos años. Dijo, yo era una adolescente cuando quedé embarazada. Mi padre no supo tolerarlo y me expulsó de la casa. Comencé a rodar entre familiares y aquí estoy. Ahora mi hija tiene 5 años y muchas veces me pregunto si mi padre quisiera conocerla. Luego de una charla ella me llamó y me dijo, ¿cómo doy el primer paso? Llámelo. Y dígale que le gustaría ir a casa. Luego me habló ella y dijo, fue la primera vez que llamé y pareciera como si él estuviese esperando por años la llamada. Y me dijo, por favor ven, este fin de semana. Fui y fue como si nunca me hubiese ido. Abrazó a la niña, lloró en sus brazos, la amó y a partir de aquel momento todo fue diferente. La restauración en las relaciones se inicia con un paso valiente. Primero, sanando mi corazón, perdonando a quienes nos han lastimado, aprendiendo de lo que ocurrió, dando el paso de restablecer la relación y a la vez construir una relación nueva, pero con mayor dignidad y saludable. Cuando hablo de dignidad es donde no haya recriminación por el pasado, donde no haya manipulación y donde no se humilla la persona, donde no te condiciono. La puerta de la casa está abierta y la luz encendida. La fiesta está preparada. La única persona que falta eres tú. Te amo. Punto. No se habla nada del pasado ni de condiciones del presente. Vamos a restablecer una relación como si estuviéramos comenzando o como si nunca se hubiese dado aquel episodio.
1: Así es, pues de verdad que vale la pena poder cultivar una relación saludable y llena de amor entre un padre y su hija para que podamos tener esas princesas con una alta estima y con un claro valor de lo que ellas son y de lo que ellas pueden alcanzar. Así que un reto para todos los padres de familia y también las hijas a cosechar eso con sus padres.
0: Seguro, yo les animo a que puedan restablecer las relaciones rotas. Si usted se divorció y se fue de casa y le ha sido difícil restablecer la relación con su cónyuge o con su ex cónyuge, no corte ni lastime la relación con su hija. su hija le necesita. Por favor, cumpla el día que dijo que va a llegar. Si hizo una promesa, cúmplala. Cuando se encuentren, no hablen mal de la mamá, hablen bien de ella. Tomen tiempo para mirarse a los ojos, para pasar juntos, para conversar profundamente, para pedir perdón si fuese necesario, pero lo necesitamos. Usted puede enojarse con un amigo, y pasó, pero cuando usted se enoja con un familiar, usted en el fondo sabe que eso no puede quedar así, tiene que restablecer la relación. Por lo tanto, si sabe que debe de hacerlo, hágalo hoy mismo. No pierda tiempo y escriba la mejor de las historias.
1: Así es. Muchas gracias por estos consejos y estas palabras de ánimo para todos los padres de familia que sé que a partir de hoy, si no lo han estado haciendo, van a cultivar esa relación con sus hijas.
0: Buen éxito en esta relación. 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Cientos de padres y matrimonios nos cuentan que se reúnen para ver los programas y discutirlos en casa. Y animo a que usted también lo haga. Gracias por habernos acompañado el día de hoy. Soy Sixto Porras, de Enfoque a la Familia.

Inclinemos nuestros rostros para orar. Querido Padre, te damos gracias por el gran privilegio que nos concedes de pertenecer a tu familia. Te damos gracias por la gloriosa esperanza de que algún día podremos vivir eternamente contigo en un mundo mejor. Pero mientras tanto en este mundo, la gente muere. Y muchos se preguntan en cuanto al origen de la muerte, ¿por qué la gente muere? ¿Y cuándo será roto el poder de la muerte? Bendícenos, Señor, al estudiar este tema, llaves que abren el misterio de la muerte. Te lo pedimos en el precioso nombre de tu Hijo, Cristo Jesús. Amén. Nuevamente, un saludo muy cordial a todos los que nos acompañan aquí en este local para este tema tan importante. También un saludo muy especial para todos los que están viendo este programa vía satélite por televisión. Nos alegra mucho que se hayan unido a nosotros para estudiar este tema tan crucial como lo es el tema que se titula Llaves que abren el misterio de la muerte. Y lo que vamos a hacer en nuestro tema es estudiar 10 llaves que abren el misterio de la muerte. Y vamos a llevar un orden muy lógico, secuencial en nuestro estudio. Siempre me da cierto temor decir que hay 10 partes porque entonces la gente está contando y diciendo no faltan sino 2, no faltan sino 3, etcétera. Pero ojalá que no hagan eso porque todos los puntos que